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2: Sí, señores, se acerca. Mañana es el día de unos realities que me encantan a mí y lo vamos a mirar a través de las pantallas de Univision y también a través de VIX y por Unimás. Se llama Garra contra Veneno, señores. ¿De qué trata esto? Bueno, pues son aproximadamente 26 atletas de alto rendimiento que van a meterse a competencia física, resistencia y también agilidad mental, señores. Anda. Esto lo vamos a mirar a través de las pantallas de Univision, de Unimás y a través de VIX. Son dos equipos. Ya se dio a conocer cuál es el primer equipo y cuál es el segundo. El primer equipo es el Team Leones, que van a ser apoyados por la conductora Cintia Urías. Y el segundo equipo será el Team Cobras, apoyados por el conductor principal, Lambda García. Esto se va a poner de pelos y empieza mañana, mi querido Morris.
4: Así
2: mañana.
4: Que no se lo pierdan, Garra versus Veneno. Oye, ¿y qué crees hoy?
2: Dime.
4: Hoy.
2: ¿Qué hay?
4: Hoy en VIX, señores, hay fútbol, amistosos internacionales rumbo a la Copa del Mundo. Colombia contra Costa Rica. Un saludo para todos nuestros hermanos todos colombianos ticos. Y todos los ticos también. Claro. ¿Quién crees también el día de hoy, Panchote?
2: ¿Quién Morris? ¿Quién más?
4: Canadá contra Uzbekistán. Allá de donde es tu tía, güey.
2: Sí, Uzbekistán. ¿Dónde cae Uzbekistán?
4: Pues en Uzbekistilandia. Ahí
2: ¿de
4: es,
2: loco, un ladito volada. Ahí?
4: Sí, claro. Oye, ¿y este jueves qué crees?
2: ¿Qué?
4: México contra Serbia, señores. Ay, así que no te lo puedes perder. 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
18: Bueno, pues señores, según investigaciones del Freeway Show, descubrimos que hoy, primero de junio, se celebra el Día Mundial de la Leche, señores. Una fecha celebrada y proclamada por la Organización de las Naciones Unidas para la Agricultura y también la Alimentación, señores. Todos hemos tomado leche en algún momento de nuestra
19: claro,
18: vida.
19: Claro, oye, pero muchos dicen que la leche es mala, güey, que, no es mala, muchos, que trae muchos químicos ahorita, que no sé cuánto. Bueno, y luego
18: depende,
19: que,
18: Morris.
19: Y luego también, quién sabe, a mí me han dicho. Yo,
18: depende, señores.
19: Yo investigo ahí con mis investigadores que me los presta Zaida.
20: Ajá. Sí, a veces.
18: En el ChatGPT.
19: Y dicen los investigadores, no, aparte también, ya ves que ahorita la chavaliza, pues investigamos también en el ChatGPT. Sí. Entonces dicen que también es muy malo, por ajá, ejemplo, nosotros que no venimos de la vaca, tomar sí, leche de vaca.
18: Pero fíjate que una vez un doctor dijo, ¿tú eres becerro? Y le dije, no, entonces ¿para qué tomar leche de vaca? O sea, tú tomaste la leche de tu mamá, por eso se amamantan a los niños, pero a ver, es otro tema, mi querido Morris. Queremos preguntarte, ¿cuál es la leche que te gusta, amigos? Yo noté de que cuando allá en el rancho yo me crié hasta los 15 años y tomábamos directamente de la leche Bronca.
19: ¿A poco? Ajá. ¿Te le pegabas a la vaca ahí todo?
18: Era leche Bronca, pero me di cuenta cuando llegué a Estados Unidos, Morris, de que la leche de que esa que consumimos, que vamos y compramos.
19: Pasteurizada.
18: Pasteurizada, me ajá, hizo daño y yo no tomar mucha leche porque la leche de bote me hace daño, pero la leche del rancho de la Bronca no me hace daño.
20: Oh, eres lactoso igual que yo.
19: Bien lactoso.
18: Pues yo creo.
20: Lactose intolerant. Fíjate que para mí, yo antes tomaba mucho desde niña el tubed milk. Sí. Pero ya de grande ya no pude porque me hice lactosa. Entonces traté varios, pero las que más me gustan es la soy milk o el oat milk no, que
19: y
20: tenemos.
19: Sigue, de latosas todos los días.
18: Aquí. Todos los días, mi querida Zayda.
20: No es cierto.
18: ¿Cuánta leche tomas, mi querida Morris, aparte de la leche que compramos en el supermercado?
19: Dicen que la mejor para el ser humano. No me hagan caso. Ustedes me dirán acá en cabina ahorita que nos marquen. Dicen que la de chiva es la mejor. Sí.
18: Buenísima.
19: Dicen que la de chiva es la mejor.
18: ¿Quién lo dijo? Muy bueno. Para la gente que fíjate que lo dijo un doctor. Yo por ahí me encontré el artículo. Estoy de acuerdo con Morris.
19: Sí.
18: Fíjate que yo tengo un sobrino que le hacía mal la leche de su mamá y también la leche de la vaca. Entonces le recomendó el doctor comprar leche de chiva. El muchachito, o sea, creció increíble, o sea,
19: con la leche de chiva. Es que dicen que es lo más similar a la leche de pues obviamente de la mamá del ser humano.
18: Sí, es muy buena la leche de la chiva. ¿Sabes qué consumíamos también en el rancho?
20: ¿Qué?
18: Leche de burra.
19: ¿Leche de burra? ¿Cómo?
18: ¿Leche de burra? Sí, también. Por
20: no
18: supuesto
20: he probado
18: que sí,
20: eso ni el de chivo.
18: A ver, amigos, ¿qué tipo de leche has probado? ¿Has probado leche de burra? ¿Has probado leche de chiva? ¿Leche de vaca? ¿Te hace daño la leche? ¿Cuál es la leche que a ti te gusta? ¿La de almendra? ¿La de avena? 1-844-370-4839. 1-844-370-4839.
19: Mientras no sea de esa casonapan, todo está bien,
12: ¿eh? Échanos un cable y danos tu opinión. 844-370-4839. 844-370-4839. 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
1: Bueno, pues señores, según investigaciones acá del Freeway Show, te estamos comentando de que hoy es el Día Mundial de la Leche. ¿Cuál es el tipo de leche que consumes? ¿Cuál leche consumías allá? ¿Cuál consumes acá en Estados Unidos? Porque pasa de que mucha gente, cuando llegamos a este país, que estamos impuestos a tomar leche bronca, bueno, pues nos hace daño la leche acá procesada.
2: Sí, oye, y datos interesantes de la leche. ¿Quieres a que ver. Te los dé? No, hombre, yo estuve investigando con los investigadores de la leche, güey.
1: A ver, aparte del arroz con leche, ¿qué más hay?
2: Mira, que la leche es uno de los alimentos más consumidos en el mundo desde hace más de 10,000 años,
1: ay,
2: güey.
1: Ay, caray.
2: Y una vaca lechera puede producir entre 6 y 8 galones de leche diarios,
1: sí, es cierto.
2: Para que veas.
1: Tiene una ubre, pero enorme. Uf. Mira, tenemos al compa Julio aquí en la línea. Mi querido Julio, ¿cuál es la mejor leche que tú has probado, mi rey?
2: A ver, mi Yulay.
3: La mejor leche es la de chiva.
2: Ah, oh, sí. Sí, es lo que dicen, que la de chiva es la mejor para el ser humano, ¿ah? ¿Eh?
1: ¿Por qué te gusta la de chiva, mi querido Julio? ¿Por qué sabes todo esto?
3: Mis sobrinos se criaron con pura leche de chiva.
1: Sí, es cierto.
2: Sí, oye, y hay gente, mi Julio, no sé si me dejarás mentir, que la leche solamente la toman con hielo. O sea, no la pueden tomar así.
1: Ni que fuera chata, amor, pato con hielo ahí. ¿Verdad, Julio?
3: No, a mi sobrino sí se la hervían.
1: Ah, sí, hervida.
3: Pero también yo le ponía al pan blanco, le echaba el bolillito.
2: ¡Oh, sí, la nata, arribita! A Pancho no le gustaba la nata.
1: Como que no todo lo que viene de la leche, todos los derivados de la leche son ricos.
2: ¿Cómo me dijiste? No. ¡Ay, que lo blanquito de la leche no me gusta! Que
1: lo único acá de la leche de chiva, como dice el compa Julio, era que cuando consumía bastante un arbolito que se llama huizache, le salió un poco media olorosa la leche a la chiva, pero es buenísima. Es muy alta en calcio y le ayuda mucho a la gente, a tu sistema digestivo, le ayuda muchísimo.
2: Oye, Julio, ¿y has probado los pajaretes?
3: Sí, claro.
2: ¿Cómo los preparan ahí en tu rancho los pajaretes? Porque Pancho acá me cuenta que ay, que se le echa esto, pero yo no le creo.
1: Qué bárbaro, Morris. Dios mío.
3: ¿Qué es lo que dice Pancho?
2: Pues que allá en el rancho los hacen de una forma, pero ya en tu rancho, ¿cómo los hacían, loco?
3: Yo creo que se hace igual en todas partes, ¿no? ¿Cómo lo hacen en tu rancho, Pancho?
1: Igualito, Morris. Saca un poquito de chocomil ahí, un poquito de azúcar. Le echas un poco de piquete, mi rey, ahí y ya está. Ahí está un buen pajarete, ¿verdad, compa Julio?
2: Pero dijiste el Pancho que le echas mezcal. Yo digo que es con tequila.
1: Bueno.
3: Oye, el Pancho.
1: ¡Ey!
3: Dice el Morris que él se creó con pura leche de burro.

0: No, ese fue Pancho que vivió en el rancho, yo no.
1: Aunque no me creas, y consumimos leche de burra. A ver, ¿cuál es la leche que a ti te gusta? Márcanos en cabina 1-844-370-4839.
0: Gordo, ya te conocieron.
1: No, yo esa no la conozco.
2: Déjanos saber lo que piensas. 844-370-4839. 844-370-4839. 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
16: Bueno, pues te platicamos algunas combinaciones raras de la leche, pero que al mismo tiempo son curativas.
7: Anda.
16: Por ejemplo,
7: ¿curativa?
16: Señores, gente que pone ¿what? A hervir leche con ajo. Leche con ajo, señores.
7: ¿Ajo y leche? Sí. ¿Leche y ajo?
16: Sí, claro. Saida, como tú quieras ahí. Que es buenísimo para los resfriados.
7: ¿A poco?
16: Cuando te resfrías esto, fíjate, lo que tienes que hacer es hervir dientes de ajo machacados con leche de vaca y tomarla tibia. A menudo la puedes endulzar también si tú quieres con un poquito de miel. Y dice que funciona como un antibiótico natural y se te quita el resfriado, señores.
7: Oye, no lo había escuchado eso.
16: Leche. Nomás machacas ahí los ajos y los pones ahí a hervir.
7: ¿Y a qué sabe?
16: Y se arpa leche con ajos, ahí la. Ni modo que sabe. A un shake vanilla. Un vanilla shake.
7: Ya quisiera.
16: Oye, fíjate que también hay gente que le pone a la leche

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1: Señores, si te lo platicamos también aquí en el Freeway Show, resulta de que esta famosa no le gusta recibir, le gusta recibir regalos caros y lujosos de París, señores.
2: Oh, ¿no se parecerá a la Zaida Cavazos?
1: Estamos hablando, Zaida no recibe puro regalo caro.
3: Pues ¿sí? me llegan, no los pido, pero me llegan.
1: ¿Quién fuera tu novio para regalarte una cosa de eso?
2: Oye, pero cuando ella regala, no regala nada.
1: ¿Qué te
2: no
1: ha regalado, amores, a ti, Zaida?
2: Sabe, no, ni me acuerdo qué me regalaste.
3: ¿Sabes lo que
1: un
3: te
1: café,
3: regalé?
1: Lo que nos ha regalado.
3: ¿Sabes lo que yo les he regalado a ustedes dos?
1: ¿Qué nos has regalado?
3: Mi corazón. ¡Ah! Que es lo más importante de este mundo, fíjate.
1: Bueno, estamos hablando acá de Victoria Rowe, de que cuesta confiesa caro. Que solamente a ella le gusta recibir regalos caros y lujosos. Y son de Francia, de París. Pues mucho mejor, señores. Recientemente su hijo José Eduardo le regaló a ella una mascada, que hace de cuenta que es lo mismo, es como una bufanda. Sí. Hagan de cuenta, ¿no? Mascada es más finolis acá.
3: Pero
1: más
3: una mascada, pero buena.
2: Sí, pero buena. Es de esas caras de seda.
3: Sí, el material es lo que cuesta.
1: ¿Cuánto cuesta eso?
3: Pues depende. Si es de
1: París.
3: Ay, yo digo como 5,000 y más.
1: Ay, por favor, es ¿peso
3: que,
1: qué?
3: Es que depende el designer. Depende el estilo.
2: Claro, señor.
3: Sí, la tela. Nah. La tela es lo más importante.
2: Es que tú nunca vas a brillar en sociedad. Tú te vas a ir a la Goodwill, nada más.
1: Mira, hay unas señoras
2: que no tiene
1: acá.
2: No nada malo, gordo, pero cómprate algo bueno, por lo menos.
1: Hay unas señoras que venden ese tipo de mascadas también acá en los tianguis, mi creo Morris, acá. Personas que se dedican a hacer ese tipo de cosas. Bien baratas, 100 pesos, 200 pesos.
2: Por eso, gordo, pues sí. Pero por lo menos algún día
1: bolas,
2: en tu vida,
1: 15 bolas.
2: No toda la vida es SWAT meet y callejones, o sea, de vez en cuando te tienes que comprar algo acá, más callejones, o menos, mira, pues.
1: La pulga, vete ahí, la agarras vara también ahí.
3: ¿Sabes qué se llama? Balance, mijo. Cómprate algo.
1: Balance lo que le hago a las llantas. A ver, amigos, si nos pueden marcar aquí en cabina, ¿cuál es el regalo más caro que has regalado o que te han regalado? ¿El regalo más caro que has regalado o te han regalado?
2: Pues depende. Mira, yo también soy mucho de sentimentalismo, de la persona.
1: ¿Cuál sentimentalismo?
2: Claro, mira.
1: No llora de aguamazos este.
2: Ahorita hay un morrito.
3: Sí,
2: ahorita hay un morrito que es muy amigo de nosotros, de la familia, porque conocemos a sus papás, y el morrito le está armando muy chido en el fútbol, o sea, y de hecho ya le hablaron, se me hace, del Dynamo de Houston, para los entrenamientos, para calarlo.
1: ¿Y tú le regalaste algo?
2: Espérate, fue su cumpleaños, y el morrito estaba con su papá, papá, me compras unos tachones, mira, vi estos, y que no sé cuánto. Entonces, yo la verdad no llevaba regalo, ya nada más iba de gratis ahí a la comida.
1: Eso es normal.
3: Como siempre.
1: Entonces, eso es normal en Morris.
2: Escuché al morrito que dijo, oye, papá, regálame estos tachones. Y el papá, no, que fíjate que cuestan muy caro, que no sé. Yo le dije al morrito, ¿sabes qué, Ben? Yo te los voy a comprar. Yo te los voy a patrocinar.
1: Qué raro, señor. Ha de tener un amigo que vende zapatos acá de fútbol.
2: No,
1: yo creo.
2: Lo peor es que no vi cuánto costaban los mendigos zapatos de fútbol, güey.
3: ¿Cuánto costó?
2: O sea, yo por hablador dije, no, van a costar unos menos de 100 bolas.
1: Pues la bocota de cocodrilo que tienes.
2: Que me
1: ahí
2: va enseñando, son unos que son pro, no sé, cuestan 150 bolas, güey.
1: Ah, está normalón ahí.
2: Gordo, a ver, cómpralos tú.
1: Normal para la gente que los compra y que los usa. Yo lo voy a agarrar de 30. Bolas. Yo me voy al Clearance, ahí a la tienda de deportes, y ahí miro si hay uno de mi tamaño y ahí lo agarro.
2: Ay, yo
1: 30, 40 bolas, pero la gente que sí los usa, o sea, sí están dispuestos, la gente que desquita los zapatos, sí están dispuestos a pagar esta cantidad.
2: Bueno, pues el regalo más caro, por ejemplo, Zaida, que tú te han regalado, ¿cuál es?
1: 120 bolas.
3: No, fue una bolsa así cara, la Fendi.
2: ¿De cuánto? ¿Cuánto?
3: Como yo digo, como casi 2,000.
2: ¿$2,000 dólares?
3: Pero es Fendi, es una bolsa de Fendi.
1: ¿Cuero de oso? ¿Cuero de qué?
3: No, pues es la marca, mijo, estás pagando la marca. Es la única bolsa que tengo así de marca, la Fendi.
1: Ay, Dios, 2,000 bolas. Es mucho
2: piel
1: dinero.
2: Del último unicornio, yo creo, o algo así.
1: Pero bueno, a ver, amigos, aquí tu historia es lo más importante. En el 1-844-370-4839, José Eduardo le regaló a su mamá una mascada acá a Finoles, acá de París, que como 5,000 bolas. Oye, ¿cuál es el regalo más caro que tú has dado? Si tienes dinero para darlo, yo de verdad que te lo aplaudo. ¿O cuál es el regalo más caro que te han dado a ti? Márcanos en el 1-844-370-4839.
3: No es cierto, lo más caro que me han regalado es la tarjeta de crédito del Habibi.
2: Ay, no, de veras.
1: Pobrecito,
4: O sea, poniendo el estilo, güey.
1: ¡Sabor ranchero!
4: Y no sabo.
1: ¡A tus tardes!
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1: Bueno, pues si le acaban de poner al Freeway Show, amigos, le estamos platicando de que Victoria Rufo, esta actriz mexicana, ella confiesa que solamente le gusta recibir regalos caros y lujosos. Su hijo recientemente, José Eduardo, le acaba de regalar una mascada que la trajo desde las Europas, allá de París. Pero de esas caras, como 5,000 bolas. 5,000 bolas una mascada. Cuando en el tianguis acá en el Suami la puedes agarrar por 15 bolas. ¿Sí? $20.
3: Pero es de París, o es la tela, ya te dije.
1: ¿Cuál es el regalo más caro que has recibido? ¿Cuál es el regalo más caro que has hecho? No es para criticar a nadie, es solamente, pues, qué buen detalle. Y qué persona tan generosa eres. Márcanos en el 1-844-370-4839. Tenemos a Susana aquí en la línea. Susana, ¿cuál es el regalo más caro que diste o que recibiste?
2: A ver, Susana, platícanos.
23: Buenas tardes. Saludos. Yo les regalé a mi hija un carro en Navidad y me costó $18,000.
2: $18,000. Bueno, pues es que la verdad los papás siempre nos lucimos con los hijos.
1: ¿Por qué le regalaste un auto de $18,000, mi querida Susana?
23: Pues porque tenía ganas de regalárselo, ¿no? Le saqué las placas, la aseguranza, ya se lo di todo listo para que nomás agarrara las llaves y lo manejara.
3: Ay, Susana, Dios. ¿Qué tipo de carro le regalaste?
23: Ella es muy buena hija, ella se lo merece.
1: ¿Qué tipo de carro era, mi querida Susana?
23: Es un Jeep. Jeep Cherokee.
1: ¡Ay, Dios!
2: ¡Oye, Jeep Cherokee! ¿No nos quieres, adoptar, Susana? Yo quiero ser tu hijo.
1: Tres niños ahí de más ahí en tu casa.
2: ¡Qué bien! Oye, pero me imagino que es muy buena niña, mi Susana.
23: Es muy buena hija. Sí. Muy buena hija. Se lo merece.
1: Y ella también tiene una gran madre contigo. Dinos.
23: El Morris se anda muriendo por 150 pesos, no, hombre.
1: Morris, $150, te andas muriendo acá por ya los sé. Tachores. Ay,
2: es
1: eso.
2: Es que la neta, qué mi barbaridad. Querida Susana, a veces cuando no es de uno el chamaco, de repente como que duele.
1: Ya está bien arrepentido,
23: no
1: Morris.
23: No importa.
1: Estaba sudando. Fue a comprarlos, estaba sudando frío el Morris ahí en la
3: pues ahí ofreció. La
2: cuando me dijo cuánto costaban, dije, ay, güey.
1: Ya le quito, nomás estaba jugando.
2: Sí, ¿verdad? no manches.
1: Era broma, que dijo Morris.
3: Dijo, te doy la mitad solamente.
2: No.
1: Gracias, Susana, por tu llamada telefónica. Mira, vamos a regresar, por favor, no te vayas, mi querida Sandra. Regresamos contigo y contestamos el resto de las llamadas en el 1-844-370-4839. ¿Eres una persona generosa que has hecho regalos caros? ¿O eres una persona que ha recibido regalos caros? Márcanos en el 1-844-370-4839.

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2: Bueno, pues queremos platicar contigo en el 1-844-370-4839. Amigos, hay gente muy generosa en este mundo que te ha hecho regalos caros. ¿O eres una persona que alguien igualmente generoso te hizo un regalo así caro? ¿Qué fue ese regalo? Márcanos en el 1-844-370-4839.
3: Oye, ¿con quién vamos, mi Panchote?
2: ¿Con Sandrita?
3: ¡Con Sandra!
2: Sandrita, a ver, ¿qué te regalaron a ti, corazón de melón? ¡Presúmenos!
3: A ver, Sandra.
4: Bueno, mi esposo y yo tenemos 20 años de casado. Uh-huh. Y cuando cumplimos nuestros 15 años, sí, él me regaló mis anillos de diamante, los cambiamos. Sí. Y ese sí le costó $7,000.
3: $7,000. Oh, oye, qué espléndido.
2: ¿Y qué le hicieron al diamante viejo cuando lo cambiaron? ¿Se los dieron a intercambio o qué?
4: No, ahí los tenemos.
2: Ay, Dios, o sea, estamos hablando de un anillo de cuánto, unos $15,000 entonces tu anillo.
5: Pero se lo merece.
4: Mi anillo es de $7,000. Y ya después para Christmas, para Navidad, me regaló mi pulsera de diamantes que costó $3,000.
2: Ay, Dios, ten cuidado, no te vayan a mochar la mano, Sandra.
4: Él sabe lo que yo quiero, son diamantes, a mí me encantan diamantes.
5: Eso, mija, ay, te los mereces. Un aplauso para Sandra.
3: Oye, es que, mira, a veces las mujeres tienen gustos caros, gordo, y pues tienes que complacerlas, porque si no, happy life, happy wife.
2: Exactly. A mí nomás, una morra un día me dijo, yo a ti te quiero, pero de diamante. Yo le dije, pues cuando quieras, chiquita.
5: Ay, cálmate tú.
2: No te lo regalo, pero...
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1: Morris con lo naco.
2: ¡Quiérete, mi rey!
1: ¿Y Zayda? 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
4: Los calientes Dodgers con el gran poder sacudiendo cuadrangulares, tres de ellos la parte baja de la alineación, ayudándose mucho, y también el primer jonrón en Grandes Ligas del novatito Ryan Ward, con respaldo que recibió hoy Yamamoto, que tiró 5 y un tercio ponchando a 10 y 0 carreras. Victoria grande de los Dodgers, 9-1 ante los Phillies.
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8: Pues prepárense, porque ahora te voy a decir frases inspiradoras de grandes jugadores de fútbol.
9: ¡Anda! ¡Qué bien dices todo eso, mi querida Zaida!
8: De nada, guys. Mira, el primero es el gran Pelé. Decía,
9: oh, sí.
8: El éxito no llega por casualidad. Llega cuando le echas ganas todos los días.
9: ¿Quién es este jugador?
8: Es un jugador muy famoso.
9: Ah.
8: Pero lo puedes hacer Google y lo puedes encontrar más información de él.
10: ¿De qué país es este jugador, Zaida?
8: ¿Sabes que voy a ir con Messi? Mira, no venga contra mí. Yo estoy dando lo que la gente quiere y mis investigadores me ayudaron, ¿ok?
9: Te lo digo yo, Zaida, Morris. Se llama Pele.
8: Sí, Pele.
10: ¿Y quién se peleó?
8: Ahora vamos con Messi. Porque Messi nos recuerda, los sueños sí se cumplen, pero primero hay que chambear por ellos.
10: Oh, qué bárbara, Zaida.
9: El error, el defecto de Messi.
8: ¿Qué?
9: Que es muy Messi.
8: Oh, no, te voy a ignorar, ¿sabes qué? Mira, ahora vamos con el papacito Cristiano Ronaldo. Él asegura, el talento ayuda, pero el trabajo es el que te lleva lejos.
10: Oh, qué va. No, Cristiano Ronaldo, eres un dios, por favor, gracias.
8: Y mira, ahí vamos con Andrés Siesta.
10: ¿Andrés Siesta? ¿Que se echa la siesta todos los días?
9: No, que sí está, Morris, que sí está.
10: Sí.
9: No, lo bueno Andrés que sí está, siesta. Porque si no estuviera, pues no tuviéramos la frase. Exacto.
8: ¿Cómo se apellida Andrés Iniesta?
10: Ándale, el Andrés Iniesta, di eso, Zaida.
8: Bueno, pues un Andrés que juega fútbol nos enseñó, nunca pierdas la humildad, así como lo acabo de hacer, aunque te vaya muy bien.
10: Uf. Ah, qué bonito, qué bárbaro.
8: ¿Están preparados por el último?
10: Estamos preparadísimos.
9: Venga.
8: Ahora vamos con Diego Madonna.
10: Diego Armando Maradona.
9: No, es que Diego es primo de Madonna. Ah, por eso se llama.
8: Mi mente se me fue en inglés.
10: Diego Madonna, háganme el favor.
9: Es uno diferente.
8: Es que lo leí mal. Diego Maradona decía, la suerte ayuda de vez en cuando, pero el esfuerzo te acompaña toda la vida.
10: ¡Ah, uf, qué bonito! Ese qué era bonito. Diego Maradona, la neta.
9: Sí. Madonna, amor.
8: Maradona. Uh-huh. Pero sí, esas fueron las frases inspiradoras de grandes jugadores de fútbol.
10: Oye, pero no podemos despedirnos sin lo más importante de este segmento, que es
11: ¡el frase del día!
8: Y el frase del día va así. No importa qué tan despacio avances, lo importante es no rajarte y seguir adelante.
10: ¡Qué bárbaro! Un aplauso, por favor. Gracias. Gracias. Doctora de la felicidad.
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2: Bueno, pues señores, un chofer de Uber captó y vivió un momento terrorífico y lo platicamos aquí en el Freeway Show. Pues resulta de que ese chofer de Uber estaba trabajando como todos los días, iba de cierto punto, de punto A a punto B, cuando de repente empezó a sentir que el carro vibraba así como que le estaban pegando de las ventanas. Y dijo, ah, caray, qué rollo. O sea, entre más iba manejando, más vibraba el auto, así como cuando le están pegando a tu ventana, ¿no? Entonces él se para, dice, algo está pasando aquí en el auto, o sea, porque voy solo.
3: Se escucha algo.
2: Se escucha algo. Entonces para este señor, que a propósito del video lo vamos a publicar, vete directamente a YouTube, nos encuentran como Freeway Show, pero te advertimos, está fuerte el video. Bueno, resulta que el señor para este chofer de Uber y se da cuenta que al costado del auto había unos tenis ahí tirados.
3: Como basura, y entre la basura había unos tenis, exactamente.
2: Bueno, sale del auto del Uber y se da cuenta de que los tenis se mueven solos como que si alguien los está usando.
4: ¡Anda!
2: Ahí está, señor.
3: Oye, pero no nada más eso, güey. Después sigue el video, se baja para ver, se mueve el tenis y luego se sube al carro y le abren la puerta.
2: Claro.
4: ¡No!
2: Una vez arriba del auto, sí dijo, ay, Dios, esto está muy feo acá, esto está medio diabólico, terrorífico. Está ahí a punto de irse y tratan de abrirle la puerta de atrás. Y como no pueden abrir la puerta de atrás, este ser, este ente o este fantasma, entonces procede a abrirle la puerta de enfrente y que la abre. Abrió la puerta de enfrente, entonces este tipo le pega el acelerador, le pone al acelerador y se va del lugar, pero se llevó el susto de su vida.
3: Ay, Dios mío.
2: La pregunta es, ¿te ha llevado un susto? O sea, ¿estuviste manejando en algún lugar y te aventaste un susto? ¿Qué fue lo que viviste? Márcanos aquí en el 1-844-370-4839.
3: Oye, como la corrida de la muerta, gordo.
4: ¿Cuál corrida?
2: El señor, el chofer, acá.
3: No, ¿a poco no te sabes el corrido de la muerta?
2: Qué barbaridad.
4: ¿Cuál corrido de la muerte?
3: Ahorita te lo voy a poner. Ahorita te lo voy a poner, mi querida Zaida, para que oigas la muerta que se le subió a un trailero.
4: ¿Se le subió la muerte a un trailero?
2: Eres una persona que ha vivido algo terrorífico en la carretera, ibas manejando, no sé, a lo mejor eres chofer de Uber, de Lyft también, un chofer acá de otra compañía que te repartes cosas. Eres un trailero, ¿qué fue lo que viviste? ¿Algo terrorífico? Márcanos en el 1-844-370-4839.
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2: Bueno, pues si le acaban de poner al Freeway Show, amigo, le estamos compartiendo el caso de un chofer de Uber Eats. Bueno, pues resulta de que él estaba llevando pues un pedido de una persona cuando de repente iba pasando por cierta área y empezó su carro a moverse como que si alguien lo estaba golpeando mientras iba en movimiento el auto. Entonces empezó a hacer ese tipo de movimiento el auto como si alguien le estaba pegando. Entonces él dice, caray, ¿qué está pasando aquí en mi auto? O sea, está sonando que si le está pegando alguien cuando no hay nadie conmigo. Se paró y se paró justo a un lado de unos tenis que estaban tirados ahí en una banqueta. Ajá. Pues resulta de que al mirar que había unos tenis ahí, él estaba filmando él con su teléfono, porque ya todos filmamos cada que estamos manejando, siempre tenemos el teléfono ahí en la mano. Se da cuenta de que el tenis se movía solo.
3: Oh, o sea, sí, o sea, solito, o sea, se movió. Como si alguien estuviera, tuviera el tenis, haz de cuenta.
2: Sí. Entonces se baja para poder documentar eso, o tratar de mirar qué es lo que pasaba con el tenis ese. Y empezó el tenis, se volteó como que si lo estaba mirando ya el fantasma, sí, no,
3: como,
2: volteó
3: si,
2: el tenis.
3: Como si lo volteara a ver, exacto.
2: Entonces el vato dice, no, me voy a ir de aquí porque ya me dio miedo, ya me dio terror esto. El fantasma le quiso abrir el auto.
3: No, le abrió la puerta, literal. O sea, le abrió la puerta y este cuate dice, ¿sabes qué? Ahí va, vámonos, porque olvídate.
2: Mira, vamos a las llamadas telefónicas, pero si gustan mirar el video y no se asustan, váyanse directamente a YouTube, nos encuentran como Freeway Show. Vete a YouTube, nos encuentran como Freeway Show. Mira, tenemos a Anónimo aquí en la línea. Mi querido Anónimo, tú haces Uber. ¿Qué fue eso terrorífico que fuiste testigo, mi rey?
3: A ver, Anónimo.
4: No fue terrorífico, sino que fue que subí tres personas, dos hombres, una mujer, y uno de ellos me dijo, pasa a ella enfrente, y me la llevé al último. Pero no fue terrorífico, sino que me cayó de raro porque me dijeron que me la llevara. Ajá. Ellos me dijeron, llévatela.
2: ¿Por qué te pidieron que te la llevaras?
4: No sé por qué me dijeron que me la llevara, pero yo los dejé ellos donde su dirección y todo, y me fui con ella a la casa y todo.
3: Oh, ¿y luego?
4: Pasó todo.
3: ¿Todo pasó? ¿A poco?
2: Ay, oh, entonces no fue tan terrorífico.
3: No fue tan terrorífico. ¿Cómo estaba la morra, Anónimo?
4: No, pues por eso me la llevé, si no me la hubiera llevado.
2: Ay, ¿luego? Pues que me aparezca una muerta, sí, a mí también. Yo me la llevo también. Qué barbaridad.
4: Sí, sí, de verdad. Y ya hasta dije, me van a reportar porque en Uber te reportan todo.
3: Sí.
4: Sino que me la llevé y me la llevé. Y sí, y pasó de todo.
3: Oh, qué barbaridad. Qué terrorífico. Dios, ojalá y me pasen así cosas bien terroríficas.
2: Te vamos a subir una tiesa también a ti, Morris.
5: Siguen soñando ustedes dos.
2: Mira, vamos a regresar. ¿Qué te parece? Por favor, mi querido José, no te vayas. Te estamos hablando de cosas que les pasan a los choferes. ¿Te ha pasado algo terrorífico, ya sea en la carretera o en la ciudad o en algún viaje que te salió? Márcanos en el 1-844-370-4839.
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2: Bueno, si le acaban de poner a Freeway Show, amigo, le estamos platicando el caso de un chofer de Uber que, bueno, pues resulta de que él se llevó el susto de su vida. El video ya lo subimos a las redes sociales, vete directamente a YouTube, nos encuentran como Freeway Show. Resulta de que tuvo un encuentro con un fantasma. El fantasma le abrió el Uber a este señor para querer ingresar. Le abrió el auto. Vete directamente a YouTube, nos encuentran como Freeway Show. Eso sí, ten cuidado, no te vayas a asustar. Vamos con el compa José, que lo tenemos
3: con
2: en
3: Chepe,
2: la línea.
3: Claro que sí.
2: José, ¿qué te pasó a ti, mi rey? Platícanos.
3: A ver, Chepe.
4: Estaba en 635 y estamos haciendo DoorDash, yo y mi señora, ¿verdad? Ajá. Entonces, estamos en 635, en la noche, de repente un señor pelón, bien alto, estaba alto, corrió de la carretera 6, y todos están yendo en esa carretera 60, 70, ¿verdad? Uh-huh. Millas por hora. Entonces, estaba cruzando la calle y nomás lo miré que un zapato se volvió para la mano derecha, el otro zapato para la mano izquierda y miré para la mano derecha y deja aclarar, tenía la orden del DoorDash, uh-huh. Entonces lo estaba dejando.
2: Sí.
4: Y miré para la mano derecha y estaba bien torcido ahí en la lado del señor. Gracias a Dios, no sé qué pasó, pero estaba ahí en el side of the freeway, en el lado ahí, y dije, oh my goodness, you know.
2: Sí.
4: Y yo no lo miré, mi señora estaba manejando, yo nomás estaba en mi teléfono, nomás en el corner of my eye, miré sí. Eso, dije, no manches, man.
2: Te asustaste.
4: Dije, yeah, like, la cosa, yeah.
2: Te asustaste, mi querido José.
4: Sí, no, me asusté y me espanté, porque es un pacto mirando a una persona machucada así, 30 millas por hora, también es doloroso, sí. Pero oh. Ya en el freeway es otro pedo. ¿Cómo te
3: diré? Ay, Dios. No, hombre, mi querido José, qué miedo.
2: O sea, auxiliar a una persona también así, o sea, si necesita ayuda y está al costado de una autopista, imagínate lo terrible que debe haber sido también para esa persona.
3: Sí.
2: Ay, no, qué barbaridad.
3: Al Pancho le pasó lo mismo, pero en la cara.
2: ¿Cómo?
3: Sí,
2: ¿cómo?
3: Te arrastraron así.
2: Bueno, pero ya me curé. Vende el perro.
5: ¿Qué pasó, güey?
6: ¿Cómo que güey?
0: ¡Ay, güey!
6: No manches, güey.
0: ¡El frío,
5: güey!
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3: Bueno, pues amigos, a marcar aquí en cabina. Si tienes una pregunta de inmigración, quieres saber algo sobre inmigración, sobre alguna persona que está llevando un caso, o quieres empezar un caso y no tienes, no sé, a quién preguntarle, bueno, pues tenemos nada más y nada menos que a una abogada de inmigración, la abogada Leti Valencia de la Liga Defensora, que le damos la bienvenida aquí en el Freeway Show y que va a contestar también a tus preguntas. Pero, abogada, como siempre, yo tengo una pregunta para iniciar acá.
4: ¿Qué preguntón eres tú siempre?
3: La plática acá con usted. Oiga, abogada, ¿qué beneficios tienen las personas que tienen un familiar en el militar o en el ejército? ¿Hay algún tipo de beneficio del cual ellos pudieran tener algún tipo de proceso?
5: Sí, y muchas personas dicen, abogada, mi hijo acaba de unirse a la reserva o al National Guard, ¿qué puedo hacer? Hay dos beneficios que pueden pedir los familiares inmediatos, que son los cónyuges o padres de personas en una rama de las Fuerzas Armadas, y eso es el parole in place para personas que entraron de manera ilegal. Si entraste ilegal, calificas para el parole in place, que eso te básicamente te cura la entrada ilegal para poder pedir la residencia sin tener que salir de los Estados Unidos. Pero si no calificas para la residencia, tal vez tu hijo todavía no cumple los 21 años o tal vez tienes un castigo permanente, puedes solicitar acción diferida. Eso te da la protección contra la deportación por 2 años y también un permiso de trabajo.
4: Perfecto. Anda, muy bueno. 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
3: Bueno, pues abogada, usted es una de las consentidas aquí de parte del público. Hay muchas preguntas de parte de las personas. Tenemos aquí en la línea a Cassandra. Mi querida Cassandra, la abogada Leti Valencia te está escuchando. ¿Qué le quieres preguntar? ¿Qué duda tienes?
7: Hola, buenas tardes, abogada. Buenas tardes a todos. Sí, mi pregunta es que mi mamá se hizo residente y pidió a mi hermana cuando ella tenía 19 años. Entonces, ahorita ya cumplió 3 años de que pasó, de que pidió que el cambio de estatus y no ha llegado nada de respuesta de inmigración. ¿Qué podemos hacer?
4: Anda, muy gracias, buena pregunta.
7: La radio.
5: Hay una ley, también puede como congelar la edad del beneficiario cuando se hace la petición familiar para que no se considere mayor de edad al momento de que la fecha de prioridad esté vigente. Pero por lo mismo de que tu madre es residente, aunque tu hermana haya sido menor de 21 años, no es familiar inmediato y la ponen en una lista de espera hasta que una visa esté disponible. Puedes mandar una pregunta al centro de visas para ver si ya está activa la fecha de prioridad o puedes pedir un FOIA, pero también deja que un abogado revise el caso para que puedan asegurarse de que esa edad se haya congelado.
3: 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Si tienes una duda de inmigración, pues aprovecha que tenemos aquí a la abogada Leti Valencia, porque ella en vez de estar peleando aquí en las cortes, bueno, pues les da este tiempecito a nuestra comunidad para que le haga la pregunta a ella directamente. Vamos a aprovechar que ella está aquí con nosotros y que conoce también muy bien, porque ella es de Michoacán, conoce nuestra vida y cómo ha sido tan difícil llegar aquí a los Estados Unidos. Mire, abogada, tenemos a América aquí en la línea. Adelante, América, con la pregunta. Te está escuchando la abogada Leti Valencia.
8: Sí, muchas gracias, primeramente, por la ayuda.
1: abogada, y a ustedes, buenas tardes. ¿Qué pasa con esa ley que firmó el presidente ese 25 de mayo para nosotros los padres que podamos meter aplicación y arreglar por medio de los hijos ciudadanos que acaban de cumplir 21 años? ¿Es verdad que tenemos que salir por 2 años, aunque la última vez hayamos entrado con visa de turista?
5: No salió una ley, tampoco es una orden ejecutiva. Lo que salió es un memorándum, como una instrucción del gobierno a los oficiales de USCIS, diciendo que ellos, como tienen discreción de negar casos, pueden negar ajuste de estatus si la persona no puede demostrar que es una persona de buen carácter moral con lazos fuertes en los Estados Unidos y que no pueden hacer el proceso consular. Y luego, al día siguiente, salió otro comunicado diciendo que no van a empezar a negar todos los ajustes de estatus, más bien que los oficiales tienen que usar mucho la discreción. Así que yo le sugiero que aplique para ajuste de estatus porque entró con visa y tiene hijos ciudadanos, pero también suplemente su aplicación con mucha evidencia de que usted es una persona de buen carácter.
4: Sí, y mucha gente tiene miedo, abogada, de aplicar, pero ¿verdad? O sea, los trámites están igual.
5: Las leyes están igual, nomás que están tratando de decir, pues ahora vamos a usar la discreción para negar estos casos, ahora vamos a ponernos más estrictos con estos casos, pero las leyes siguen igual. Lo que necesitan hacer es llevar un abogado a la entrevista para que puedan defenderlos y suplementar su aplicación.
3: Oiga, abogada, para la gente que se quedó con ganas de hacerle la pregunta a usted directamente, ¿cómo la pueden contactar, abogada?
5: Me pueden llamar para esa consulta totalmente gratis al 800-333-3676, 800-333-3676, o también me pueden enviar sus preguntas por Instagram, ahí estamos como @defensora, y les recuerdo que nosotros no tenemos WhatsApp.
4: Gracias, abogada, un abrazo fuerte, la queremos.
3: Un abrazo.
6: Bye. 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
2: Bienvenidos, bienvenidas a la jugada final ya en este lunes, arranque de semana, primero de junio del 2026. Estamos comenzando semana, estamos comenzando mes también y pues esta mitad de año que básicamente pues ya está pasando. Y hoy puro poder femenino, hoy pura cosa, arriba las mujeres. ¿Cómo estás, Cari?
3: Hola, ¿qué tal, Jess? ¿Cómo estás? Qué gusto saludarte y compartir estos micrófonos, extrañando a nuestro querido Beto, por supuesto. Que se va a tomar un espacio previo al mundial porque tiene más chamba todavía que hacer, pero aquí vamos a cuidarte el changarro, mi querido Beto, con el gusto de saludar a toda nuestra comunidad latina y por supuesto quédense con nosotros en la jugada final en este inicio de semana. Primero de junio, ya iniciamos el segundo periodo del año de este 2026, qué rápido se ha volado este 2026, ¿verdad?
2: Sí, rapidísimo, y deja tú, que aparte estamos hablando del mes del mundial, ya faltan súper poquito tiempo para el mundial, que son como, empieza el 11, ¿no? Pues 10 días básicamente, entonces bueno, pues esto se pasa rapidísimo, y bien lo mencionabas, no va a estar Heriberto acompañándonos esta semana, no se preocupen, yo sé que lo van a extrañar, pero mira, nos dejó bien capacitadas, al puro tiro, como dicen por ahí, para poder darles la información, obviamente lo más relevante de los espectáculos y la noticia, eso va a estar de cajón, pero también en los deportes, porque las mujeres también le entendemos al deporte, también conocemos, y si nuestro punto de vista también es muy válido y el chismecito futbolero, pues siempre está a la orden del día, ¿poco no? Somos bien buenas, Cari.
3: Exactamente, así es que ustedes no se preocupen porque nosotros vamos a estar en la expertise también, por supuesto, nos estamos documentando de todo lo que acontece en el mundo de los deportes y obviamente cada quien en mi área de las noticias y tú con los espectáculos porque esto va a estar bastante completo, ¿no? Vamos a extrañar mucho a Beto, eso sí.
2: Totalmente, oigan, que por cierto, hoy primero de junio, felicidades a toda la raza que está cumpliendo años, que hoy está celebrando algo, hoy es el Día Mundial de las Madres y de los Padres, si cada quien tiene un día, ¿no? En particular, sabemos cuándo es el Día de la Madre, cuándo es el Día del Padre, pero hoy en particular es el Día de los Dos. Entonces, bueno, pues ¿por qué no? Un pretexto más para acordarnos de nuestros papás, para festejarlos, para honrarlos. Además, es el Día Mundial de la Leche y el Día Mundial de los Arrecifes. Pues hoy, digo, está complicado ir a visitar un arrecife, ¿verdad? Porque pues uno anda trabajando, pero igual y si se puede aventar en el desayuno, en la cena, ustedes deciden, pues un vasito de leche o preparar algún platillo o algo, pues que traiga lechita. Ya vamos a abrir apetito, de una vez.
3: Oh, sí, el tradicional chocomil, Jess, el de la infancia. aunque muchos ya dejaron atrás en México esas historias, ¿no? De que su mamá les hacía el chocomil. Siéntate a desayunar porque te vas a hacer el chocomil para que te vayas con toda la energía a la escuela con lechita y todo bien fresca, ¿no? Bien fría.
2: Sí, leche con chocolate, básicamente, que ya sabemos que fue como un desayuno estrella durante nuestra infancia y por qué no, hoy en día que si lo tomas, pues evidentemente te recuerda a esos momentos. Oigan, pero bueno, así les estamos dando la bienvenida y evidentemente también les vamos a platicar qué es lo que traemos, qué es lo que vamos a poner sobre la mesa para que se queden con nosotros, porque a lo largo de toda esta hora les vamos a informar de muy buena manera. Cari, ¿cuáles son tus titulares?
3: Claro que sí, fíjate, pues estaremos platicando acerca de que Estados Unidos e Irán se atacan mutuamente pese al alto al fuego, estaremos dándole a conocer todos estos detalles en el siguiente bloque de la jugada y también amenaza de seguridad obliga a un avión de United Airlines a cambiar de rumbo, estaremos platicando de qué se trata y también en temas de seguridad internacional descubren un narcotúnel transfronterizo cerca de Otay Mesa, ya fue confirmado por las autoridades y aquello que también puso en locura total en Massachusetts, un meteorito, fíjense, sobre Massachusetts, provoca reportes de explosión, puso de nervios a toda la comunidad por allá en Massachusetts, estaremos dando a conocer los detalles y también decretan toque de queda en Newark tras disturbios frente al centro de detención de migrantes, estaremos dando a conocer también toda esta información y también en el bloque 3, en la final de este programa de la jugada final, la IA según el Papa, imagínense ustedes, por medio de una encíclica estaremos dando a conocer lo que el pontífice opina de esta regulación de la IA y también sigue el misterio por explosión sónica escuchada y sentida en la costa este de Estados Unidos. Unidos. ¿Qué sería? Estaremos hablando acerca de ello también.
2: Pues buena información es la que tenemos en el área de las noticias. Oigan, y por mi parte, pues evidentemente todo lo que estuvo pasando el fin de semana. Ay, es que qué cosa. Les vamos a platicar qué famosa se casó. Así, mira, no lo veíamos venir, Cari, de esas bodas que de repente dices, ¿qué? ¿En qué momento?
3: Ay, sí.
2: ¿Por qué? Bueno, les vamos a contar más adelante cómo fue la boda. Y evidentemente, ¿quién se casó y con quién? Y hay otra famosa, que ahorita te digo que puro poder femenino. Entonces vamos a hablar de dos mujeres muy fuertes e importantes. Y la otra mujer va a estar dando un concierto gratis. Atención a toda la gente de México que nos escucha. Si ustedes tienen familiares allá en México, tienen que correr la voz y dar esta noticia porque va a estar dando un concierto gratis. Te vamos a contar de quién se trata y dónde va a ser. Obviamente la fecha, pues para que ustedes también lo marquen en el calendario y puedan pues disfrutar, ¿no? De este gran evento. Y bueno, pues sí, como ya bien sabemos, la lista del Tri ya salió, o sea, de la selección mexicana, quienes están convocados, ahí hay unos cambios, hay gente que dice, ¿cómo que no iban a estar? ¿Cómo que sí? Bueno, hay muchos comentarios al respecto y ahorita justo vamos a empezar a platicar de eso. Y pues también, ¿dónde ver el Mundial? ¿Dónde ver el Mundial 2026? O sea, una guía completa de las fan zones, que son gratis, por cierto, las watch parties, que hay muchas marcas que organizan justo eso, y también hay partidos, ¿verdad?, en el SoFi Stadium, donde pues tenemos una guía completísima, porque sabemos que, mira, dentro de toda nuestra rutina, de repente, pues nos falta esta información.

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4: Ay, ay, ay, nada más escuchamos el gol, ¿verdad?
5: A ver, para toda la comunidad latina que nos está escuchando, no se siente el doble de emoción, Jess, al escuchar y al ver todo este video y al dar a conocer todos estos los convocados, ¿no? Qué bonito se siente.
4: Sí, la verdad es que sí, ahí quedaron ya pues integrados los porteros como Guillermo Ochoa, Raúl Rangel y Carlos Acevedo. En los defensas va a estar Jorge Sánchez, Israel Reyes, César Montes, Johan Vázquez, Edson Álvarez, Luis Romo, Jesús Gallardo y Mateo Chávez. Después vienen los medios, que está Eric Lira, Luis Chávez, Brian Gutiérrez, Gilberto Mora, Álvaro Fidalgo, Obed Vargas y Orbelín Pineda. Y de los delanteros, que esperemos que esos metan muchos goles, está César Huerta, Roberto Alvarado, Alexis Vega, Armando González, Guillermo Martínez, Julián Quiñones, Raúl Jiménez y Santiago Jiménez. Oigan, que por cierto, yo no sé si ya te pusiste a ver tu ¿cómo se dice? Tu álbum de las estampitas, Cari, porque pues vamos a tener que cambiar el álbum porque hay unos jugadores que están en el álbum, pero que ya no van a ir.
5: Ay, Dios, de verdad, es que pues nos vamos a quedar así, fíjate.
4: Sí.
5: Ya me había reunido yo con las mamás del cole, de Real, así es cierto lo que les estoy diciendo, para estar las estampitas que tú tienes repetidas y ya te ten y ya te ponte esta y yo te la paso, te la vendo, te la regalo. Y ahí estuvimos todo el fin de semana haciendo eso, mi querida Jess.
4: Bueno, pues ya mira, Ángel Malagón no, por una lesión, Diego Lainez no va a ir, Charlie Rodríguez tampoco, Marcel Ruiz, Eric Sánchez y pues el Irving Lozano tampoco, y esos justamente estaban en el álbum y bueno, pues ni modo, ni modérrimo, como dicen por ahí, vamos a tener que cambiar. Yo creo que Panini va a sacar después un álbum ya actualizado, ¿verdad? Porque pues si no, ¿cómo lo completamos? ¿Cómo lo completamos?
5: Y pues nos pasan a molar, ¿no? También porque nos quedamos con esos, que el álbum y que de repente ya lo llenamos, como dices tú, ya tenemos que llenar, volver a cambiarlo. Bueno, vamos a ver qué vamos a hacer.
4: Sí, pues a ver qué pasa, oigan. Pero bueno, pues ahí están entonces los 26 jugadores que

0: como representantes de pues una afición que va a estar acompañando a México desde el partido inaugural, que sabemos, y aparte, bueno, pues durante todo su camino. Más adelante, y como quiera a lo largo de la semana, vamos a estar platicando justamente pues de cada uno de los jugadores, quienes también va a ser su último baile, o sea, porque sabemos que muchos de ellos ya han estado en varios mundiales, entonces pues también todo tiene caducidad, todo tiene una fecha límite, una fecha de expiración, y sabemos que hay muchos que ya pues probablemente o estamos seguros de que este va a ser su primer, más bien su último mundial, pero también hay una lista de los que va a ser su primer mundial. Entonces, pues les vamos a dar mucha información a lo largo de esta semana para que estén con nosotros, para que se queden y evidentemente pues puedan seguir muy de cerca todo lo que está pasando. Porque, Cari, ya estamos en cuenta regresiva. O sea, ya oficialmente tú escuchas junio
1: ya,
0: y ya te sientes con la fiebre del mundial.
1: Están, así es, el reloj ya está en la cuenta regresiva, ya estamos con el corazón latiendo a todo lo que da, pero igual también invitar a todo nuestro auditorio para que se quede en la jugada final, porque vamos a estar dando a conocer grandes detalles acerca del mundial.

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21: Gracias por seguir acompañándonos en La Jugada Final y vámonos a la parte informativa. Gracias por seguir con nosotros, de verdad estamos con la información ya, lo que acontece en el mundo y sobre todo en Estados Unidos. Tenemos que hablar de las alarmas internacionales que se vuelven a encender de manera crítica, a pesar de haberse firmado recientemente un acuerdo de alto al fuego que había traído un breve respiro, y obviamente la tensión entre Estados Unidos e Irán escaló de golpe tras un intercambio de ataques militares directos. Las fuerzas armadas de ambos países se acusaron mutuamente de violar el pacto en zonas de conflicto del Medio Oriente mediante el uso de drones y artillería, y según los reportes oficiales de inteligencia, varias posiciones estratégicas, también bases militares e infraestructura de seguridad sufrieron impactos directos y daños materiales considerables. Desde Washington, el Pentágono informó que las acciones estadounidenses respondieron de forma proporcional a una provocación e incursión inicial de milicias respaldadas por Teherán, mientras que la diplomacia internacional y la ONU ya trabajan a contrarreloj en una reunión de emergencia para evitar que este quiebre de la tregua desate obviamente un conflicto mayor y desestabilice por completo la región. No es para menos. Pero también hablando de alertas y protocolos de seguridad, tremendo susto el que se llevaron pasajeros de un vuelo comercial de United Airlines que tuvo que cambiar su rumbo de un momento a otro. Esto en pleno vuelo debido a una amenaza de seguridad de carácter creíble. Pues resulta que la aerolínea confirmó a través de un comunicado que el capitán de la aeronave activó de inmediato los protocolos de emergencia federales tras detectarse una amenaza potencial a bordo, la cual la agencia de seguridad y las autoridades de aviación civil están investigando a fondo para determinar su origen. El avión fue desviado de manera segura hacia el aeropuerto alterno más cercano en su ruta, y al tocar tierra ya esperaba un fuerte despliegue de equipos de emergencia, bomberos, la policía aeroportuaria, quienes aislaron la aeronave en una pista secundaria. Por fortuna, la tripulación manejó la situación con total calma y están preparados para ello. Todos los pasajeros desembarcaron a salvo sin ningún incidente que lamentar, aunque la investigación obviamente sigue abierta. Y fíjense también, agentes especiales de la Oficina de Investigaciones de Seguridad Nacional confirmaron el hallazgo de un sofisticado narcotúnel. No es la primera vez, son muchas. Es narcotúnel transfronterizo que está oculto muy cerca de la zona industrial de Otay Mesa, esto en San Diego. Lo impresionante de este caso es el nivel técnico de la obra. El túnel estaba súper bien equipado, ya que contaba con sistemas avanzados de ventilación para soportar largas jornadas bajo tierra. También tenía iluminación reforzada, un sistema también de rieles diseñado para mover grandes cargamentos de mercancía ilícita, sobre todo de forma rápida. Este pasadizo conectaba directamente con una bodega en territorio mexicano, y tras el operativo que en toda el área industrial quedó fuertemente custodiada por agentes federales, y también las investigaciones continúan en ambos lados de la frontera para determinar exactamente qué organización criminal internacional estaba detrás de esta costosa obra clandestina. Y bueno, también lo que muchos pensaron en un principio que era una explosión de origen terrestre o un accidente aéreo que impactó mucho a la gente en este sector, fue en realidad el paso de un bólido. Así es, esto ocurrió en Massachusetts, un bólido impresionante, un meteorito, mejor dicho, que cruzó la atmósfera de la Tierra a una velocidad impresionante. Muchas personas que viven en la zona sintieron este estruendo, y el fenómeno provocó un resplandor masivo que iluminó el cielo por completo y un fuerte estruendo sónico que sacudió ventanas, techos en varias localidades del estado. Los expertos de astronomía de las universidades locales salieron rápido a confirmar que este tipo de cuerpos celestes suelen desintegrarse, imagínense, por la tremenda fricción antes de tocar el suelo. Esto genera una onda de choque acústica. Por suerte, no se reportaron daños materiales graves ni personas heridas, convirtiendo el susto inicial en un espectáculo natural inolvidable que inundó las redes sociales en videos. Cerramos también con este bloque informativo con una noche de alta tensión que se vivió en Nueva Jersey ayer, donde las autoridades locales tuvieron que tomar medidas drásticas, decretar un toque de queda obligatorio en la ciudad de Newark para frenar disturbios civiles. La medida de emergencia se tomó tras registrarse violentas protestas y fuertes enfrentamientos frente a un centro de detención de migrantes en la zona, lo que comenzó durante el día como una manifestación pacífica por parte de activistas y familiares, terminó obviamente cayendo en altercados físicos al caer la noche, incluyendo pintaron edificios, quemaron contenedores de basura, choques directos entre grupos de manifestantes y obviamente la policía antimotines estuvo presente. Y para garantizar la seguridad de los comercios locales y los de los propios residentes de los vecindarios aledaños, la alcaldía ordenó restricciones de movilidad nocturna bajo advertencia de arrestos, mientras las fuerzas del orden retoman el control total de las calles de Newark. Mi querida Jess, esta es la información, auditorio, ¿y qué nos tienes tú en tema de espectáculos? Porque ya nos estuviste platicando de todo lo que sucedió por allá, Dua Lipa. A ver, ¿qué nos tienes en materia de espectáculos?
1: Pues justamente, la famosa que se casó es Dua Lipa. Muy bien, oigan, pues ella contrajo nupcias de una manera, pues nada llamativa, nada como la Ángela que nos viene diciendo desde no sé cuándo que se va a casar en mayo y que nada más no pasa. Mucha gente dice, ¿ves? Así se hacen las cosas. Pues resulta ser que con menos de 10 personas, así fue la discreta boda de Dua Lipa y Callum Turner. Se casaron en Londres, acompañados únicamente pues por un grupo bien selecto, familiares, amigos muy cercanos, de una manera muy privada, antes de una celebración un poco más amplia que está prevista en Italia, pero por lo pronto algo modestito. Como les decía, unos 10 invitados estuvieron pues bajo mucho amor, nada de reflectores, intercambiaron obviamente esos votos en el registro civil londinense. La pareja ya abandonó el recinto, pues obviamente entre abrazos, felicitaciones, una lluvia de confeti, y esto marca ya oficialmente el inicio de su vida matrimonial. Mientras preparan todo el show y toda la situación para la boda más grande, para el bodorrio, como decimos bien, está programada en Sicilia, más o menos para la semana, pues esta semana justo de junio. Es que uno dice junio y piensa que falta mucho, pero ya estamos en junio. Entonces, básicamente, entre el 5 y 7 de junio, ese fin de semana, que es este ya que sigue, pues es cuando se van a empezar ya formalmente y legalmente a dar pues todos esos preparativos. Entonces, imagínense, no habían dicho nada, sí se sabía de su relación, evidentemente ellos salieron como pues a la luz o lo hicieron de una manera más pública y formal. Aproximadamente fue en el 2024, cuando ellos ya, en diciembre del 2024, cuando ya se hizo un poquito más público, ya en diciembre le propone matrimonio también, y después de más o menos un año de noviazgo, pues es cuando ellos ya deciden dar el siguiente paso. Para muchos dicen, ay, fue muy rápido. O sea, fue como muy rápido, un año es poquito. Pero, pues mira, cuando sabes, sabes. Cuando sabes que es la persona, ya no pasa nada. La noticia obviamente fue confirmada por pues ella misma, y después en entrevistas estuvieron dándose a conocer más detalles, y ella justamente explicó que ambos estaban disfrutando de esta etapa mientras continuaban con sus respectivos compromisos profesionales, porque sabemos que los dos son muy trabajadores y muy comprometidos con su carrera. Dice, yo quiero terminar mi gira, Callum está rodando, dice, así que pues simplemente estamos disfrutando de ese momento. Ella también habló en ese momento sobre cómo cambió su percepción respecto al matrimonio después de conocer al actor, porque pues es que cuando, les digo, cuando conocen a la persona correcta, pues ya uno no le quedan dudas, ¿no? Dice, nunca he sido alguien que pensara realmente en una boda o que soñara con qué tipo de novia sería. Pero de repente me encuentro diciendo, ay, ¿qué me voy a poner? Ya quiero que sea mi boda. Dice, entonces sí me gustaría envejecer con él, tener toda una vida, ser mejores amigos para siempre. Entonces, bueno, pues ahí te das cuenta que es la persona correcta. Ella estaba muy emocionada Y obviamente, bueno, pues también ahí todos sus amigos. Los preparativos también incluyen diferentes actividades que van a tener ahí por Palermo. Hay espacios muy importantes que son pues indicados para celebraciones, como por ejemplo la Galería de Arte Moderno de Palermo. Y hay otros tantos donde se prevé que va a ser la ceremonia civil también programada allá en Italia. Y la prensa italiana, pues ya sabes, también felices porque dicen también que ahí por ahí va a estar diferentes diseñadores que están trabajando en el vestido de Dua Lipa, como una Donatella Versace también, que va a estar utilizando ahí durante los festejos. Entonces, bueno, pues me imagino que traen toda una celebración bárbara y bruta pues para esta gran boda. A mí también me hubiera gustado tener dos o tres bodas, ¿verdad? A ti, Cari, ¿te gusta repetir?
21: Sí, la verdad que sí. No me he casado por la iglesia y yo quisiera sí tener una ceremonia religiosa, fíjate.
1: Ándale, pues hagamos una así como Dua Lipa, hombre. Sí. Nos vamos a Italia. ¿Por qué no?
21: Ya verás, sí. Tienes razón. Lo tomaré.
1: Próximamente. Sí, la verdad es que, fue muy buena y muy atinado. Yo creo que lo que hizo ahorita con esta ceremonia, que fueron solamente sus personas favoritas. Yo acá entre nos, a mi boda, yo también llevé nada más a 20 personas, que fue mi familia y amigos muy cercanos, porque dije, ay, bueno, ¿para qué aventar? O sea, bueno, es lo que yo pensé, ¿verdad? Después, sí, ¿para qué aventarme todo el bodorrio? Y pasa que después, oye, vas conociendo a personas el mismo día de la boda. Y yo, ¿cómo? Entonces creo yo que un evento que para empezar sale bien caro. Y luego para terminar, pues es

0: tienen que estar las personas correctas, porque si no, mira, ya ni les hablas, ni las conocía, no conocen su historia de amor y siento que eso ya se sale de control, ¿no?
1: Exactamente, tienes que tener una lista bien seleccionada, ¿no? De las personas que estuvieron dentro, o sea, que fueron partícipes a lo mejor de la relación, que amigos cercanos a tu pareja, amigos cercanos tuyos, familia cercana sobre todo, es sí, como que ser muy selectivos en esa parte, la verdad, porque son los que están de corazón contigo.
0: Sí, totalmente. Entonces, bueno, pues en este caso Dua Lipa y Callum Turner también lo hicieron. Ahora, no sabemos realmente si en la boda de Italia si vayan a tirar la casa por la ventana, si vaya a haber a lo mejor mucho famoso y mucha gente involucrada. Ya va a depender de cada novia y de cada novio, pues, sí, claro, pues ahí lo que quieran gastar. Pero bueno, no creo que a Dua Lipa le falte el dinero, ¿o qué opinas?
1: No, no creo, ¿no? Y que también tenga quien le organice la boda y que tenga que eche la casa por la ventana. Y bueno, ya depende, ¿no? Depende de ella y de su pareja que decidan si sea como en grande que tiren la casa por la ventana, como dicen, por ahí, ¿no?
0: Sí, totalmente. De hecho, hablando de la tuvo obviamente una organizadora, como bien decías, pues que se encargó de todo, Alessandra Grillo, que es muy reconocida ella por coordinar, pues, una de las bodas más mediáticas, ¿no? Que son celebradas en Italia. Entonces, mira, de que va a tener gente que la acompañe, uh-huh, de que va a haber gente que la asesore, de que evidentemente pueda tener y nos vaya a sorprender con varios cambios de outfit. Si los hacen sus conciertos, pues yo digo que también lo podría hacer en su boda, que es un momento, pues, muy importante tanto para ella como para su esposo. Así que miren, próximamente les estaremos trayendo más detalles, ya que sea la boda de Dua Lipa, como que la buena, la oficial, por así decirlo, pues ya les estaremos contando qué tal le fue.
1: Exactamente, por todas las leyes, la boda, ¿no? Y pues lo sentimos, ¿no? Por los caballeros que son fan de Dua Lipa, pues ya se amarró, ¿no?
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11: Estamos de regreso ya en la jugada final. Oiga, pues continuamos con buena información, con todo lo que está pasando en el mundo de los famosos. Y si ya hablamos de Dua Lipa, ahora vamos a hablar de nuestra querida Katy Perry. Fondéanos, por favor, Grillo, con algo de Katy Perry. ¿Te gusta Katy Perry, Cari? ¿Te laten sus canciones?
12: Me encantan. Y aparte, me tocó verla en aquel Super Bowl. No me acuerdo qué año fue exactamente.
11: Ah, sí.
12: Me cautivó cómo era la forma de presentarse ante un escenario tan complicado, ¿no? Que era el Super Bowl y los uh-huh. los cambios de vestuario y todo eso. Por allá en Las Vegas me tocó ver una exposición de sus vestuarios y todo estuvo padrísima. Y no me ha tocado verla en vivo, pero ya ojalá que sí pronto me toque estar disfrutando algún concierto de Katy.
11: Oye, pues ya tenemos la respuesta. Atención a toda la gente que nos está escuchando y que dice, oigan, tengo planeado un viajecillo para México, y aunque no lo tengan planeado, yo creo que pues hay que irlo organizando, porque resulta ser que Katy Perry anunció concierto gratis, gratuito, ni un peso va a costar, bueno, al menos al pueblo mexicano, ¿verdad? Ve tú a saber cuánto le pagaron a ella, pero esto va a ser en la FENAPO 2026, ya fue anunciado a través de las redes sociales este concierto gratuito. Ella también ya subió un video diciendo, oigan, estoy muy emocionada por este anuncio, yo les dije que iba a regresar y ahora sí, ya regresé. hacer eso. A todos mis seguidores mexicanos les prometo un espectáculo muy especial para esta nueva visita. Esto es en San Luis Potosí y justamente el gobernador de San Luis, Ricardo Gallardo, pues ya dio una conferencia de prensa donde dio todos los detalles de la Feria Nacional Potosina. Exactamente cuando Katy Perry se va a presentar es el 25 de agosto de este año, o sea, ya falta bien poquito realmente. Y no olvidemos que además de Katy Perry, bueno, hay una lista grande de muchos artistas que van a estar presentes en esta cartelera. Va a estar un Tigres del Norte, Grupo Firme, Luis R. Conríquez, Kenia Oz, y bueno, pues así lo internacional es pues la Katy Perry. Comienza ya esta feria el 7 de agosto y va a concluir el domingo 30, igual de agosto. Entonces, pues, ¿qué onda? ¿Cuánto dinero hay en San Luis, Cari, para que traigan a la Katy Perry?
12: Pues la verdad es que sí le están poniendo todo, la carne en el asador, yo creo, de repente, con eventos tan, pues son del estado prácticamente, ¿no? Y con una artista de talla internacional, pues qué bueno, ¿no? Que lo hacen para toda su gente.
11: Sí, totalmente. Así que bueno, pues si ustedes nos escuchan de algún lugar de México, bueno, pues sepan que pueden viajar para allá, se van a San Luis. Y si son acá de Estados Unidos, pues también, hombre, tienen la oportunidad de irse para allá, disfrutar un evento gratis. Ahora hay que recordar y hay que aclarar, ¿verdad? Cuando es un evento gratis, pues hay que llegar bien temprano, porque evidentemente, pues no te va a esperar un lugar muy privilegiado, que digamos. Pero bueno, ¿qué podemos esperar, verdad? Es gratis y hay que disfrutarlo. Yo creo que lo importante también es, pues ahí escuchar su música. Si te toca muy cerquita, pues bueno, pues aprovechas de una vez.
12: Sí, por supuesto, sí. Hay que, no todo el tiempo se da, ¿no? Entonces hay que hacer el viaje especial, ¿no? De repente que los que estamos aquí en Estados Unidos, ¿sabes qué? Me voy a ir a México y voy a ir a visitar a mi familia y de repente me voy a ir a ver a Katy Perry. Como decimos en México, a la Katy Perry.
11: Oigan, y hasta ahí con toda la información de los famosos, pero ahorita les platicábamos justamente que hablando del mundial, porque digo, una disculpita, pero pues ya estamos en junio, ya básicamente es el mes del mundial, tenemos que saber dónde vamos a verlo, Cari, cuál es la guía completa, hay watch parties también, están los partidos del SoFi Stadium, cuéntanos todo porque no nos queremos quedar fuera, obviamente.
12: Así es que para los que de repente pues no alcanzaron, ¿no? El boleto que se les hizo muy caro en Los Ángeles, específicamente en conjunto con el comité organizador local, ya confirmaron la apertura de varias fan zone oficial, completamente gratuitas, hablando del tema de gratuito de espectáculos con el tema de Katy Perry, pues ahora aquí con el tema del mundial, el punto principal que estará en el downtown, pero también habrá activaciones masivas en zonas del puerto y áreas cercanas al estadio Inglewood, así es que anoten, tomen nota, serán espacios bastante padres, con pantallas gigantes que tendrán alta definición, áreas de comida con gastronomía de los países participantes, música en vivo, ambiente obviamente 100% familiar, para los que también van a estar de viaje o de vacaciones en Los Ángeles, en esta parte, aprovechen, ¿no? Para los que sí tienen la fortuna también de ir al SoFi Stadium, también el consejo de oro de las autoridades de tránsito es usar el transporte público o los sistemas de shuttles especiales que habilitará la ciudad. Esto también es súper importante porque pues en todos lados va a pasar, ¿no? Ya lo platicaba Beto también que los estacionamientos alrededor del estadio, el Estadio Azteca en México, pues va a ser un caos, no se puede estacionar y en este no es la excepción. Van a operar bajo un sistema estricto de reserva predigital y si no llevan ese pase pagado desde antes, simplemente no los van a dejar acercarse, así es que tomen precauciones y aprovechen todas estas fans zone que van a tener acá en California.
11: Oigan, pues sí, hay que aprovechar, yo creo que dependiendo de la ciudad en donde se encuentren también va a haber pues diferentes watch parties, sí, o oportunidad pues para verlo de manera gratuita, entonces como quiera, nosotros a lo largo de la semana les vamos a traer información y detalles de eso pues para que también puedan darse la oportunidad o si no, y si nos platican qué van a hacer, reunirse con la familia, con los amigos, bueno, pues yo creo que también va a ser un muy buen plan para pues a lo mejor como dices no gastar tanto, no ponerse en peligro o también si van, hay que irse preparados porque sabemos que vamos a necesitar mucha paciencia. Mucha paciencia.
12: Mucha paciencia, vas a estar mucho de pie, tenis cómodos, ropa cómoda, de repente tu gorrita, hay banquitos que se pueden armar, desarmar, y que son muy prácticos, que son livianitos, y también esos también buscar de qué manera para que estén cómodos, y si llevan chamacos, de repente llevar una carriola también cómoda y práctica, ¿no? Bueno, ya es cuestión también de que se pongan las pilas, claro, también todos los papás y las mamás, y ven qué se necesita, y para que disfruten todos en familia sobre todo.
11: Totalmente, así que bueno, quédense con nosotras porque evidentemente les vamos a estar dando todos los detalles, pero ya estamos en la recta final y justamente llegamos a la nota del cierre. Cari, cuéntanoslo todo.
12: Así es, fíjense, pues vamos a platicarles acerca de la inteligencia artificial, y ahora el Papa estuvo hablando acerca de ello a través de un documento oficial que es de máxima importancia para la Iglesia Católica. El pontífice expuso su visión detallada sobre el avance de la inteligencia artificial. Imagínense ustedes, aunque el Papa reconoce abiertamente los enormes beneficios médicos, educativos y científicos que esta herramienta puede traer si se usa bien, y es para todos, ¿no? También hizo un llamado urgente, y tienen toda la razón, un llamado urgente y enérgico a los líderes mundiales y a las grandes empresas tecnológicas para que se cree una regulación ética y legal estricta. El Papa advirtió de manera muy clara que la tecnología nunca debe reemplazar el juicio moral humano ni la dignidad de los trabajadores, y pidió que se vigilara de cerca para evitar que estos sistemas se conviertan en herramientas que aumenten la desigualdad social o dejen sin empleo a millones de personas. Esto lo dio a conocer en una encíclica que es bastante profunda, que ya está haciendo eco en los gobiernos, y pues esta es la información importante, ¿no? Que hasta el Papa lo dio a conocer, ¿no? Que se regule el tema de la inteligencia artificial, porque sí, a veces sí se pone bastante complicada. Mucha gente teme al perder sus trabajos porque sean reemplazados por la inteligencia artificial, ¿no crees, Jess?
11: Totalmente, es todo un tema, no solamente en el área, por ejemplo, del doblaje de la voz, nosotros que estamos involucrados en el tema de la actuación, que ya sabemos todo el escándalo y el show que hizo la revolución que hubo justo para que se regularan las leyes, sino también hay otros trabajos donde también va, sí, pues implícito eso, que ahorita ya lo vemos bien seguro y bien fácil, ay, pues usa la IA o usa la inteligencia artificial, pero cómo en lugar de venir a ayudar, muchas veces quieren reemplazar, entonces, o a tomar ventaja de alguna u otra manera. Entonces, creo yo que sí, que es bien necesario, porque lo vemos como algo, como un avance, ¿no? Lo vemos como algo positivo, pero ya cuando nos toque, esperemos que no, ¿verdad? Que no sea así, pero cuando ya nos está afectando de alguna u otra manera, híjole, ahora sí queremos levantar la voz y pues poner y regulaciones y esto y lo otro. Yo creo que eso hay que hacerlo desde ya, precisamente para evitar ese tipo de cosas.
12: Exactamente, ojalá que sí se empiece a regular, que empiecen a hacer iniciativas de ley. En México ya se ha trabajado al respecto con el tema del doblaje, Jess, ya se ha logrado algo en la sí, Cámara, y se han logrado avances en tema, pero igual son muchos los casos. En muchas partes se puede aplicar el reemplazo del trabajo humano por la inteligencia artificial, temas de por ejemplo, las personas que son ¿cómo se llaman? Las personas que hacen trabajo por teletrabajo, que hacen llamadas telefónicas, todo ese tipo de trabajo. Ajá. Ya los puede reemplazar la inteligencia artificial, y un sinnúmero, ¿no?
11: Sí, la verdad es que está muy intenso, pero bueno, pues esperemos que sí se pueda llegar a un buen acuerdo para todos estar, bueno, pues felices y contentos y conservar nuestros trabajos, que es lo más importante. Oigan, pues así hemos llegado a la recta final, Cari, ya nos vamos, se nos fue bien rápido, ¿no?
12: Mira, no, dijeras tú, las mujeres, no se nos da lo de la platicada, ¿no? ¿No se nota? ¿A poco no lo notaron?
11: Nos encanta platicar, Cari.
12: Claro que sí, pues gracias a todo el auditorio por acompañarnos, en la jugada final, sobre todo con la ausencia de nuestro querido Heriberto Murrieta, que próximamente estará con nosotros también de regreso, pero mientras tanto aquí estaremos cuidando este gran espacio.
11: Claro que sí, oigan, y mañana tenemos excelente información, así que acá los esperamos bien puntualitos a la misma hora, en esta misma frecuencia, para que se queden con nosotras, pues por lo pronto nos hagan compañía, ¿verdad? Y nos dejen acompañarlos esta semana. Gracias y nos vemos, bueno, nos escuchamos, ¿verdad? Mañana en la jugada final.
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Vamos arrancando semanita. ¡Qué ole, qué ole! ¿Qué tal su fin de semana? ¿Cómo la pasaron? ¿Descansaron? ¿Mucha fiesta? ¿Se desconectaron del día a día? Esperemos que sí. Ya estamos aprobando la moción, bueno, próximamente. Por lo menos sí, poniendo a trabajar a todos los santos, bajando a la corte celestial, haciendo changuitos y todo lo demás, para que en algún punto aquí a los Estados Unidos llegue la moción de descansar 3 días de la semana y laborar solo 4. Porque en uno de los países de Europa ya se aprobó, entonces próximamente, si el de arriba quiere. Bueno, pues acabamos de escuchar esta rolita de Luis Mexia y Grupo Firme que se tituló Calidad. Además llega en este preciso momento el rey del acordeón Ramón Ayala, acompañado de los Bravos del Norte, con Solo una patada, solo una patada. Ese es un rolón. La Tierra Blanca también llega en un momento más, Calibre 50, Muy Bobadilla, Los Invasores de Nuevo León y así sucesivamente. Arrancamos la semana y una emisión más de Alma Mexicana, donde te traigo la banda y el norteño de mi México lindo y querido.

Oye, esta notita se volvió tendencia en redes sociales y no lo puedo creer, por eso te la comparto. Es más, te voy a subir el link ahí, ahí a mis historias de arroba la chiquilla guión bajo oficial en Facebook y en Instagram para que me digas tú qué opinas. ¿Es fake o si es realidad? Bueno, resulta ser que te voy a platicar acerca de un macabro caso de un doppelganger, una joven que buscó a su clon, exacto, que buscó a su clon en redes sociales para asesinarla y fingir su propia muerte. Así como lo escuchas, qué fuerte, ¿verdad? Dicen por ahí que todos tenemos un doble en alguna parte del mundo. Alguien que es prácticamente idéntico a nosotros. Eso sí es cierto, ¿eh? Aunque sea de otra nacionalidad completamente diferente. Pues esta freak de 23 años, alemana por cierto, buscó a su clon. ¿Por qué? Porque déjame decirte que ideó un plan macabro para fingir su propia muerte. Entonces, se puso en búsqueda de su doble perfecta en redes sociales. La buscó y la asesinó. Esta chica era una bloguera de belleza argelina que compartía que era exactamente igual a ella. Bueno, esta chava alemana la buscó y a falsas promesas de regalarle tratamientos estéticos y no sé cuánta cosa, al encontrarse, esta chica le dio 50 puñaladas. Le desfiguró su rostro para que la familia no se diera cuenta que no eran completamente igual y creyera que el cuerpo abandonado en su propio auto era suyo. Un crimen de veras que demuestra la oscuridad humana y a

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chisma. Fíjate que la inolvidable banda Agua de la Llave, por cierto, de mi natal Guadalajara, inicia una nueva era de la mano de RB Music. O sea que la inolvidable ya hizo oficialmente su alianza con RB Music, marcando el inicio de una nueva etapa de su trayectoria. La firma del contrato de exclusividad se realizó el pasado 25 de mayo con Ricardo Bobadilla, que es precisamente el dueño de esta firma discográfica. Del dueño de esta firma discográfica, quien destacó el orgullo de sumar el sello a una agrupación. Actualmente, RB tiene artistas como Pancho Barraza, Marca Registrada, Grupo Primer Grado y así sucesivamente. Pues felicidades

Continuamos con más de La Chisma. Fíjate que Karim León asegura que Hermosillo sigue siendo el lugar más importante de su vida pese al éxito internacional. Pues sí, efectivamente, su natal Hermosillo es y seguirá siendo la ciudad más emblemática e importante. En una entrevista que le hizo a Adela Micha, el cantante explicó que regresar a Sonora después de sus giras representa una conexión profunda con sus raíces, con su familia, con sus amigos de toda la vida. E incluso comentó que ninguna ciudad se compara con la sensación de bajar del avión y sentir ese calor característico de Hermosillo. ¡Chale! 45 grados, ¡pum! El calorón en cuanto bajas del avión y del aire acondicionado. Bueno, pero pues tiene uno que conectar y tocar base con su gente, con su tierra, como ya lo dijo, con sus raíces. Continuamos aquí en Alma Mexicana, pura panda y norteño.

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Sol. Los dejo con esta rolita de Los Rojos y Eliseo Robles Jr. Se titula Ella te engaña. Ay, nanita. También llega Luis Alfonso el Yaqui con banda Corona del Rey. La canción se titula ¿Por quién me dejas? Con esto cerramos el inicio de semana. Yo soy La Chiquilla Barragán. Encuéntrame en redes o búscame como @lachiquilla_oficial. Besito. Rico como de viernes con toda la fina actitud y buena vibra y todo lo que necesites para continuar con todo tu día. ¡Hasta mañana! ¡Adiós!

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1: Tu rostro dice más que las palabras que expresas, ¿sabías tú eso? Pues tú llegas a un lugar y ves la cara amargada de alguien y te puedes imaginar que... Bueno, no siempre, cualquiera podría decirme. A veces me he llevado unas sorpresas de gente que te cayó mal al inicio y luego la trataste y te convirtió en tu mejor amiga e incluso en tu pareja. ¿Las apariencias engañan? Sí, pero muchas veces el rostro no miente. Eso me dice un especialista en lectura de rostro, que aquí está en cabina y viene a platicar efectivamente y fuertemente sobre ese tema. Hoy te recomiendo de esos programas que vale la pena que escuches, porque la información que te va a dar, tú te vas a ir acordando de personas que conoces, porque va a empezar a describir rasgos del rostro de gente en general y vas a decir, mira, está hablando de los labios de mi papá, es la mirada de mi mamá, ese tipo de ceja la tengo yo. Ah, la nariz así, entonces las narinas, los orificios de la nariz significan algo, sí, las orejas. Quédate con nosotros porque te vas a sorprender con mi invitada, que es Hilda García. Llegó aquí al programa, ella tiene amplia experiencia en el tema, se ha presentado en programas nacionales e internacionales de radio y da conferencias sobre lectura de rostro y está aquí en cabina. Por favor, no te vayas, te aseguro un programa ameno, divertido, constructivo. Por ejemplo, mucha gente no sabe que labios así carnosones, labios así como que boca carnosa, significa sensualidad. La gente con labios.

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3: Que los taladren. El famoso ruidito.
4: Odioso,
3: ¿qué les pasa?
4: Odioso.
3: Y que a muchas personas les causa muchísimo estrés, les causa miedo, ansiedad. Entonces, probablemente se han de sentir identificados, pero los científicos ya están trabajando. ¿Quieren saber de qué se trata?
4: Claro.
3: Bueno, si se quedan, se enteran aquí en Por el Placer de Vivir. Hoy les platico acerca de esta nota del día.
5: Vamos a una pequeña pausa. No le cambias. Esto es Por el Placer de Vivir. Ahorita regresamos.
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0: momento más va a estar conmigo mi querida invitada Gilda García, que es experta en lectura de rostro, en orientación vocacional, es grafóloga, es una mujer que ha ayudado a muchísimas personas a encontrar su verdadera misión en la vida. Una persona que orienta vocacionalmente a jóvenes, tiene un trabajo tan importante. Y de una vez aprovecho para contestar esta pregunta que me hicieron al iniciar el programa de Guadalajara. Alguien me habló y me dijo, mi hija no sabe qué estudiar, termina la prepa y no sabe qué va a hacer todavía. Está desesperada porque todas sus compañeras ya eligieron carrera y ella no sabe todavía qué quiere hacer. Para eso están los orientadores vocacionales. La misma preparatoria te puede indicar uno y si no, háblale a Gilda García, que es Gilda García MX en todas sus redes sociales. Dile que lo escuchaste aquí en el programa y ella a través de sesiones Zoom y de una batería de pruebas saca cuál es la vocación de la persona. Pero hay preguntas que tú le puedes hacer que pueden ayudarle a tu hija. Y una de las preguntas más matonas es, ¿qué estarías dispuesto a hacer si no tendrías necesidad de recibir un salario? ¿Qué te gustaría hacer? Si te dice estar echada todo el día, ah, ya valió. Pero normalmente te contesta, no, pues si yo no tendría que vivir de salario, me encantaría tener un restaurante, por ahí va. No, pues ayudar a la gente, por ahí va. Eso es lo que verdaderamente puede ser la misión de su vida. Quiero compartirte esa reflexión que espero la disfrutes, sobre todo para quienes a veces son criticadas o criticados por su manera de ser. Probablemente eres muy seria, muy serio o muy extrovertido o extrovertida. A ti, que de repente te juzgan sin conocerte, te digo, no te subestimes y no subestimes esa versión tuya que no le pide permiso a nadie de ser como eres. Te acostumbraste a dudar cuando en realidad naciste para decidir. Si te dicen que eres intensa o intenso, probablemente eres auténtica, auténtico. No estás atrasada o atrasado en tus planes y proyectos. Estás cocinando algo grande. Deja de encogerte para caber en lugares pequeños. Si vas a fallar, que sea por intentarlo en grande. Y hoy no te achiques. Hoy expándete. ¿Así o más claro?
1: ¿Qué comió?
0: No sé, pero últimamente así ando, demasiado inspirado. Espero que este mensaje llegue a quien deba de llegar, que lo aplique quien deba de aplicarlo. Es que de repente la gente te juzga, te critica, te etiqueta de maneras incorrectas. Por eso a mí me encanta mi frase matona, terrible costumbre de envidiar victorias sin conocer historias. Esa es frase mía. ¿Por qué me envidias si no sabes todo lo que hay detrás de lo que he vivido? Vamos contigo, Joel, sorpréndeme con tu nota.
2: Así es, doctor, vámonos con la nota del día. Y es que efectivamente, como lo mencionaba al inicio de este espacio, los científicos ya están trabajando en una tecnología que va a poder reparar dientes dañados con nanobots microscópicos. ¿A qué me refiero con esto? Bueno, suena como de película futurista, pero estos nanobots están diseñados para poder ayudar a regenerar el esmalte dental de una forma muy natural. Según los expertos, los investigadores están explicando que estos sistemas de microscópicos pues transportan minerales como calcio, como fosfato hacia las zonas que están dañadas del diente. Y la intención es reparar pequeñas fracturas o desgastes antes de que el problema vaya empeorando. Es decir, vamos a ir con esta avanzada de tecnología de microscópicos que van a transportar estos minerales que traen calcio, que traen fosfato, aparte agregándole por supuesto una buena pasta dental, que eso es indispensable para que tengas una muy buena higiene dental. Y lo más sorprendente es que van a poder entrar en áreas microscópicas donde van a comenzar, o más bien donde comienzan las caries, en pequeñas partículas, en pequeñas partes de los dientes que están escondidos, es donde entran este tipo de sistemas, donde pues empiezan a trabajar y obviamente dicen que va a poder ayudar a disminuir la sensibilidad dental, sellando pequeños canales dentro del diente. Según los expertos, también aseguran que esta tecnología busca conservar el diente original y así evitar procedimientos invasivos o que te puedan extraer alguna dentadura, algún diente y bueno, pues puedas perder. ¡Ojo! atención, todavía no está disponible para pacientes porque sigue en fase experimental. Así que los especialistas creen que este avance va a poder cambiar por completo la odontología en el futuro. En vez de reemplazar piezas dentales, la idea ahora sería tener pues que regenerarlas. Entonces, es un buen paso en cuestión de tecnología. Los científicos lo están trabajando.
0: Vamos una breve pausa más. 52-81-28-610-170. ¿Quieres participar en el programa? Más 52-81-28-610-170. Y ya llegó Gilda García a decirte, checa el rostro del novio o del susodicho porque te va a dar más información de la que te imaginas.
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2: Hay gente que ya no la quieren, pero no se han dado cuenta. Las aguantan. No es lo mismo que te quieran a que te soporten. A ver, vamos a pensar en gente así. A ver, Analí, todos tenemos gente que no es que la querramos, simplemente la tenemos que aguantar. Digo, pues, tengo que tratar con. Bueno, de preferencia preferiría no tratar con, pero mi trabajo, tu familia política, pues te obliga. O sea, no tanto que te obligue, es, pues no me queda de otra. Mira, al mal tiempo, buena cara. Ay, ahí va a venir tu cuñadito. Ah, viene la esposa de... Ah, no, pues está bien. Pues bueno, acabas un ratito. Y te cae gordita. O sea, no la quieren. Es más, ni en su casa la quieren. La soportan. Hay tres factores, Ana, de Wisconsin. Ahorita tú me dices un cuarto. ¿Por qué la gente ya no la quieren, la aguantan? Yo te voy a decir dos, tres. Y tú, Ana, que ya estás en la línea, me agregas uno si puedes. A la gente corajuda se le aguanta, no se le quiere. Es muy difícil querer a una gente corajuda. Pero a esos que están etiquetados ya como corajudas, enojos todos tenemos, momentos malos todos tenemos. Yo hablo de los que ya es un hábito, una costumbre, echar progenitoras por todo, por lo que sea. Se enoja hasta porque pasa una mosca. Oye, ¿te estresa? ¿Cómo vas a querer a una monserga de esas? Dos, muy difícil querer a alguien que es muy posesivo contigo. Por más que digas, es que te amo mucho, pues sí, oye, pero no puedo salir ni asomarme a la ventana porque vas a decir que ando pirujeando, pues ¿qué tienes? O sea, alguien tan celoso y posesivo se le soporta. Las primeras veces que empiezan a celarte y dices, ay, es que me quiere mucho. Ay, qué lindo que me... No, los primeros días después dices, ay, caray, ya me tienes tala. Y la tercera persona que ya no se le quiere tanto, se le soporta, es a los que se están queje y queje todo el santo día. Cuando no se quejan porque les dolió la cabeza, se quejan por el calor. Si no es el calor, es porque está muy frío aquí adentro. Y luego se quejan porque invitaste a esta. Y luego se quejan porque llegaste tan tarde. Pues no llegué tarde. Pues esta hora llegó siempre. Pues sí, pero yo te estaba esperando más temprano. ¿Por qué? Pues tú dijiste que a lo mejor salías temprano. Pues sí, dije a lo mejor. ¿De todo te quejas? Esos tres factores, según César Lozano y su nuevo libro, que mi nuevo libro que se llama Más Hábitos, Menos Dramas, te aseguro

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5: Estrados flojos o esos, no me digas eso, Anita, ¿sí es cierto?
6: Así de que desahogados, de que, ay, pues yo así soy. Y aunque el mundo se esté cayendo, él tranquilo. No, y
5: bueno, es que
6: yo soy todo lo contrario.
5: Bueno, mi reina, es que hay una personalidad que se llama flemática. Desde tiempos de Hipócrates se demostró que hay cuatro personalidades en la gente. Te las voy a decir. Colérico, somos como tú y yo, bien acelerados, que rapidito a lo que vamos. Colérico, sanguíneos, son los amigueros. Melancólicos, no les gusta la gente. Y flemáticos, pues llevan su ritmo. Tu marido es flemático, eso es, Ana.
6: Y luego no le gusta ni convivir. Él prefiere estar encerrado. Yo aquí estoy a gusto, acostado. Y nosotros no, nosotros queremos salir. A mí me afecta el encierro. Yo no puedo estar encerrada, me siento...
5: sofocada.
6: Sé.
5: Ella quiere salir a orearse. Oye, dime una cosa y me vas a contestar sí o no. Así lo conociste, Ana. Ya sabías cómo era.
6: Sí.
5: Ah, entonces, mi reina, hasta ahora le caló. Pero es que para eso
6: no,
5: es el noviazgo.
6: Aquí usted.
5: ¿Eh?
6: No, dijiste, mi mamá me lo decía. A mí me gusta el baile, a él no. A mí me gusta salir, a él no. Mi mamá me lo decía, ¿estás segura? Yo, sí, él va a cambiar.
5: Yo lo voy a cambiar, mamá. Yo lo cambio. Esa frase sí. La han dicho tantas que te están oyendo ahorita, que para qué te digo.
7: Hermana, date cuenta.
5: Pues no se dio cuenta la hermana, no se dio cuenta. Eso fue lo malo, Ana.
6: Y lo malo es que ya tenemos familia, tenemos hijos, y yo trato de sobrellevar eso porque digo, pues sí, yo ya lo conocía, y muchos dicen, no se dieron el tiempo, pero al final para conocerse una persona, nunca se termina de conocer, nosotros duramos muy poco de novios, y también eso era lo que nos decían, 3 meses.
5: Mi reina, pues apenas... Mira, reina, no lo conocías, te casaste, te enamoraste, algo hubo ahí que te dio, no sé qué fue, quita esa música tú, quítala, mira, esta dice que te dio algo de comer antes, ¿no? Te queremos, Ana. Una pausa, ahorita volvemos, esto es el placer de vivir. Niñas, niños, si van a casarse, primero convivan más. A ti te encanta el baile y te encanta el de Argüende, pues sí. Ya venimos, Argüenderos. Ahorita venimos, Argüenderas.
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3: Labios, cejas, miradas, ¿qué revelan? ¿Qué te dicen? En esa primera cita dices, a ver, una cosa, pues sí, pues es muy enojona. La gente enojona la puedes detectar con labios, cejas. El problema de las cejas es que las mujeres se las cambian ya. Oye, a ver, se las cortan, se las pintan, se las delinean. Hay mujeres que las tienen depiladas, se levantaron las cejas. ¿Te acuerdas de la tigresa,
4: Irma Serrano? Sí, de hecho fue lo que pensé ahorita que
3: estabas
4: diciendo.
3: ¿Te acuerdas que le pintaba unas cejotas levantadas horrorosas?
4: Sí, totalmente.
3: Pues esas no se pueden leer la ceja, pues no tienen.
4: Mejor nos basamos en el resto de la cara en ese caso.
3: Bueno,
4: sí.
3: Bueno, vamos a buscar otra cosa. Pero normalmente cuando ves que sí hay pelitos ahí,
4: ajá,
3: tú puedes detectar algo. A ver, ¿cómo?
4: Sí.
3: Empecemos con cejas.
4: Cuando una ceja
3: es... Perdón, ella es Hilda García, orientadora vocacional, experta en lectura de rostro, comunicación facial, en atracción de talento, te detecta talentos. Una ceja así poblada. Es.
4: Una ceja poblada la tienen personas muy dinámicas, que les gusta muchísimo el movimiento. Estar haciendo, deshaciendo para arriba y para abajo, la rutina no es para ellos. Necesitan que las cosas sean diferentes para mantenerlas interesantes.
3: Oye, Joel, tiene la ceja poblada. O sea, no es rutinario este señor. Míralo, ahí lo están viendo en el pantalla. Talla,
4: sí,
3: mira.
4: No,
3: está
4: para
3: bastante
4: nada.
3: Bastante poblada. Yo no la tengo
4: bastante
3: tan poblada.
4: Sí tienes, lo que pasa es que cuando llega aquí al final, o sea, al principio todo muy bien, en medio así, pero a veces al final es como...
3: ¿Y qué pasa con que al final? A ver, ¿qué estás diciendo? A ver si vuelve Hilda. ¿Qué quiere decir? No te creas, Hilda. ¿Qué quiere decir que al final se me pierde la ceja? ¿Qué quiere decir?
4: Que ya
3: la
4: cuando,
3: verdad.
4: Al final de un proyecto o de algo que estás haciendo, ya es como... Ay, ajá.
3: Me harté. Sí es cierto. No puedo negarlo. Ya me hartó.
4: Entonces,
3: o sea, cada año yo tengo que andar cambiando cosas, innovando.
4: Sí, innovando.
3: Sí, soy así. ¿Por qué seré tan raro? Es por la ceja.
4: La ceja, eso está diciendo.
3: Me la voy a pintar. Bueno, ¿qué? Una ceja ahí apenas se ve pedorra ahí.
4: Los que apenas se ven, ahí vamos a lo contrario, son más de estar más tranquilitos, tienen más energía mental que física. Entonces, digo, no es que no puedan hacer cosas, no es que no puedan hacer ejercicio, pero su energía está más medida. Entonces, como que eligen más hacia dónde la canalizan o en qué la usan.
3: Me acordé de alguien. Oye, cuando la ceja llega a la otra, o sea, que llega aquí en medio, a todos nos puede llegar, pero pues, bueno, yo no me quito los pelos de aquí en medio, pero hay gente que sí se le ve muy poblado,
4: muy
3: en la parte
4: marcado
3: arriba de la nariz.
4: Sí, unicejas es como prefiero hacer las cosas a mi manera. Si escuchan a alguien más, y sobre todo si el huesito también está marcado aquí, el nivel de la ceja, ya es que hay gente que se le bota más ese huesito. Si está mezclado, con más razón. O sea, es decirle las cosas de una manera como bonita para que no suene a orden, porque si suena a orden,
3: no lo
4: ya
3: hace.
4: Valió. Sí, no lo hace.
3: El hijo de Herman Monster tenía así la Eddie Monster. Si era así.
4: Así.
3: Otro.
4: Otro, la ceja redonda, por ejemplo. Tenemos la redonda y también la que es angulosa, que está el piquito hacia arriba. La ceja redonda son personas que tienen la habilidad de que si llega una persona enojada, tienen la capacidad de tranquilizar a la persona. Hablando, y sencillo, hablando suavecito, ciertas
3: palabras. Hágase psicóloga, psicólogo, y va a tranquilizar a la gente. En el matrimonio, qué maravilla.
4: Una maravilla, exacto.
3: Vámonos con que las cejas ya terminamos.
4: Y la ceja angulosa, es que tiene así el piquito muy marcado. Ahí. Son personas que cuando toman una decisión,
3: como
4: ya
3: tú.
4: La tomaron. Como yo.
3: Como tú, Hilda.
4: Tomamos una decisión, ya la tomamos. Tan, y accionamos
3: y no
4: para
3: atrás.
4: Hacer, no hay para atrás.
3: Ándale, por favor, Hilda, vamos. No. Ya dije que
4: ya
3: no.
4: Ya dije.
3: Pero es que va a salir gratis.
4: No.
3: Ni
4: ya
3: gratis.
4: Dije porque mañana me despierto temprano.
3: Vámonos con los labios.
4: Los labios. Aquí nos vamos a enfocar en la pura línea. Ahorita no piensen en el grosor de los labios. La pura línea de la boca. Cuando esa línea es larga, son personas que tienen una orientación a otros súper fuerte. Les preocupan mucho los demás. Llegan a platicar con ellos. Les están contando el problema. Ni les han pedido ayuda. Y están pensando cómo hacerle.
3: En nalga pronta.
4: Claro, exacto. Es esa orientación a otros. Y si le sumamos el labio grueso, es una sensibilidad extra para generar empatía y poderse poner en los zapatos Julia de la otra
3: Roberts.
4: Persona. Julia Roberts. Tal cual.
3: Me estás describiendo
4: Angelina Jolie.
3: Angelina Jolie, claro.
4: 100%, 100%.
3: O sea, son gente muy dispuesta a ayudar.
4: Ayudar a los demás. 100% estar ahí para ellos, aunque no se los pidan. Ahí van a estar.
3: ¿Qué otra cosa en labios?
4: Otra cosa en labios. Aparte de la que dijimos en
3: hace como 4 meses que un labio carnoso es bueno para el brinco, para el previo, y un labio delgadito, pues a lo que va.
4: Directo al grano, tal cual. Y también cuando un labio es más delgadito, para comunicar son más directos. Vamos, también a eso vamos al grano, vamos al punto. Y cuando el labio es más grueso, hay una tendencia como a hablar de más o dar muchos detalles sobre lo que pasó.
3: Exactamente. Y cuando hablamos de la mirada.
4: La mirada, aquí el ejercicio es, gente, cuando estén viendo una cara, enfóquense en los puros ojos. O sea, hagan de cuenta que no está nada, nada de lo demás. Cuando una mirada es cálida, es le brilla el ojo a la persona, es alguien que está disfrutando el momento y que disfrutando quién es genuinamente. Cuando la mirada está así como fría, como que casi casi que no transmitiendo nada, son personas que no están tan conectadas con la emoción, entonces se pueden mover de una manera más fría. Ya depende para qué lo use cada quien, tal cual. Pero más que nada es tú viendo los ojos te das cuenta como más a fondo de quién es la persona. De verdad, los ojos no mienten, son la ventana del alma, 100%.
3: No es un mito eso.
4: No es un mito.
3: Hilda García MX en Instagram o Hilda García Orientación Vocacional, porque ayuda a la gente a encontrar su vocación. Sobre todo a los jóvenes, adolescentes, a los niños.
4: Así es.
3: Gracias por volver al programa.
4: A ti, permítame.
3: Una pausa. Esto es El Placer de Vivir.
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1: Hola César, ¿qué tal? Bueno, mi nombre es Mari, la llamo de Argentina.
2: Hola doctor, me llamo Rosana Villalba, soy de Paraguay y suelo escuchar tu programa y me hace sentir muy bien. Cada vez que pueda me conecto en YouTube y ya miro ya tu programa.
3: Bendiciones doctor César Lozano, a usted y a todo el valiosísimo equipo que tiene. De verdad que le agradezco mucho todo lo que nos aporta cada uno de sus oyentes. Dios le bendiga, le dejo esta nota de voz desde Villena, España.
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5: Mari, querida, saludos hasta Argentina, querida Mari. Gracias por escucharnos allá. Y también en Paraguay, Rosana Villalba. Me hace bien a mí saber que tú nos escuchas. Gracias. Y también a... donde en Villena, España. Ah, tenemos vámonos, que ir. Tenemos que ir a Villena, España. Saludos a todo su valiosísimo equipo. ¿Cuál?
7: ¿Cuál?
5: Pues Joel y Cesarín. Ah, muy bien. Gracias. Ven para acá. No te ofendas, Cesarín. Ven. Vamos, ¿con quién? Con Gaby Pérez Islas, tanatóloga. En 2 minutos y medio te va a decir, mira, no andes diciendo esto en los velorios, no andes diciendo esto cuando hay un duelo, por favor. ¿Metemos cada patota? Hoy como en el duelo de mi mamá, cuando la estábamos velando, pues no llegó un compadre y se todo nervioso. De esos que ni piensan qué van a decir. Pues me abrace, me hice muchos días de estos. Válgame, no, de estos no, le dije. Ay, no, perdón, ya, hombre, relájate, ya. Vamos con Gaby Pérez Islas.
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8: Así es, doctor. Gracias. ¿Saben qué no decir cuando alguien tiene una pérdida? Yo creo que es bien importante que tengamos esto repasado, porque si no, en el momento de que asistimos al velorio de una persona, lo acompañamos en una delegación o porque le pasó algo, decimos una serie de improperios que nos salen del nerviosismo, de las frases comunes y no verdaderamente del corazón. Ahí les va la número uno. Cuando alguien esté pasando por algo doloroso, por favor no le digan échale ganas. Échale ganas es una mentada de madre disfrazada. ¿Por qué? Porque quiere decir que no estoy validando el esfuerzo que estás haciendo por haberte puesto en pie, por estar aquí, por haberte arreglado. Al decirle échale ganas, estoy diciendo que no se las estás echando y eso significa que te juzgo. Otra que no debemos de decirle, y especialmente a los niños, es todo va a estar bien, vas a ver que todo va a estar bien. Ese es nuestro deseo más claro, más profundo, pero no es la realidad. Y para el doliente puede volverse una promesa que luego no le cumpliste. Tampoco digas Dios sabe lo que hace, porque saben que pues sí sabe, ¿no? Sabemos que sí sabe. Pero en ese momento, a ti te parece que la vida se ha equivocado, que ahí se ha cometido una injusticia. Y cuando te dicen eso, lejos de acercarte a una aceptación, te mueven más en tu enojo. La última, y muy fuerte también, no le digas, Por algo pasan las cosas. Algo tendrías que aprender de esto. Porque encima de lo que le pasó al pobre hombre, lo estamos cargando con la responsabilidad de aprender la lección, porque le damos culpa. Si la hubieras aprendido antes, esto no te hubiera pasado. Y eso es mentira. Así no es. Así que cuando no sepamos qué decirle a alguien, abracémoslo. Simplemente digamos, te quiero o aquí estoy. No digan tampoco lo que se te ofrezca, porque a lo mejor lo que se le ofrece es que le prestes 10,000 pesos y no creo que vayamos a hacer eso. Así que no ofrezcamos cosas que no vamos a cumplir. Lo que sí les ofrezco yo es que siempre me tendrán muy cerca. Ahí estoy en Gaby Tanatóloga, Instagram, Twitter, Gaby Pérez Tanatóloga en Facebook y mis conferencias en línea, gabytanatóloga.teachable.com. Un abrazo.
5: Querida Gaby, gracias por ser parte importantísima de este programa. Esto fue Por el Placer de Vivir Internacional, transmitiéndose para Euforia Podcast, para Univisión y afiliadas, para VIX y también mi canal de YouTube, Spotify y también pues en todas mis redes sociales, en Facebook también ves todos los clips del programa. Me encanta compartir. Bien bonito todo. Nos encanta que seas parte de este programa. Saludos Guadalajara, qué alegría poderles decir que nos vemos el día 26. Saludos Los Ángeles, que ya en 4 días estoy con ustedes. Y a mi gente en Charlotte, Carolina del Norte, que hace mucho no me presento, Colima, La Paz, Tepic. Estas son las fechas de este mes abiertas al público. La gente me va a decir, ay, nomás son 6, entonces, no, mi reina, no vienen los privados. Ay, qué feo soy yo lo de los privados. Pues sí, hay eventos para empresas. Esas no las publicamos, pero sí todas las publicaciones que ves en mis redes sociales son las que están abiertas al público con venta de boletos. En mi página cesarlozano.com, ahí puedes conseguir boletos para todas mis presentaciones en todo Estados Unidos, México, Centro, Sudamérica. ¡Ánimo! ¡Hasta mañana!
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0: Y el Sagitario dice, ay, no, ya qué flojera, lo mismo, no sirven para nada, fuga. Y ahí es cuando abortan misión y dicen que se vuelven flojos.
1: Ándale.
2: ¿Okay? Entonces, lo mío no es flojera, ni de aburrimiento.
0: Es porque perdiste entusiasmo.
2: No, más no, este, es la edad. Y, sí.
1: Wow.
2: Dice mis rodillas.
0: Sagitario, con motivación, lo hace todo perfecto. Sagitario, sin motivación, prefiere quedarse en su cama a echarse una movie o a echarse una serie en VIX.
1: Pues morrito.
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5: ¿Qué tal? Muy buenos días, les saluda Eli Venegas y este es el breve informativo del bueno, la mala y el feo. Trump afirma que Irán no ha firmado a Estados Unidos de la suspensión de las negociaciones. El presidente de Estados Unidos afirmó este lunes que Irán no ha informado a Washington de una eventual suspensión del diálogo entre ambos países, después de que medios estatales iraníes anunciaran la paralización de las conversaciones a raíz de los ataques israelíes contra el Líbano. Preguntando por esos reportes sobre la interrupción de las negociaciones mediadas por Pakistán, Trump declaró a NBC News: no nos han informado de eso. Una mujer murió y un adolescente quedó en estado crítico tras tiroteo en el supermercado de Missouri. Emmy Cohn, una abuela de 45 años que recientemente había vencido una dura batalla contra el linfoma de Hodgkin, murió después de que un hombre armado presuntamente abriera fuego en el estacionamiento de un supermercado Cosentino's Price Chopper en Missouri. El ataque ocurrió poco antes de las 4:30 de la tarde del lunes, según informó el Kansas City Star. Y Canelo Álvarez aún no regresa al ring y ya tiene en mente retar a otro campeón mundial. El boxeador mexicano Saúl Canelo Álvarez atraviesa una etapa diferente en su carrera profesional. Tras ceder sus cinturones, el peleador ahora asume el rol de retador dentro de la división de los pesos supermedianos. Su oportunidad para recuperar terreno será frente al monarca del CMB, Christian Billy. Hasta que llegamos con el breve informativo del bueno, la mala y el feo, les informó Eli Venegas. En redes sociales, Eli Venegas Radio. Buen día.
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2: Vamos a regresar platicando acerca de uno de los negocios más efectivos aquí en los Estados Unidos, pero más misteriosos.
0: ¿Efectivos?
2: Se llama el negocio de la llorona.
0: ¡Hala!
2: Tiene que ver con la muerte. ¿De qué se trata? Al regresar te platico, está bien interesante. No te vayas, ponte
1: el negocio de la llorona.
2: Y no es la llorona, sí. Es una llorona elegante.

0: Un negocio sí. raro, a ver.
1: Un negocio, pero tan raro,
2: ¿de qué?
1: Que mucha gente no se atreve a llevarlo a cabo, papá.
2: ¿Tan raro?
1: Guacho, no sé si se han dado cuenta, no, bueno, a lo mejor no van mucho a funerales, yo menos. Es más, yo soy tan aburrido que ni al mío voy a ir, creo.
2: No, cállate. Yo acabo de ir a uno.
1: Y ya viene pronto. Los son funerales son tristes, güey.
0: Ah, ¿quién se murió? ¿Qué pasó?
2: Ay, yo no he ido. Mi suegrita.
0: ¿Tu suegra?
2: ¿Eh? Sí, pobrecita.
0: No me digas.
2: Sí, pobrecita.
1: ¿Y fuiste al funeral?
2: Fui al funeral y, ay, no. Son bien tristes.
0: No, pues siempre es bien triste que se muera la mamá de alguien.
2: Pues
0: no,
2: sí. No, pobrecitos.
1: Todos. No, y en los funerales no sé si se han dado cuenta.
0: El de mi suegra fue una fiesta.
1: Son observativos.
0: Bueno, dentro de mí.
1: Qué desgracia.
0: Así de. Gracias a Dios.
2: Me digas estupideces.
0: No, neta. No, en el de mi suegra, fíjate, en la lápida, yo le mandé a hacer la lápida.
1: ¿Qué decía?
0: Se enojó mi vieja, le puse, aquí descansa mi suegra y en mi casa todos.
2: Es menso.
1: Qué gacho este güey.
2: No, pero sí son bien tristes.
1: Se va a venir a jalar las patas, güey, no, vas a ver.
0: Ay, amor.
1: Ahora, no, tú fuiste al funeral.
0: Sí.
1: ¿No te diste cuenta de algo bien peculiar?
2: ¿Qué?
1: Es una imagen que aparece allá fuera del grupo de una mujer de negro con lentes oscuros.
2: Sí.
1: Normalmente es una mujer alta, bien parecida, en tacones. Llega en limusina.
0: ¿Que no es la mamá de esta de la Wednesday? ¿Cómo se llama? ¿De la Merlina?
1: Algo así.
0: ¿Verdad?
2: Sí. La Morticia.
0: La Morticia, la Morticia.
1: Fíjate que es algo así, güey, con paraguas.
0: ¿Cómo la Morticia?
1: Pero no convive con nadie.
0: ¿Qué?
1: Ni habla con nadie. Y la miras allá parada, lejanamente, como a unos 10, 15 metros del grupo de gente que vino al funeral.
0: ¿A la Morticia?
1: Y está con un paraguas y nomás está parada.
0: Ahora verás.
1: Y de repente la miran.
0: Ahora verás.
1: Tristona, pero con lentes oscuros.
2: Sí.
1: Y llorando en silencio. Y de repente.
2: Afligida, acongojada.
1: Después de 40 minutos.
0: ¿Qué?
1: Sin que nadie la vea, se desaparece.
2: No, cállate. Ponte serio.
0: ¿Qué le dices? ¿Por qué tan solita acá en la esquina? Ay, es que.
1: Cállate. Pensé que no se iba a escuchar. Pero le llaman la llorona en silencio. ¡Esa mujer! Esa mujer gana $500 por una hora.
2: ¡Ay, cállate!
1: ¿Por
2: pues, ¿qué hace?
1: Una
2: ¿qué?
1: Hora que va.
0: Nah.
1: Eso la contratan. La silenciosa, la misteriosa.
0: Para ser llorona.
1: Pero en silencio.
2: ¿Pero por qué si ya el velorio es suficientemente triste y ya todo el mundo está llorando?
1: Porque eso es una imagen icónica que usan las funerarias y el servicio para.
2: Te lo ofrecen, que le dé la muela.
1: ¿Qué? Claro que sí, va a querer a la mujer. Claro que sí. Va a querer a la mujer llorona, la misteriosa. Y allá la ven. Y está.
2: Está congojada. Ay, no, es que es bien feo. Un velorio es horrible. Yo, el de que sea, yo lloro. O sea, si yo voy a uno, yo lloro.
1: O sea, ya está el jale para ti ese.
2: No, cállate.
1: Pues ¿sí? Imagínate la pava ya.
0: Ahí está, pavo. 500 burlas, aprovecha.
3: $500.
1: Imagínate. Una hora. Mejor que un remoto. En el remoto te dicen, ¡ay, aquí estamos!
2: ¡Compre!
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2: Oigan, se viene la pregunta difícil.
0: ¿Qué pasó? Pregúntame.
2: A ver, chavos, ¿qué prefieren ustedes? Imagínense, ir al futuro, ver qué va a pasar feo, toparte con los aliens y hablarte con ellos.
0: Si es que hay aliens en el futuro. Yo la verdad lo dudo.
2: Pues no ves que ya andan diciendo que sí, que ya hasta lo comprobaron.
1: Sí, ya están,
2: o
1: cerquita.
2: Ir al pasado y ver a tu mami, ver a tu abuelita que tanto querías.
0: No le digas eso al feo. Que te hagan gallina pinta.
2: Gallina pinta, comer renuevo.
1: ¿Puedo llevar unos ladrillos, una pistola?
2: Sí, puedes cambiar algo en el pasado.
1: Sí.
2: ¿Qué prefieres, pasado o futuro?
1: Futuro, porque a lo mejor ya me muero en estos días y no voy a ver el futuro, mejor quiero verlo en vida.
2: ¡Ándale! ¿Tú qué prefieres, pelón?
0: El pasado, imagínate estar en, no sé, el día que crucificaron a Jesús, por ejemplo.
2: ¡Hala! ¡Qué intensidad!
0: ¿Tata perrón?
2: ¿Ustedes qué prefieren? 1-855-370-3100.
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2: Ay, chavos, ahí se va la pregunta difícil.
3: A ver, venga,
2: a
3: venga,
2: ver, ¿qué opinan?
3: Échale.
2: ¿Qué será más top? ¿Ir al futuro? ¿Ver qué se viene? ¿Qué va a pasar? ¿Quién va a ser nuestro próximo presidente? Ay. ¿Lo que dijo Nostradamus será verdad?
4: ¿Qué dijo?
2: ¿O ir al pasado y ver cómo se hizo la historia y ver a tu ex-suegra, pelón, a tu suegra?
3: ¿Para
2: ya
3: qué?
2: Falleció lamentablemente. Para saludarla y que te abrace y no, te dé mucho amor.
3: ¿Para ¿pa qué la quiero ver a ella? No, no, no, no, más para atrás. Yo me iría más para atrás.
2: ¿Más para atrás?
3: Sí.
2: ¿A la mamá de tu suegra?
3: No, no, más para atrás todavía. Imagínate, no sé, ver la crucifixión de Jesucristo. Imagínate ver a los dinosaurios también un poquito más para atrás.
2: Pues aquí ya hay varios. Mira, ahí está el Don Tela. El tiranosaurio Rex.
5: ¿Y qué tal el feyo también?
4: ¿Qué tal si no pasó?
5: Está más viejo que yo.
4: Lo de la Biblia, ¿qué tal si no pasó la crucifixión?
3: ¿Cómo que no pasó?
4: Y es un invento.
3: ¿De qué estás hablando?
4: ¿Qué tal? Señor, ¿qué estoy diciendo?
3: Está
4: ¿qué
3: históricamente
4: tal?
3: Comprobado
4: a
3: que
4: ver,
3: sí pasó.
4: ¿Dónde?
2: Oh my God, oh my
4: claro.
2: goodness. ¿Ustedes
4: qué
2: harían? ¿Irían al pasado o al futuro?
4: Al futuro.
2: 1-855-370-3.

0: chavos. Se viene la pregunta difícil.
1: A ver, venga, venga, Pau.
0: Miren,
1: échale.
0: A ver. Imagínense que ustedes tienen una varita mágica. Imagínense.
1: No, no, ojalá.
0: Porque no la tienen.
1: El feo sí la tiene.
2: Nomás que no se active esta varita.
1: Digamos, varitititita.
0: Nada, ustedes no tienen varita. Nada, ni una varita ni esta mágica. Imagínense que esta varita les da la oportunidad de ir al pasado. En el pasado, a ver el momento que ustedes quieran, a corregir el error que hayan hecho, cometido, o a frenar algo que no haya estado bien.
2: A frenar. ¿No?
1: A frenarle.
0: A frenarle, como dice la Chayo.
2: A frenarle,
0: gordo. De que, como tú decías, ir a ver el momento de la crucifixión de Jesús.
1: Pues es que creo que sería un momento en la historia muy, muy interesante para documentar.
0: Ir a ver cómo se hicieron las pirámides. Muchas personas dicen, esto es algo irreal. No,
1: eso son todavía 2500 años antes de Cristo.
2: ¿Eh?
1: Sí, güey.
0: Imagínate, tú decías los dinosaurios.
1: No estaría mal.
0: Aquí
1: eso
0: está Don Tela, ya lo puedes ver.
2: Mi familia.
0: Tocar, está vivo, aunque parezca muerto.
3: ¿Y la cuca qué cuando nació?
2: Mi mamá también.
0: O irte al futuro. Imagínate ver esos carros voladores, ver los aliens.
1: Si debe existir.
0: Ir a Marte.
1: Se supone que para estas fechas ya debe de existir, según las películas.
0: ¿Ya?
1: Oye, ya estamos 2026, no manches.
0: Ya
1: debería de haber carros voladores. No los deben.
2: Ya lo aceptó el gobierno, güey.
0: Pero imagínate ya ir con, cuando ya estén los carros voladores, irte a Marte, regresar.
2: Platillos y que viajes a Marte por $200.
0: Imagínate todo eso.
1: Imagínate.
0: ¿Qué prefieres? 1-855-370-3100.
4: Imagínate.
0: Imagínate.
1: A ver, mira, tenemos a Agustín con nosotros. ¡Hola, Agustín!
5: Buenos días, un saludo a todos ahí en la cabina.
1: ¡Saludos, Agustín!
0: Agustín, ¿a dónde vas? ¿Al pasado o al futuro, chulo?
5: Al pasado, me estaba diciendo al compa este que contesta el teléfono, no sé cuál es tu nombre, me lo pudieron decir.
0: Cookie Monster.
1: El Cookie Monster, Simón.
5: Cookie Monster. Yo le decía que a mí hay algo que me fascina, chicos, me gustaría viajar en el pasado nomás para ver cómo le hicieron los mayas, los aztecas, los incas, los egipcios, cómo hicieron las pirámides.
0: Pues fácil. ¿Las pirámides?
1: Fácil, pregúntale al feo, güey. ¿Cómo le hicieron, feito?
2: Güey. Yo dirigí la obra.
1: ¿Era polea al fin o eran naves
2: era
1: espaciales?
2: Era control de gravedad por medio de resonancia magnética.
1: ¡Ay, güey!
0: No, pero está interesante ver cómo hicieron las pirámides porque son irreales, inexplicables. ¿Cómo en esos momentos pudieron hacer eso
2: había
0: con una tecnología?
3: Una piedra sobre otra piedra.
2: No, era. No, había gigantes híbridos.
1: Sí.
5: A ustedes, a ver si me pueden decir, si es que pueden.
2: ¿Qué?
5: ¿Qué les gustaría viajar en el pasado para
1: güey,
5: ver? Para
1: ver Agustín, a mí, güey, le estaba platicando aquí a los muchachos, imagínate estar en la crucifixión de Jesucristo.
2: Ay,
1: obviamente,
2: no.
1: son cosas que no puedes detener, que no puedes parar. Porque uno ya sabe, pero imagínate estar ese día, Agustín.
2: ¿Te gusta la violencia, tío?
1: Ver cuando, según la Biblia, dicen que se oscureció, tembló, güey, cuando...
0: ¿Qué? Oye... Ya si queremos arreglar todos los problemas de todos, vámonos con Adán y Eva.
2: No
0: te comas la manzana. Y así todos viviríamos en la gloria.
1: Y luego Adán enojado, ¿qué? ¿Ni el platanito o qué?
2: La oscurecida se llevó a cabo por medio de una nave espacial que aterrizó encima de Jesucristo así. Una nave nodriza, güey.
1: Ay, no,
2: por eso creció. Por eso tapó el sol.
0: Oye, ya no va a ser
2: el tamaño de una ciudad.
0: Los tres chiflados, así, cada uno con sus ideas.
1: Vive sin drogas, feo, la neta.
2: No, es neta, güey.
1: Niños, neta.
0: Cuídense
1: mucho. Sí, no. Si no la sabes controlar, no la uses tanto, feo. A ver, tenemos a Chuy. Hola, Chuy.
0: A Chuy.
6: ¡Hola! ¿Cómo están? ¡Buenos días!
0: ¡Hola, mi vida! ¿Qué te vas? ¿Al pasado o al futuro?
6: ¡Oh! ¿Qué pasó? ¿Qué pasó, corazón? Yo creo que iré al pasado, porque el futuro... Ese no está garantizado. Iré al pasado porque... Mira, desgraciadamente, pues no me pude despedir de mi jefa cuando falleció.
0: Ay, mi amor.
6: Está ahí en eco. Entonces ahorita necesito una buena regañada para que me diga, mi hijo, póngase las pilas.
1: Ay,
6: el problema no es ponerme las pilas, el problema es que luego se me descargan. Y, y si vamos a hablar
7: Y si vamos a hablar de extraterrestres, yo no, esos andan por todos lados. Si, por ejemplo, ahí tienes al feo, él tiene cara de extraterrestre.
0: Y cuerpo también.
1: Y las patas, y la nariz.
2: Y la cabezota.
1: Güey, tiene dos ombligos, ¿cómo lo explicas? No manches.
2: Nací de dos, de una
0: tiene
2: nave.
0: Tiene toda la razón. Es que también... Luego, mira, muchas veces hay cosas que uno no entiende.
1: Sí.
0: Imagínate, antes, ¿cómo decía celular? ¿Qué es eso? Si al futuro, a lo mejor, para ver cosas que son inexplicables, te vuelves loco.
1: Oye, ¿qué ir a ver en el futuro? ¿El Neurolink? Ya ves que supuestamente nos van a...
0: Sí, nos lo van a... Te van a insertar el chip, pelón.
1: ¿Nos van a meter algo en el cerebro, se supone? Sabe.
0: ¿Qué pedo? Está cañado el Neurolink. Oigan, ustedes... ¿Qué opinan? ¿Se irían al pasado para arreglar algún tema o al futuro? 1-855-370-3100.

0: pasado y corregir algún error, uno que dañó a la humanidad, o a tu familia, o a ti, despedirte de alguien, darle un abrazo a alguna persona que extrañas, imagínate a tu mamá, a tu abuelita, o irte al futuro y ver todo lo que va a suceder. Imagínate ver, irte a Marte, ¿no? Irte a Marte, que ya esté todo habitado, que conozcas.
1: O que compres un terreno en Marte.
2: Sí, llegará ese día.
1: Real estate for sale en Marte, imagínate.
0: ¿Qué prefieres? ¿El pasado o el futuro? 1-855-370-3100.
2: A ver, mira, tenemos a Andrés con nosotros. ¡Es el Andrés!
1: ¡Tocayo!
0: ¡Andrés!
1: ¡Tocayito!
2: ¡Andrew!
1: Bueno.
3: Bueno.
1: Está igual de
0: hola,
1: sordo
0: chulo.
1: Que yo.
0: Papito, ¿pasado o futuro?
4: Buenos
0: Good
4: días.
0: Morning, my love.
3: A mí me gustaría ir al futuro. Aunque el pasado sí estaría bonito ir, pero el pasado ya es el pasado.
2: Pasado ya pasó, ok. ¿Pero qué parte del futuro, Andrés?
3: Yo me gustaría ver a dónde llegamos, por ejemplo. Yo amo la película Interstellar.
0: Okay. Ah, está buena.
3: Sí. Yo quisiera ver qué tan lejos podemos llegar.
2: Ahora, Interstellar, para la gente que no la ha visto, no habla de que es un futuro, Andrés, sino que regresa en otra, como en otra dimensión el vato, ¿no? Se
3: sí,
2: supone.
3: Pero eso es lo que digo. En esa dimensión, los humanos lo crearon. Él lo más está viviendo en un pasado de los humanos.
1: A mí me confundió.
3: Al último de la película... El último de la película donde él está viendo a su hija.
2: Ándale.
3: Ellos construyeron toda esa dimensión. Ajá. Que es la quinta o cuarta dimensión que nosotros no podemos entender ahorita, pero está en el futuro
1: sí vamos a poder
2: vamos a poder accesar, tal vez
1: traspasarla.
0: Oye, ¿qué te gustaría ver entonces, Andresito, en el futuro? ¿Qué harías?
3: En el futuro no sé, muchas cosas. Es hay cosas que no podemos imaginarnos todavía que...
0: Bueno, van a pasar,
3: cosas que no podemos, nunca vamos a poder...
1: Empieza a
3: ver,
1: imaginártela. Imagínate que haya un androide bueno, que eso te ya... esté recibiendo en tu casa.
2: Eso ya va a pasar.
1: No, pero amor. Así, que te diga, amorcito, ¿cómo estás? Buenos días. Puro bonito que te diga, no que... ¡Ay!
2: Amor.
1: ¿Por qué llegas a esta hora?
0: Oye, como los supersónicos, ¿no? Que uno decía, ¿en qué momento va a existir Robotina? El FaceTime, los carros voladores,
2: bueno,
0: todo.
2: El FaceTime ya existe, ¿no?
0: No, o sea, pero no, cuando tú veías los supersónicos,
1: 70, sí. Yo lo
0: no creías eso.
1: No, pues no.
0: No manches, imagínate subirte a carros voladores, estar con Robotina, que un robot te atienda, eso era irreal.
2: Claro, no, pero eso creo que ya a partir de este o el próximo año,
0: ya
2: se van a empezar a vender esos robots. Pero
0: ¿cómo
2: no
0: se llama el robot del Tesla?
2: Optimus.
0: El Optimus. El ya Optimus. Vas a tener Optimus en
2: hay
0: el
2: otro,
0: lugar.
2: Hay otro que se llama Neo.
0: El Neo.
2: También.
0: Ah, sí que es blanco, ¿no? Así
1: no.
0: Que,
1: y el...
2: Puedes pedirlo blanquito, beige o color negro.
0: Tú cuál quisieras, pelón.
2: A mí el color negro, pues, creo que es...
0: Es el que te gusta.
2: Se ve ensuciar menos, ¿no?
0: I know.
1: ¿Cómo se llama el robot? Yo.
2: Neo.
1: Yo y el robot se llama Mía.
0: Para mí. For me.
2: No existe género en los robots, Bait. Hola, Cholo.
1: No?
0: Por
1: no.
0: Eso le gustan al pelón.
1: Es de dos.
2: Hola, Cholo.
5: Sí, bueno, a mí me gustaría regresar a 1970.
2: ¿Por qué?
0: Es su máquina muy, muy acertada tu fecha.
2: ¿Qué pasó esa fecha?
5: Sí, porque es el mundial. Los mundiales, conozco todos quiénes son los campeones de todos esos mundiales del 70 para acá.
2: Ah, Cholo.
5: Apostaría dinero y ganaría, y aparte buscaría el feo y me lo haría mi compa.
1: ¡Para ir a los masajes!
5: También, para tirar cotorreo, pero lo más importante es saber en qué momento el feo se hizo tan estúpido. Estúpido.
2: No,
0: ay,
2: Cholo.
0: Cholo,
1: yo Cholo creo que me te estabas que ir... preparando, desgraciado, ¿verdad?
2: Te tienes que ir más para atrás, Cholo.
5: Ah, la madre, pues me voy más para atrás, ¿verdad? Pero al conocer en qué momento es tan idiota.
2: Mira, va a tener que ser... ¿Qué año naciste, feo? En el... 1759.
1: Cuando fui un pensamiento
2: cuando,
1: de mi papá.
2: Cuando está recién, que tenía como unos 3 meses.
0: Imagínate.
2: Doña Cuca, su mamá, va a la Nainari, se tropieza y se le cae entre las piedras, güey.
0: Ay, no, cállate.
2: Ahí. Ahí.
0: Ay,
2: en
0: no,
2: ese
0: me
2: momento.
0: Me lo imaginé.
1: Y yo
0: feo,
1: dando al Cholo.
2: Sí.
1: Dándole crédito. Ah, Cholo va a decir algo bonito. No,
0: algo
1: ¿dónde?
0: Algo muy importante.
2: A ver, tenemos a Chuy. Ay, hola, Jesús.
0: A Chuy.
4: Sí, bueno, buenos días. Bueno.
0: Hola, mi cielo, ¿pasado o futuro? Tan.
4: La verdad, pasado. Me junté a los 19 años y tuve mi primera niña y siento que no maduré y ahorita ya estoy divorciándome y...
1: Ay, güey.
2: Oye, Chuy.
0: O sea, ¿qué harías?
2: Yeah. O sea, ¿al pasado para no tenerla o cómo?
4: No, porque la verdad, pues, gracias a Dios tuve dos hijas bonitas y... No sé, no, a lo mejor cambiar cosas para like, madurar más. Porque,
0: ¿qué cosas?
4: Me divorcié. Yo en madurar, ¿me entiendes?
0: Sí.
4: Apenas tengo 27 y me junté a los 19 y no funcionó la relación después de 8 años. O a lo mejor cambiar algo en mí para que mi familia no se rompiera.
1: Ahí cuando no resultan las relaciones, tienen las mujeres que tomarse el remedio.
0: Ay.
1: Para no tener chamaco.
2: ¿Cómo?
1: Es ruda con un poquito de sábila.
2: Ah, ajá.
0: Yo digo que todos los hombres deberían de ser como Jesús. Y no digo Jesús Cristo nuestro Señor, sino como Jesús el que está llamando.
2: ¿Por qué?
0: Que se arrepiente de haberla regado.com y quiere ir al pasado para remediar sus errores y ganarse a su mujer. ¡No, hombre, un aplauso!
2: Y la mujer

0: vamos a regresar a continuación con los chistes estúpidos. Yay. Paisano, ¿tienes un chiste acá bien estúpido, bien cotorrón? Comadre, échate el tuyo. 1-855-370-3100.
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2: Regresamos con chistes estúpidos, así de que márcanos 1-855-370.

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2: Ha llegado el momento de que le marques, ahí te va el teléfono, 1-855-370-3100. Para los chistes estúpidos. Mi compa el feo bien agüitado.
3: ¿Qué? ¿Otra vez?
2: No, pues es que se quería poner un pantalón y no le quedaba, no le cerraba.
3: Sí, ahorita, no, pero ahorita no me cierra ni
2: nada,
3: la boca.
2: No te cerraba
4: si te
2: nada.
4: Te ves bien delgado.
3: Sí, pero le atasqué machín el fin de semana.
2: ¿Y la panza qué
3: y
2: tal?
3: Y la papaya no hace efecto ahorita.
4: No, hombre, no le digas
5: panza
4: eso.
5: Panza de niño épico.
2: ¿No le cerraba el pantalón? Bien agüitado el feo.
5: Panza de yegua llanera.
2: Y llega la Chayo y le dice, ¿Qué tienes, gordo? Dice, ¿para qué, man? No me cierra la panza.
3: ¿Qué no mala?
2: Ningún pantalón, no me cierra nada. Dice, ¿cómo te va a cerrar? Dice, mira la panzota que tienes. Dice, pues sí, pero ya me va a poner a dieta ya. Dice, ¿cómo te vas a poner a dieta si esa panzota que tienes es por la amante?
4: ¿Qué?
2: Dice, tú siempre con tus celos, gorda. No, por la manteca que te tragas, puerco.
3: ¿Me asustaste?
4: ¿Qué? Oigan, ustedes, ¿ustedes saben cuál es el mayor miedo de un dentista chino?
3: ¿Cuál es el mayor miedo de
2: un dentista chino?
4: Que su paciente muela.
2: ¡Ay, qué muela!
4: Les dije que era un mega super chiste top.
2: No, sí, qué bárbaro.
3: Lo mío no es chiste, lo mío es anécdota. El otro día me peleé con la Chayo otra vez, loco. Pero tuve que ir al ¿cómo se llama? El de la cabeza.
2: Aquí no es terapia.
3: Hombre, ahí, con esos güeyes.
2: Oh, el psicólogo.
3: Al psicólogo.
4: No manches, ¿qué pasó, feito?
3: Y le dije, doctor, me peleé con mi vieja la Chayo y me amenazó que no me iba a hablar por todo un mes. Pues está bien, dice, ventaja para ti. No, le digo, hoy se cumple el mes. ¿Cómo le voy a parar otro?
2: Ahora ya tenemos a Pepe con nosotros.
3: Sí, que era anécdota, Rochito.
2: Hola, José.
4: ¡Josécito!
3: ¡Contesta, José!
2: ¡Cuenta tu chiste, estúpido!
3: ¡No le digas así!
6: A ver, pregunta, ¿qué hace Batman en el aeropuerto?
2: ¡Batman en el aeropuerto!
4: ¿Qué hace? Me gustan los de Batman.
2: ¿Va a volar?
6: No.
3: ¿Qué va? ¿Se lo mato?
6: Bueno, sí va a volar, pero va a Tijuana.
2: ¡Va a Tijuana!
3: Va a Hong Kong, se dice, va a Hong Kong, ya
2: va
3: cambió.
2: Va a Tijuana.
3: Va al sushi.
2: A ver, ya tenemos a Georgie con nosotros. Hola, Georgie.
3: Ah, Georgie, ¿cómo sea que no llamaba?
7: Saludos de Nashville.
4: Nashville.
7: Mira, el feo estaba de consejero el otro día.
3: Hijo de la fregada.
7: Estaba de consejero, llegó el chiquito.
2: ¿Cómo?
7: El chiquito. El productor llega y le dice, oye, feo, dame un consejo, pero quiero llevarme este consejo y a ver si me lo... llevármelo para toda mi vida y dárselo hasta mis hijos y mis nietos. Y dice el feo, ok, ahí te va mi consejo, viejo.
4: Hola.
7: Le dice, por más fea que esté la cucaracha, no se le niega un pisotón.
4: ¿King? ¿De qué estás hablando, Jordi?
3: ¿Sabe?
2: No entendí.
4: Yo tampoco, pobre cucaracha.
2: ¡Hola, Joel!
8: ¿Cómo andan, muchachos?
2: ¿Qué pasó? ¡Ay! Cuenta tu chiste, estúpido.
4: ¡Hello, Luis!
8: Oye, pues iba el feito manejando con la Chayo a un lado y lo para el policía y le dice, oiga, ¿sí sabe a qué velocidad iba? Y el feito, no. Y le dice a la Chayo, ¿cómo no? ¿A 70? Y aquí es 55. Shh, no. ¡Cállate, Chayo, cállate! Dijo, oiga, ¿y la luz de atrás? ¿A poco está fundida, oficial? Y le dice a la Chayo, 5 meses, te he dicho, 5 meses de esa luz, wow. Andrés, pero no entiendes, que te calles, le dices, su licencia, por favor, ay, oficial, no la traigo, pues, ¿cómo la va a traer? Dice la Chayo, si está suspendida, no. ¡Que te calles!
2: Wow.
8: Y le dice el oficial, oiga, señora, así le grita de feo. No,
4: nada
8: más ahorita porque viene borracho y marihuana.
2: Sí. A ver, tenemos a Benito. ¡Hola, Benito!
4: ¿Benito Bodoque?
9: ¿Qué pasó? Mi cuerpo de tinaco roto flash.
2: What happened to you, Benito? Cuenta tu chiste,
3: Benito,
2: estúpido.
3: Benito, cámelo.
4: Hala.
9: Hey, ahí te va una de esos de los de la América.
3: A ver.
9: Ya ves, pelones, bien ahorrativo en todo, ¿verdad?
4: Pero bien, ¿eh?
9: Estaba una vez, el pelón y el feo eran vecinos y estaban ahí ahorrando, ¿verdad? Y luego tenían otro vecino al otro lado. Y cada vez que lavaba la troca el feo, el pelón iba y juntaba el jabón para usarlo para lavar su troca él también.
4: Y no, y te lo juro que sí pasaría.
2: Buena idea.
4: Sí pasaría.
9: Llega la sargento y le dice, pero ¿por qué eres así, pelón? Dicen, todo quieres ahorrar dinero en todo esto y todo. Entonces, de repente iba llegando el vecino del otro lado. Luego dice, buenos días, Tom. Y luego lo mira la sargento y dice, pero ¿por qué le dices Tom? Dice, se llama Milton. Dice, ya ves, ahí ya me ahorré mil.
3: ¿Está chido, loco?
4: Lo peor es que a ver, tenemos eso a... sí pasa.
2: Leonard. Hola, Leonardo.
4: Leonard.
2: Buenos días.
4: Hola, mi amor.
2: Cuéntate un chiste estúpido.
10: A ver, es algo sencillito. A ver, ¿ustedes saben por qué el feo no se desarrolló igual que todos los demás niños cuando era pequeño?
2: Ay, pobrecito. Por falta de ácido fólico, Leonardo.
3: Era medio feto.
10: No, es que cuando nació se lo llevó la doctora a su mamá y que le dice, está su niño para que le dé pecho. Y en lugar de dar pecho le dio la espalda.
3: No, y mi mamá no me llevó a mí. Se llevó la placenta. Dijo, está más bonita esta cosa.
4: Ay, no.
2: El feo le decía, mamá, mamá. Y le dijo su mamá, ya te dije que no me digas mamá en público. Qué pena.
4: Ay, no.
2: Y camínale una cuadra atrás de mí. Órale, sáquese de aquí.
3: ¿Cómo los hindú?
2: Sí, agárrame la mano. No. Atrás.

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4: ¿Qué tal? Muy buenos días. Les saluda Eli Venegas y este es el breve informativo del bueno, la mala y el feo. Trump arremete contra juez por bloquear cambios en el Kennedy Center y quitar su nombre. Trump lanzó una dura crítica contra el juez federal Christopher Cooper después de que una decisión judicial frenara una serie de cambios impulsados por su administración en el Kennedy Center de Washington, una de las instituciones culturales más emblemáticas de Estados Unidos. A través de un extenso mensaje publicado en redes sociales, Trump sostuvo que el magistrado actuó por razones políticas y afirmó que existe un conflicto de interés debido a los vínculos profesionales de su esposa Amy Jeffries con figuras demócratas y causas legales relacionadas con investigaciones que han involucrado al mandatario. La Casa Blanca niega que Susie Wiles haya aconsejado a J.D. Vance alejarse de las redes sociales. La Casa Blanca calificó como falso un informe publicado por el diario The New York Times, donde asegura que Susie Wiles, jefa del gabinete, le sugirió al vicepresidente James David Vance tomarse un descanso con respecto al uso de las redes sociales para interactuar con la ciudadanía. En las reuniones del señor Vance, revisa con frecuencia su teléfono y usa las redes sociales para discutir con sus críticos. Y un hombre con enorme parecido al delincuente sexual Jeffrey Epstein se postulará para alcalde. Peter Simmel, cuyo parecido físico con el delincuente sexual Jeffrey Epstein resulta impresionante, se postula con el objetivo de convertirse en alcalde de Palm Beach, Florida, a punto de cumplirse 7 años de que el millonario financiero fue encontrado muerto en una celda dentro del correccional metropolitano ubicado en Manhattan, Nueva York. Hasta que llegamos con el breve informativo del bueno, la mala y el feo, les informó Eli Venegas en redes sociales. Eli Venegas Radio. Excelente día.
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5: Señoras y señores, México tiene un partido amistoso.
6: ¿Partido
5: en contra
6: de dónde?
5: De Serbia.
6: Adiós.
7: Nos ve re bien.
5: Un partido donde en Toluca se va a medir ante esta selección.
6: Ah, qué chido.
5: Le tiene que ir muy bien a la selección mexicana de fútbol para seguir con esa racha. ¿De qué se trata? ¿Qué vamos a hacer? Ahorita regresamos enseguidita. Ajá. Con los deportes y Quique Deportes.
7: ¡Quique Deportes! Oigan, llégale a YouTube, estamos completamente en vivo y vamos a echar la platicadita a gusto y para que nos vean.

0: señores, México, México, ya tiene a sus 26 convocados y nos queda un último partido de preparación.
1: ¿El de dónde va a ser?
0: México-Serbia en Toluca. En tierras choriceras. No, el de Puebla
1: me
0: ya pasó.
1: Me siento feito. Herido.
2: No, el de Puebla. Toluca me se come delicioso. Triste.
0: Muy rico.
2: Que vaya Toluca, chorizo. Por favor, coma
1: tacos
2: cecina,
1: de chorizo y sí. Verde. De chorizo.
2: Chorizo verde, chorizo verde rojo.
1: No, ese hombre, es conocido por el chorizo, ¿no, Toluca?
2: Sí, y la cecina.
0: Su mole también. Ah, no, ese es de Puebla.
1: Puebla, ¿eh? Sí.
0: Oye, y tenemos con nosotros directamente desde Houston, Texas, a mi compita Kike.
3: ¡Deportes!
0: ¡Kike! ¡Qué rayo, Kike! ¿Cómo estás, Kike? Qué gusto saludarte.
1: Bueno, si quieres.
0: A ver, ahí tenemos a Kike.
2: Es que Kike le gusta hacer la mímica.
1: No, sí.
2: Es todo un mimo.
1: Se hace el misterioso.
2: A ver, Kike, alza la voz.
0: Eso.
2: Cántanos en do, en fa y en la.
0: Sí.
2: A ver, Kikito.
0: Kike Deportes.
2: El día de hoy, Kike viene vestido muy galán. Trae una camisa negra.
1: No, es muy galón.
2: Una playera negra, una polito, peinado acá ganador.
0: No,
2: dicen que se parece a Pablito Ruiz.
0: Dicen, no, pero vamos a hablar de el partido súper importante que es en contra de Serbia, muchachos, que creo yo que aquí lo importante, fíjate, en contra de Ghana, fue como para medirnos con el fútbol africano, ya de que México va contra Sudáfrica en el primer partido del Mundial.
2: Sí.
0: El partido que acaba de pasar, Kike, bienvenido, ¿cómo estás, Kike?
1: Bueno,
0: ahí va.
1: Con Kike, por favor. Kike.
0: Ahí se está conectando Kike Deportes. El segundo partido, ese que acaba de pasar, fue para medirnos.
1: Con el otro continente.
0: Australia fue para medirnos con el estilo, se supone, de
1: del
0: Asia.
1: Del canguro.
0: De Asia.
1: De asiático.
0: Porque México se enfrenta en contra de Corea del Sur.
1: Y con el de Serbia.
0: Y Serbia, porque México se enfrenta en contra de República Checa.
1: ¿De qué?
0: En contra de República Checa. Entonces, vamos contra Serbia. También para supuestamente medirnos con ese fútbol europeo, así como duro ahí.
2: Para ver qué tal nos va, a ver si vamos a aguantar la masacre.
0: No, pues más que nada, Pau, para prepararnos, ¿no? Para la primera fase del Mundial, que es lo más importante. Y dicen que si México
1: condición física,
0: pasa como primero del grupo en el Mundial, nos va a ir muy bien.
1: ¿Sí?
2: Nos va a ir muy bien, la vamos a lograr.
1: Podemos llegar a la semifinal.
2: La vamos a romper, los Simpson.
0: ¿Qué?
2: Los Simpson no fallan, pelón.
0: ¿Será?
2: Tú has visto todas las predicciones. Y si pusieron a México ahí, es por algo.
0: Kike Deportes, ¿cómo estás, Kike?
4: Kike. Eso es todo, lo logramos.
0: Eso, por fin.
1: Ok, gracias, que estaba bien, ya acabó.
2: ¿Qué pasó, Kikito, con todos estos partidos? ¿Qué onda?
0: Platícanos el de Serbia, ya pasado mañana, Kike.
4: Pasado mañana, y lo más interesante es que han empezado a aparecer boletos por todos lados, boletos que ya están accesibles para la gente.
0: ¿Cómo?
4: Fíjate, para ir a ver este México-Serbia, he encontrado boletos de $220 nada más.
0: No me digas.
4: Para poder ver esta despedida de selección mexicana.
0: Bien.
4: En cabecera ahí del estadio, de 500, el más caro es de 2052 que está ahí en la barrera.
1: ¡Dólares!
4: Pero creo que es lo que la gente está preguntando ahorita, ¿dónde hay boletos para ir a ver selecciones, para poder disfrutar del fútbol?
1: Claro. Uy, te haría chido,
4: Y les tengo otra. A fíjate ver. Que veo que también en el estadio de la Ciudad de México están apareciendo boletos muy accesibles. En la parte alta, $2,700.
2: Ay, qué accesibles.
1: ¿Qué accesibles están?
2: A ver, Kike, en México, $2,700 hasta arriba, accesibles. Pues, ¿cuánto ganas, Kike?
4: Es que acuérdense que este mundial no es para nosotros, es para
2: los jeques árabes.
1: Ni Carlos Slim, ni el Carlos Slim lo compró, güey.
2: Cállate.
4: No, es que se acuerdan que estaban hasta $5,000 un boleto, o hasta una quesadilla de casi $7,000. Ya que empieza a aparecer estos precios, te va dando buenas señales, ¿no?
1: No,
0: pero es una gran oportunidad. Además, un estadio que a mí me sorprende, digo, yo sé que no es necesario, porque sedes sobran en nuestro México lindo y querido, pero el estadio de Toluca, el infierno, Kike, tú sabes que está precioso, está muy bonito y debería de ser
2: en este mundial. El estadio de Toluca está padrísimo, está súper moderno, en cada esquina tiene pantallas, está súper ganador.
1: ¿Es nuevo?
2: Está nuevecito.
4: Sí, fue un estadio de peso mundialista, fue utilizado en México 70 y México 86. Hoy en esta ocasión, como sabemos que se tiene que compartir con Estados Unidos y Canadá, bueno, pues se quedan los estadios más modernos y obviamente el emblemático estadio de la Ciudad de México, que de todos sabemos que se llama el estadio de Estadio Azteca, ¿no? Que es como nos da mucho gusto verlo. Pero bueno, muy importante este partido ante Serbia, porque prácticamente estaremos viendo el Tri, que estará jugando ya contra Sudáfrica. y en lo que es la inauguración del Mundial. Sudáfrica ya viajó a la Ciudad de México, ya se encuentran viajando rumbo a lo que será la inauguración. Se empiezan a precipitar las fechas, muchachos. Antes hablábamos de semanas y semanas, y ya se empiezan a ver que las selecciones se empiezan a viajar. Hace poco vimos a Argentina, que llegó también a Arkansas, que estará jugando el sábado en College Station, muy cerca aquí de Houston, así que se espera una gran entrada. Pero empezamos a ver selecciones llegando. A Brasil también le dijeron, vamos por la sexta, ¿no? Ellos van por la sexta Copa del Mundo.
0: ¿Será?
4: Así que, la verdad, ojalá.
0: Se me hace muy ojona para que sea paloma aquí, que la neta.
3: Sí, sí, pero Brasil siempre que va a un mundial va por una Copa del Mundo, y cada vez que regresa sin ella es un fracaso.
0: Y deja tú, la familia de Ancelotti, ¿no? Vi a los nietos así de que, abuelito, a ver si ganas la Copa en italiano. Sí,
4: creo que
3: el único trofeo que no
4: como
3: tiene
4: nunca antes. Sí. No, lo que estamos viviendo realmente es una revolución.

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2: Mundo de Qatar. Este es el juego más importante del mundial, ¿eh? El primero. Sí. Si tú no ganas el primero, todo se te complica. Ya después ya veremos los demás. Pero el primero y el más importante México. Del mundial.
3: No la rieguen. No la rieguen. Quique, ¿dónde la bandera te puede seguir en redes sociales? Está bien al tiro en deportes, porfa, Quique.
2: Igualmente, estamos en Enrique Deportes, muchachos, y seguimos ahí bien pendientes. Y los boletos andan a la gente de cacería. Ahí les vamos a estar informando.
3: Eso. Toda la FIFA no nos manda, Pao.
4: Ah, sí,
3: lo siento, creo que te voy a reembolsar tu lana.
4: Lo único bueno que le tengo que decir a las mujeres, no se pongan rudas con sus maridos ahorita que van a estar viendo fútbol 24/7. Usted se va a echar un taco de ojo. ¡Hombre!
5: Ay, ¡qué rico!
4: ¡Qué hombres tan guapos hay en todas las selecciones del
3: mundo! No tienen la paciencia para
4: mundo.
3: Sentarse, no quieren.
4: ¡Vean a los jugadores!
3: A ver, más adelante, chavos, vamos a regresar con Otiendre y les voy a platicar de este vato que se casó. No con una, no con dos, con tres mujeres. Mi sueño hecho realidad.
4: Si no puedes con la que tienes.
3: ¿Cómo le hizo? Ahorita les platico.
4: ¿Qué vitaminas tomó? Díganle. Oigan, esta mujer, ¿qué creen? ¿Qué se ganó? ¡La lotería!
5: ¡Ay, qué perrón!
4: ¡Bendición!
5: Pon el sonido de la lotería, güey, me gusta. Se ganó la lotería.
3: ¡Se ganó la lotería!
5: Como
4: ¿y en qué creen que se gastó todo su dinero?
5: Hey.
4: Ella lo hizo bien. Lo invirtió de una forma ganadora, aunque muchos la critican. ¡Bola de envidiosos!
5: Y esta mascota encontró a su familia de la manera más inusual. ¿De qué se trata? Te voy a encontrar a regresar. ¡Vámonos!
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0: Vamos a regresar con Noti Entra, muchachos. ¿Y qué creen? Este vato.
1: ¿Qué crees?
0: Sí se puede. Como ¿qué? Dicen, sí se puede. Este vato se casó con tres morras.
2: Oh.
0: Y lo mantienen. Aunque okay, sí se puede. Ahorita les voy a platicar esta historia que es mi sueño hecho realidad, muchachos.
2: No te qué pases. ¿Qué creen? Que una mujer se sacó la lotería.
1: ¡Oh, my God!
2: Y como siempre, una mujer sabe dónde gastarse su dinero. La están criticando y juzgando. Ah. Pero ella lo hizo muy bien. Ahorita les cuento en qué se gastó el billuyo.
1: Este video sacó las lágrimas de mucha gente que
0: no me digas.
1: Ama a las mascotas, porque este perrito encontró su hogar de una manera bien peculiar.
0: Ah.
1: Ahorita les cuento todo lo que está pasando.
0: ¡Qué bonito!

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2: ¡Wow! ¡Wow! ¡Increíble!
3: ¿Qué pasó?
2: ¡Increíble!
4: ¡Pirata!
2: ¡Espeluznante!
3: ¿Qué está pasando?
2: ¡Impresionante!
3: ¿Cómo sague?
2: Todo un suceso, lo que les voy a platicar a continuación.
4: ¡Cállate! El otro día vi al Sage, Pau.
3: Está bien grandote.
4: Estaba cenando allí.
3: Se ve impresionante.
4: Y le hice así, hola, con la mano. ¡Hey! ¿Cómo? ¿Cómo le levanté la mano?
2: ¿Te ofreció sneaker, te acuerdas?
4: Sí, no.
3: No.
4: Eso fue en el bote.
2: Feo, ¿tú quieres? Pues estaba comiendo, ¿qué? ¿Por qué no? Buena gente.
3: No, no.
2: Dijo, tú vas a querer.
3: Él no come chocolate.
2: Sí, coma.
3: Para tener ese cuerpo power.
4: Chocolate.
3: ¿Sí han visto sus fotos del Sage?
2: No, la neta no.
4: ¿Qué hace?
2: No, la neta no. ¿Los has visto, Pau?
3: ¿Sí?
2: ¿Neto?
4: ¿Todas las fotos?
2: ¿Y qué tal?
3: No, no,
4: yo vi una, más se le ve la cara.
2: ¿Y qué tal? ¿Qué has visto ahí?
4: Nomás se le ve.
3: Está bien altote.
2: Señores, pues, impresionante, increíble.
4: Sage.
2: Les voy a presentar a este vato que, güey, su conciencia está a nivel Dios. Está cerquita. Se llama Nick, mi compita Nick.
3: El Nick.
2: Americano. Él confesó de que él no se casó con una mujer ni con dos, sino se casó con tres mujeres.
4: Ay,
2: mi sueño dorado.
4: ¡Ay, no, hasta yo!
3: Sí, sueño.
2: Imagínate.
4: Sueño,
2: ¡Pau! ¡Es posible! ¡Existe, muchachos!
4: Pues sí, güey.
2: ¿Y por qué se casó con tres? ¿Qué creen?
4: Ey,
2: se casó con tres para ya nunca trabajar.
3: ¿Cómo? Ahí está. ¿Para que lo mantenga?
2: ¿Lo quieren conocer? Cáiganle a YouTube, @ bueno mala feo.
4: ¡No!
2: Ahí está mi compita Nick, con sus tres esposas. Y me gusta cómo las eligió. ¡Qué bárbaro!
3: Todas son güeritas,
2: eligió,
3: blanquitas, ojo claro.
2: Eligió la que trabaja, eligió la que lo atiende, y eligió la que cuida a las demás. O sea, todo muy bien, está todo bien distribuido.
4: Oye, está bueno, y tan buenas todas.
3: Oye, pelón, mira, está pelón como lentes. Tú.
2: ¿Qué hubo?
3: También está barbón.
4: Oye, la camiseta, mira.
2: Punto número dos.
3: Gusta, pero nada más hay una gran diferencia. Entre ustedes,
2: ¿en la sonrisa? ¿Puedo
3: decir? Cáiganle a YouTube para que lo vean.
4: No, está como a la mitad del pelo.
2: ¿La sonrisa o qué?
3: No.
2: Yo me río igual, mira.
3: Solo hay algo que a lo mejor a las tres les gusta, que te falta a ti para que tengas tres.
2: Ese vato dice que el rey no se mueve mucho. Él dice, es su frase favorita.
4: Bonito.
2: Dice, el rey no se tiene que mover mucho mientras las reinas tienen todo el poder. Como si fuera un juego de ajedrez esto.
3: Sí.
2: ¿Ya ves que el rey se mueve un solo cuadrito?
3: Sí, no, y la reina gana en el ajedrez.
2: Claro, entonces, él no tiene una reina, tiene tres.
3: Ay, entonces, y tiene otra cosa.
2: Este juego
3: tiene
2: de,
3: otra cosa que este las juego tiene locas.
4: Él también las vuelve loca porque tiene como tres. En una.
2: ¿De qué están hablando, muchachos?
4: De la pata.
2: Están hablando de a lo mejor este...
3: Tres corazones cuenta, para compartirle cuenta a de sus banco, mujeres.
2: Ahí está mi compita Nick. Y
4: lo que tú nunca vas a tener.
2: No. Yo lo que veo...
4: Bueno, sí, a lo mejor.
2: Están todas muy sonrientes.
3: Sí, son felices.
2: Y menos una, que es como...
3: La de lentes.
2: Se me hace que es la que cuida a las demás.
3: Oye,
2: ¿no?
3: Fuera
2: la
3: de
2: que,
3: broma,
2: la que limpia la
3: hace hierba. Poquito en el súper vi un señor... Que tenía, venía abrazado de dos mujeres.
2: ¿Qué?
3: Pero así, las traía así agarradas como de son mis novias.
4: Modelos,
2: su esposa
4: modelos.
2: Y su hija, ¿no?
3: No, no, no era su,
2: ¿cómo?
3: O sea, como sus novias. Ni siquiera creo que hayan sido las esposas, pero las traía agarradas aquí de la
4: ¿y
3: cintura.
4: ¿Y bonitas?
2: No.
3: Así que yo dije, sí, señor. Y las otras se reían entre ellas. Los tres eran felices juntos. Estaba muy loco. Yo fui, wow.
5: Pero ¿qué? Lo que dice el Facebook es cierto, estaban bonitas o no.
3: Sí.
5: Porque andar con fellas, eso no es para mí.
3: No, estaba bonita. El que estaba feyo era él.
2: ¿En serio?
3: Él estaba feyo. Pero ellas estaban bonitas.
2: No tenía feria el vato. ¡Qué sueño!
3: Les voy a contar una historia muy ganadora.
2: Venga.
3: Les voy a contar. Esta mujer un día dijo, quiero que cambie mi vida. Quiero que todo sea diferente, distinto. Dios bendíceme, por favor. Y ella dice que recibió una señal de Dios.
2: ¿Así?
3: Que le dijo, si tú quieres ser exitosa y ganadora, vete a comprar la lotería.
2: La lotería, ándale.
3: Sí, vete a comprar la lotería, eso te va a cambiar. Hoy es tu lucky day.
2: Hola.
3: Ella dijo, hoy es mi lucky day, el sol está bonito, todo está perfecto. Y que se va a la tienda caminando, ella muy feliz y con tenis. Y ella le dice, dame el boleto de la lotería. Ay, ¿cuál quiere? Dame ese. S. S y S.
2: Ah, o sea, se compró tres.
3: No, eso nada más uno. Ah. Pero rimaba con mi nota. Ah, amor. Entonces acá le dan el boleto y empieza a rayar, rayar, rayar, rayar. ¿Y qué creen?
2: ¿Qué pasó?
3: ¡Que se ganó la lotería!
6: ¿Cuánto ganó?
3: La señora se arrancaba el cabello, decía: Jesucristo Redentor, gracias por mandarme la señal.
2: Híjola, qué chido.
3: ¿Qué creen? Se llevó $1 million, baby.
6: Oh my God.
3: $1,000,000.
5: Tanto rollo para $1,000,000 nada más.
6: A ver, ¿dónde lo tiene usted? ¿Dónde lo tiene?
2: Estaría todo dar.
3: Ese millón de dólares menos impuestos menos la comisión le dieron $10. No, no es cierto.
2: No, aquí, $10.
3: Aquí
2: no,
3: les quitan un buen. Bueno, se llevó su lanón loco y de repente toda la familia, ese primo que nunca la buscaba, la buscó.
2: No me digas.
3: Esa amiga del kinder que apenas si le hablaba, amiga. Todos aparecieron.
2: Sí, sí,
3: amiga,
2: pues, claro.
3: Comparte la lana. ¿A dónde nos vamos a ir de viaje? ¿Qué te vas a invitar? Rífate con los chescos. Algo, invítanos. Y ella dijo, Nel Pastel, yo este dinero lo voy a invertir y se lo voy a dar a la persona que más amo en este mundo. ¿Y quién creen que era?
2: ¿Quién era?
7: ¡El gato volador!
3: ¡A sus gatos!
7: ¡El gato volador!
2: Espérame, ¿cómo que a sus gatos?
6: ¿Cómo le dio los gatos el dinero?
3: Y dice así. Ella dijo, ¿sabes qué? Como mi gato no tiene gustos excéntricos y no se puede gastar la lana, ¿qué es lo que más le gusta a mi gato? Comer. Y gastó todo el dinero que se ganó en la lotería en comprar comida para gatos.
6: En latas.
2: ¿Y espérate, pero mucho dinero.
6: Pues mucha comida.
3: Y ya después, ¿qué creen que hizo? Dijo, ala, esto es mucha comida para gato.
2: Pues sí.
3: Yo invito a todos los gatos a comer a mi casa.
2: ¡No!
3: Solo comida de gato y que vivan los gatos.
2: Entonces hizo ahí la manada de gatos, ahí el poli de gatos.
6: Me gustó.
3: Ya hizo Don Gato y su pandilla en la casa.
2: Bien, pero en la vida real ahí todos.
3: Oye, mucha gente
2: comiendo.
3: La criticó que por qué se gastaba el dinero en gatos, pero yo no lo veo mal.
2: ¿No? ¿Más de $500,000 en gatos? Digo,
3: yo a veces me... su dinero.
6: En los gatos. ¿En que qué? Tienes aquí, ¿verdad?
2: Wow.
6: Mira, wow. Se pegó en los dientes.
3: Córtale, mi yo.
1: No entra.
6: Qué bonita está esta historia. Quiero que pongan mucha atención, muchachos. Porque de la manera más peculiar, este perrito encontró su hogar.
3: Pepe Toro es inocente.
6: Una vez, en una madrugada, como a las 3 de la mañana, andaba un perrito callejero, caminando por la calle, triste y cabizbajo, sin hogar, sin haber comido.
2: Venía el perro arrepentido.
3: Con el hocico partido.
6: Y luego de repente miró una puerta abierta.
2: No, hombre.
6: Y dijo, ¿me meteré?
2: No me digas eso, Torito. ¿Qué pasó?
3: Ay, mis hijos.
6: Esto pasó. Esta es una historia. ¿No tenemos video de ahí del perro? ¿Sí? Él vio una puerta abierta de una tienda.
2: Ah, mira, ahí va entrando el perrito. ¡Cáigale a YouTube!
6: No, tenemos nomás la foto.
2: El bueno, la mala y el feo. No, pero ahí va el perro, mira, entrando por la puerta feo.
3: El perro está vestido de rosa. Ah, no, ese es el feo.
6: Este lugar era una tienda de mascotas donde vendían comida y todos los accesorios para tus mascotitas.
2: ¡Órale!
6: De alguna manera el dueño, el manager o el encargado de la tienda dejó la puerta abierta antes de irse y no la laqueó bien. La puerta estaba semiabierta y el perro dijo, está haciendo mucho frío, voy a buscar dónde refugiarme. Y que se mete y ve una de las camitas de esas nuevas y que se echa ahí.
2: ¡Ay, qué bonito!
6: Y cuando llega el dueño en la mañana a abrir la tienda, dice, oh, se me olvidó cerrar la puerta, ¿qué pasaría? Y que vi al perro ahí acostado, callejero, mugroso, lagañoso y todo cochambroso y asqueroso y apestoso.
5: ¿Qué es adivinanza ya? Esto es del feyo.
6: No.
2: No, y es
6: dijo,
2: el perro callejero.
6: ¿Qué pedo? ¿Quién robó y dejó entrar a este perro? Chequeó las cámaras y dice, ¡ay, se me olvidó laquear!
2: ¡Ay, qué bonito!
6: ¡Hijo de la fregada!
3: ¡Qué bueno que dejó la puerta abierta para que entrara el perro!
6: Y entonces el dueño dijo, vamos a adoptarlo. Ahora va a ser la mascotita de
2: la tienda.
6: De la tienda.
2: Ah, qué bonito.
6: Y en la historia la publicaron y le cayó mucha clientela a la tienda y hicieron mucho dinero.
2: Qué bonito.
6: Esta historia casi es parecida.
3: ¡Ay, perrito!
6: A la mía. Una vez cuando estaba chiquito,
2: sí. ¿Cómo?
6: Cuando estaba yo chiquito.
3: ¿Sigues chiquito?
6: Tenía como 4 añitos de edad.
2: No me digas.
6: Y eran como 1:00 a.m. porque yo era bien vaguito y mi mamá no me dejó entrar a la casa. Y ahí en Ciudad Obregón, Sonora, ahí por la calle Quintana Roo, entre 6 de abril y Jesús García, encontré una puerta abierta de una casa.
2: Ah, como la del perrito.
3: Ay, manito.
2: ¿Y te metiste?
6: Y que me meto y me acuesto y me duermo. Y al otro día, los dueños me encontraron.
2: No me digas, manito. ¿Y te adoptaron? ¿Pasó?
6: No, me arrestaron. Dijeron, mendigo chamaco mocoso rapero. Ah. Bueno, pero casi me adoptaron ahí en la cárcel.
2: Casi, casi.
0: Esto fue Notienda.
6: Es historia real.
0: Donde rompió la noticia.
2: Cáguenle a YouTube, estamos en vivo. Arroba bueno, mala, feo, ¿eh?
3: Oigan, les estamos inventando la canción de la selección mexicana para el fútbol.
2: La no oficial.
3: No, esa es la oficial del bueno, la mala y el feo para que utilicen en videos.
6: Esa, ya grabamos un rap, ¿no?
3: Ahorita les vamos a hacer una cumbia, un sonido.
6: ¡Hierro!
3: Algo así.

0: hay que tirar y echar el chal con nuestra compañera Pao Sasso. El día de mañana, miércoles, se va a estrenar el nuevo episodio. Eso es a través de VIX, Spotify, también a través de Apple Podcast.
1: De Pao, que todas las plataformas de podcast.
0: En este momento, felicidades, porque es el podcast más escuchado de la historia, señoras y señores.
1: Ay, gracias a Dios, me dieron esta data, casi lloro. Ha sido el podcast más escuchado en todos los tiempos de Televisa Univisión. Los amo. Por favor, escúchenlo. Lo pueden escuchar en cualquier plataforma, verlo en VIX. Mañana se estrena. Mañana tengo un cantante colombiano.
0: ¡Órale!
1: Que me confesó unas cosas que, oh my God, oh my goodness. Y todos los sábados lo pueden ver a través de Univisión. Es 4P13. ¿Qué significa eso, pelón?
0: Es 4 a las 4 Pacífico, 3 Centro.
1: Eso.
0: Correcto.
2: Ahora va a estar en YouTube.
0: ¿Y 4
2: también?
0: Del Este también.
1: También está en YouTube. ¿Y qué creen?
2: ¿En YouTube el lunes?
0: Sí.
1: ¿Qué creen, chavos? Les tengo eso, una noticia. Ya va a entrar también a México, a la radio,
0: no,
1: en México.
0: Hombre.
1: Jesucristo Redentor. Oh, escúchenlo.
2: Cite para la tele.
0: Sí.
1: Ay, y para ti también. Echen el chat conmigo. Va a estar bien bueno el capítulo de mañana. No se lo pueden perder. Cada semana hay episodios nuevos con personas diferentes, artistas, cantantes, actores y expertos. Y próximamente aquí voy a tener a dos para que les voy a sacar hasta el intestino
2: marrano
1: delgado.
0: ¿Eh? Ay, mamá. Hay que echar el chal. Recuerden, cáiganle a VIX. Y el día de mañana, nuevo episodio con ese cantante colombiano, ¿eh?
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1: Oigan, se viene el video viral. Y chavos, les voy a vender algo coming soon. Esto está viral. Mujeres, hombres, presten atención. ¿Se quieren volver millonarios sin invertir nada?
2: Ay,
1: más que unos, ¿qué serán? Unos $10. Millonarios se pueden volver. Este
2: cripto
1: es el negocio del futuro. Mujeres, solo necesitan $10 para volverse millonarias.
2: ¿Qué?
1: No se vayan, ahorita se los digo en el video viral.
0: Y cáiganle a YouTube, estamos completamente en vivo. Se está grabando en este momento y produciendo la canción oficial de nosotros, de la selección mexicana de fútbol. Simón,
1: cáiganle por allá. Ya tenemos el baile.
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2: Es lo mismo.
4: No, tú chécalo.
3: 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Por ejemplo, hoy salió con unas de pitón vegano. Nomás aguas con una patada.
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1: Oigan, se viene el video viral. ¿Y qué creen? Que ustedes se van a hacer multimillonarios.
2: Oh, sí,
1: ¿cómo? Con esto que les voy a decir. Solo necesitan...
2: ¿Nosotros los vatos también?
1: También. $10.
2: ¿Cómo?
1: $10, mi vida, y te vas a volver multimillonario.
2: En meterlo que a la bolsa de valores y que...
1: No, rey, no. Este es el negocio del momento.
2: No manches.
1: Video viral, cáiganle a YouTube. Además de que les estamos mostrando la nueva canción de la selección, se las vamos a ir a presentar.
2: La oficial.
1: La mera, mera.
2: A ver si nos la prueban.
1: Grupo Frontera, agárrate, que ahí te vamos.
2: No.

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1: Este video viral está cañón.com.
2: ¿Qué pasó?
1: Oigan, chavos, ¿se quieren volver millonarias? Mujeres, hombres, tener mucho billuyo.
2: Sí.
1: Y fácil. Mucho. Este modelo de negocio me sorprende porque yo ya lo había medio escuchado y no sabía que estaba tan de moda y tan exitoso este modelo de trabajo. Yo lo único que van a necesitar es esto.
2: A ver.
1: Una silla. Les gusta estar sentados de vez en cuando.
3: A mí.
2: Sí, claro.
3: A mí me encanta.
1: Perfecto. Cosa número una. Número dos, una cubeta. ¿Cuánto te cuesta una cubeta?
2: ¿Cubeta?
1: Una cubeta con las que metes el trago.
3: $2
1: $2
2: Hasta gratis, Pau, si la buscas ahí.
4: Sí, la gente.
1: Una cubetita.
2: $1 se me gusta.
1: $1, $2 y está muy cara y es de color fancy. Y necesitas como un litro de agua. ¿Dónde consigues un litro de agua?
2: En el baño o en la llave.
1: No, pero cualquier potable, llave. Potable. Que
3: en la llave.
2: Ah, ok.
1: ¿Cuánto cuesta un garrafoncito?
2: Unos $2 también.
1: Menos de $10.
3: Dos galones de agua.
1: Wow. Ahí está. Es todo lo que necesitas para tú volverte millonario o millonaria.
2: Espérame. A ver, silla, cubeta.
1: Silla, cubeta y agua.
2: Y agua.
1: Silla,
2: cubeta
1: y agua. Se acabó. ¿Qué es lo que vas a vender hoy? Tú, sí, tú que me estás escuchando. Jugo de pies.
2: ¿Qué?
1: Jugo de patas.
2: ¿Cómo?
1: Jugo de piecito, jugo de dedos de los pies.
2: No entiendo.
1: Lo escuchas. No. Ponme como una canción de que te voy a vender un producto bien ganador.
2: Ah, muy bien.
3: Pero ¿y qué tal si tiene pie de atleta?
1: Pues ya tú te vas a fijar en el pie. Cáiganle a YouTube, @bueno_mala_feo para que lo vean. El día de hoy les traigo a la venta, llévele, cómprele, gócele del jugo de patas. Mira, cada vaso cuesta $20.
2: No.
1: Lo único que tú vas a probar, beber y saborear es una bebida exótica, excéntrica, sabor a pie. El pie es algo muy exótico y saludable para muchos. A mucha gente le gusta el pie. Así como dice el feo, de atleta, con hongo, con callo, con vello, con uña. Sí. Así, tú te lo vas a tomar.
2: ¿Qué? ¿Así de asqueroso el pie? No.
1: Bueno, pero, a alguien le gusta pie diferente.
3: ¿Cómo lo vendes en frasquitos?
1: Ahí les va. Cáiganle a YouTube porque ahorita la moda está de que una mujer se sienta, mete los pies en una cubeta, hielera, llámale como le quieras llamar, mete el pie, saca el pie, te lo pone en la boca
3: y lo
1: de
3: chupa.
1: Lo que tú quieras, tú recibes esta bebida y pagas $20.
3: ¿Qué?
1: Por chupada de pie.
2: ¿Por shot?
1: Así.
3: ¿Qué pido?
1: Por gota.
2: Es un chotito, ¿no? De que se están dando ahí.
3: No, es un chorro.
2: Espérame, pero yo el pie se lo veo muy, muy bien.
1: Ah, claro.
2: A la chica, o sea, no.
1: En gusto se rompen géneros. Manigüey, si tú tienes un honguito, pues tú vende el tuyo a ver quién se forma.
2: No,
1: de preferencia, cuídate.
2: Creo que no va a haber mucho éxito, y lo menos con el pie de atleta que me cargo.
3: Yo metí las patas en el agua, ¿y qué crees? Desapareció el agua. Es que tenía muchas grietas.
2: Sí, está reseca ahí.
1: No,
2: pero mira, la chica que estamos viendo. No,
1: está
3: sensual.
1: Ahí está sensual.
3: ¿Qué no se mete
1: trae
3: ella?
1: Trae una minifalda.
2: Está bonita, pero no es lo mío, ¿eh?
1: No,
2: es el chotito de pies no creo que no es lo mío.
3: No,
1: bueno, para ti.
2: Pero hay gente que le encanta.
1: Tantos hombres. Mira, yo te voy a decir algo. Cuando yo subo una foto donde se ven mis pies, no sabes cuántos hombres me escriben de Paola, sube más tus pies. Paola, véndeme una foto de tus pies. Paola, súbetelo.
3: ¿Y no
1: sin
3: le estás
1: tacones.
3: Sacando provecho?
1: No.
2: Es que hay vatos que les gusta mucho el fetiche.
1: El pie.
2: La foto.
1: Así es, la foto. Y ahora, imagínate venderles agua de tus pies, porque nada más pones el pie en agüita y se lo pones en la boca y los hombres enloquecidos. Por cada vez que la mujer mete el pie en el agua, saca y el hombre chupa su pie, ella cobre $20.
2: ¿20 bolas? Wow.
1: $20, baby. Es el
3: negocio
1: del
3: futuro. Deberíamos de hacerlo a ver si pega así como en una esquina.
1: Oye, oye, imagínate que lo hagamos en algún evento.
3: ¿Por qué
1: así,
3: no?
1: Ponemos nuestras sillas, los tres.
2: Sí, sí, sí.
1: Yo compro una agüita de sabor, ustedes también. Y pie, boca. ¿Cuánto creen que saquemos?
2: Bueno, tú te vas a hacer millonaria.
3: ¿Nosotros qué? ¿Ustedes?
2: Sí, no. Nosotros, olvídate, pana.
1: Sí, el feo tiene muy bonitos pies.
2: ¿Eh? O sea, al feo se le van a acercar para los podiatras, los doctores de las patas, ¿no?
3: Tengo una uña negra.
1: Sí. No, no, no, no, no, no, no, no, Tráiganse su kilo de tortillas porque les voy a hacer quesadillas.
3: Cueritos, tengo como cueritos entre los dedos.
2: Sí. No, ni ¿qué de, será, No, ni de ninguna mujer.
1: No, ya fuera de broma.
2: Atleta también, manito. ¿Eh? Sí,
1: ustedes, ya, fuera de broma.
3: Pero tienes que hacerlo. Esto? Tienes que hacerlo en minifalda. Y...
2: No es lo mío, Pau.
3: ¡Eh, toma!
1: O sea, ¿no es lo tuyo?
2: No, o sea, hay fetiches. Yo tengo fetiches, pero no, lo mío no son
1: ¿qué fetiches
2: los...
1: tienes, Raúl?
2: Muchos.
1: Haz su máquina, nos los cuentas en
3: orejas,
1: YouTube.
3: Claro. Este oreja pero, peluda le gusta.
2: Pero no tengo el fetiche de los pies, o sea, lo entiendo. Sé que puede haber gente que le gusta.
3: Pues sí,
2: y
3: güey,
2: que le prende.
1: Oye, hay gente que le prende las axilas.
2: ¡Hala!
3: Ah, sí.
1: Las también. Axilas con vellos.
2: ¿Qué?
3: Y hace trencita. ¿Mm?
1: El feo trae locos a todos con sus axilas.
2: A ver, cáguenle a YouTube.
1: Y con sus dos ombligos.
2: La gente que le gusta ver...
1: pies.
2: A tocarlos también los pies. Cáguenle a YouTube, estamos en vivo, @ bueno malo feo. Y coméntenos qué onda. ¿Tienes a lo mejor un compa que le gusta? ¿Habrá mujeres que también les gustan los pies de los hombres?
1: Sí.
2: ¿Sí?
1: Pues porque, digo, si los tienes así con un ojo de pescado, pues no creo que le llame mucho la atención.
3: Con queso, a ver, como yo.
2: Lo vamos a leer ahí en YouTube, @ bueno.

0: Oigan, venimos del video viral.
1: ¡Wow!
0: Y estábamos platicando de esta nueva forma de negocio, de esta forma de hacerte multimillonario.
1: Oye, y un saludo, Pau, para toda la bandera que se está conectando con nosotros de VIX, que ya están llegando. Hi. Cáiganle también a VIX. Estamos también en YouTube, porque ahí les vamos a mostrar el video de esta chica que está vendiendo jugo de pie.
0: Ahí les va.
1: ¿Cómo?
0: Esta es la nueva tendencia de negocio, se dice y se rumora, porque hay mucho fetiche. Entonces dicen que si tu mujer o tu hombre, porque hay hombres que también les gusta y mujeres que les gusta, pones tu sillita, te pones una hielerita, una cubeta, lo que tú quieras, metes los pies y le das de beber esta bebida exótica a los hombres o mujeres, ellos la compran. Les estoy enseñando un video de una chava que está literal en medio de muchísima gente, o sea, metiendo el pie, sacándolo y metiéndoselo a la boca a los hombres.
1: Mira,
0: $20 la chupada.
1: Y de pie. Ella está disfrazada de Miku, que es un personaje de
0: One Piece.
1: De anime. No, no, no es de One Piece.
0: ¿De quién es?
1: Es un anime.
2: Es un videojuego. Ella es la
0: ¿Es el que se disfrazó? Sí, sí, va.
1: Y está vendiendo fresh food juice. Es más, y dice ahí, se acabó el stock, o sea, se acabaron los numeritos.
0: Ahora, yo te voy a decir literal una cosa. Ella cada vez que mete el pie y saca el pie y se los da a uno de los chavos,
3: en la boca,
0: salen gotitas. O sea, no es como que se derrama el agua. Entonces, te imaginas, ella trae una hielera de estas que se llevan a los partidos, que son rectangulares, grandotas. ¿Cuánto dinero se llevó? O sea, $20 las tres gotitas que te caen de su pie. Nada más. No.
1: O sea,
0: es una locura.
1: Se acabó, mira, y dice, se acabó todo lo que vendía. Pregunta. A ver, la gente que nos está comentando en YouTube, @bueno_malafeo, ¿conoces a alguien que tiene este fetiche de los pies? Porque hay gente, yo sabía de gente que le gustaba ver fotos. Sí. Le gusta ver videitos de los pies.
0: Hay gente que le gustan los pies.
1: Pero yo no sabía que había gente que le gustaba
0: el agua de pies. Hay personas que se han vuelto millonarias. Real, hay una chava que yo vi que ella vendía el olorcito, así que le hacía... ¿Sabes? Y ella lo guardaba en un bote y los vendía y se volvió millonaria. Millonaria. Después ella comía cosas para obtener estos gasecillos.
3: Oiga, me da un burrito de frijoles con mucho
0: queso. Te lo juro
3: queso.
0: Por Dios. Ella comía eso, empezó a tener problemas gastrointestinales. Por tanto que estaba comiendo para vender esto, que ya no pudo, y empezó a vender NFTs. De figuras de esto. Y la gente se los compraba. Millonaria.
1: No, es que realmente ahora con las redes
3: mucho dinero,
1: le llegas a mucha gente que tiene demasiados fetiches.
2: Y se verán cosas peores, dice.
0: Imagínate.
1: ¿Tú, Feito?
3: La pata, meter la pata ahí.
1: ¿Lo comprarías o tú lo venderías?
3: No,
1: ¿tú
3: yo lo compraría. De eso tengo mucho, pero me gustaría vender la pata. El jugo es. Sí. Pero como gaseosa, porque como iba a salir espuma por la infección. Órale, ahí le
0: pasa. Oye, estamos en YouTube, @bueno_malafeo. Y hay hombres, ahorita un hombre dijo, Pao, yo te chuparía los pies. Puso uno.
1: A ver,
0: Paola, yo te chupo los
1: Miguel
0: pies.
1: Miguel Muñoz dice, Pao, yo te chupo.
0: ¿Por qué asco si mis pies son hermosos?
3: Okay,
2: asco chupar los pies a alguien.
3: ¿Te los han chupado?
1: Tranquilidad, pueblo. Tranquilidad, ¿sí no? pueblo. Aquí yo soy el representante de Pao.
0: ¿Qué?
1: ¿Cuánto andamos cobrando, Marica?
0: Pues 20, 40.
1: No, vamos. 50,
3: una chupada en pie.
0: 50,
1: échale. 50 bolas. La chupadita de pie.
0: Así. Ay, no, qué asco, ya.
1: Rapidito.
2: Ya te han chupado los pies, ¿verdad, Paola?
0: No.
3: Sí, sí.
0: ¿Y
3: ya.
0: ¿Qué hablan?
2: Esa risa lo dice
0: Oye,
2: todo.
0: Oye, ¿qué les importa?
4: ¿Y qué es una más en la
0: A mí me encantan los pies de las chavas, me prenden mucho.
1: Dice Juanito.
0: Juan López. Ay, chavos, no manches, ustedes son bien raros.
1: ¿Qué? No, pero lo mío sí no son los pies.
0: ¿Qué es lo tuyo?
1: Otras cosas.
0: ¿Qué
1: que
0: cosas?
1: Al aire no se puede decir.
3: Otras cosas que chupa. El sobaco.
1: Otras cosas que
0: chupa.
3: La oreja.
1: Sí.
3: El chupa ojos.
0: El ombligo.
1: No, pero
3: la nariz.
1: Yo creo que todos tenemos.
3: Chupa nariz del pelón.
1: No, ¿sabes qué es lo mío? Híjola, no, es que no.
0: ¿Qué dilo ya?
1: No, aire, no. Dice
0: las
1: Luis.
0: Cejas.
1: Sounds nasty. Not for me, dice Luis.
3: El ojo así.
0: Miren. Ahí hay algo importante, dice.
1: A ver.
0: Yo le doy a Pao 500 por su agüita. Ahí está, mi agüita de pies. $500.
3: Ahí está, manita, no sé por qué no estás haciendo dinero tú.
0: Cada vez que yo subo una fotografía donde salen mis pies, tú no tienes una idea cuántos mensajes me llegan diciéndome,
1: pregunta,
0: Pao, enséñame el pie, Pao, quítate el tacón, Pao, ponte tacones abiertos.
1: Pregunta, ¿podemos mostrar tus pies ahorita en YouTube?
0: No, páguenme.
1: Wow.
0: Ay, pues sí.
3: Dale, ya, sí. Ya le entró. Ah, bueno.
0: Vamos a mostrar los tuyos, pelón.
1: No, pero no creo, mucha mujer no hay, no hay que tenga esa fetiche.
0: Claro que sí, mira, dice, yo le he besado y chupado los pies de mi esposita.
1: Ahí está.
0: Y ella también los míos.
2: Asco.
0: Dice Walt, pero ¿por qué asco si no?
2: Porque están son los pies.
0: ¿Y qué?
2: Sí, porque va a estarle besándolo, chupándole los pies a alguien.
0: Pero bien lavadito. ¿Nunca te ha besado un pie?
2: No.
5: Imagínate al feo y la chayo.
3: Chupándonos las patas ahí en la cara.

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3: Ay. 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
0: A ver, chavos, más adelante regresamos con la abogada de migración, Amira Alalami. Vamos a preguntarle qué onda con los cambios migratorios y el anuncio del gobierno. También que al parecer dicen... ¿Qué? Que quieren empezar a deportar a mucha bandera y todo.
2: Ay,
0: el rollo.
2: Triste,
0: ¿se puede arreglar aquí en los Estados Unidos o hay que salir del país para,
1: ay, no,
0: para hacerlo? ¿Cómo? O sea, ¿qué está pasando? Ahorita regresamos, cáele a YouTube, estamos en vivo. Si le tienes preguntas a la abogada, velas escribiendo y también márcanos al 1-855-370-3100.

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1: 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Vamos a regresar con abogada de migración, Amira Alalami. Preguntas 1-855-370-3100. Caigan a YouTube, estamos en vivo para que le hagan su pregunta. ¿Y qué está pasando con todos los cambios migratorios, anuncios del gobierno que nos van a deportar?
2: Está la gente, está
1: ¿se podrá arreglar aquí desde los Estados Unidos?
2: Ojalá.
1: ¿O hay que salir?
2: Ojalá.
1: Ahorita regresamos, ¿eh?

0: Vamos a darle la bienvenida, chavos. Abogada de inmigración, tenemos con nosotros a la abogada más perrona, una de las mujeres más influyentes de todo el estado de California. Ella es la abogada Amira Alalami.
1: Amira.
0: ¿Cómo estás, Amira?
2: Amira.
3: Súper bien. Feliz de verlos, muchachos.
0: No, ¿cómo están? Muy bien. El placer es nuestro, Amira. Y sobre todo con tantas preguntas, porque, por ejemplo, hay cambios migratorios y anuncios de que el gobierno supuestamente nos quiere deportar, pero ¿se puede arreglar aquí en los Estados Unidos o hay que salir del país?
3: La pregunta es maravillosa, Pelón. Lo que sucede es que el viernes pasado, el 22 de mayo, creo que hace dos viernes, si no estoy mal, el gobierno dijo, básicamente salió con una noticia supremamente alarmante, dejándole saber a toda la comunidad migrante de que aunque califique para arreglar dentro de los Estados Unidos, que no importaba, que ya el ajuste de estatus estaba muerto, que ya todo el mundo va a tener que regresar a su país para poder recibir la residencia permanente.
0: Ay, no.
3: Literalmente, literal.
0: Ay,
3: pero no cambiaron la ley. Esto fue a través de un memorándum. Un memorándum, y pensaron de que eso era suficiente y que ya no iba a pasar absolutamente nada y que todo el mundo se iba a ir. La gente obviamente entró en pánico, pero les cuento algo. A la noticia, el bombazo,
4: ¿qué pasó?
3: Duró una semana ese memo. O sea, ya todo volvió a la normalidad.
0: ¡Ya murió Memo!
3: ¡Ya murió Memo!
0: ¡Qué bueno!
3: Literalmente ya murió el Memo.
0: ¿Por qué?
3: Porque es impresionante, y yo sé que esta administración hace muchas cosas ilegales, pero como que se dieron cuenta de que esto no lo iban a poder apoyar.
0: A cabo,
3: o sea, no iba exactamente. Afirmar, realmente los oficiales de inmigración estaban
0: inhumanos,
3: o sea, haciendo preguntas que eran en contra de la ley.
4: Claro.
0: Qué bueno.
4: Qué bueno que se dieron cuenta.
0: Me da mucho gusto, qué chido.
3: Gracias a Dios. Gracias a Dios. O sea que toda la gente que califica para ajuste de estatus, en otras palabras, gente que entró legalmente a los Estados Unidos, personas que tienen la 245I, que se venció en el 2001, que tienen hijos en las Fuerzas Armadas de los Estados Unidos o de pronto cónyuges. Todas esas personas, si tú calificas para un ajuste de estatus, ya no tienes que salir de ese país.
0: Ay,
3: para
0: qué
3: poder
0: hacerlo. Amén.
4: Gracias a Dios.
0: Qué bueno. Mira, tenemos a Jacobo.
3: Bendito,
0: tu pregunta.
3: Dios.
1: Qué buena noticia.
0: Hola,
1: dice.
0: Jacobo.
5: Bueno. Buenos días.
0: Buenos días.
4: Hola, Jacobo.
1: Échale loco.
3: Buenos días, Jacobo.
5: Oiga, mi pregunta es: yo tengo un hijo que estuvo en las Fuerzas Armadas. Y mi esposa es ciudadana.
3: Ok.
5: Pero yo tengo una salida que salió en el 99 y supuestamente es lo que me está castigando para no poder arreglar.
0: Ándale.
1: ¡Álame Dios!
3: Bueno, Jacobo, pero ¿cuándo entraste inicialmente a los Estados Unidos?
5: En el 91.
3: ¿Y saliste en el 99?
5: Sí.
3: Ok. Lo que sucede es que después de 1997 empezó cambió la ley, esencialmente castigando el tiempo que las personas están acá ilegalmente. Quiere decir que si tú saliste en el 99, ya habías acumulado más de un año ilegalmente dentro de este país. Al salir, provocaste un castigo de 10 años. Y al regresar ilegalmente de nuevo, ese castigo ya no tiene perdón, al no ser que tú pases 10 años por fuera. Sin embargo, por el hecho de tener un hijo en las Fuerzas Armadas, todavía calificas para un permiso de trabajo.
0: Perfecto.
3: Aunque no calificas para la residencia.
0: Ay,
3: o sea,
0: ay,
3: que
0: ay.
3: Sí hay algo que podemos hacer.
1: Ahí está, hay como esperanza.
0: Pues, una luz al final del túnel, por lo menos.
1: Apaga,
3: very beautiful.
1: Claro
3: que sí.
0: Tenemos a Iván, tu pregunta, carnalito, por favor. Para la abogada Amira Alalami.
4: Ivancito.
6: Hola, buenos días.
0: Buenos días.
1: Hey.
3: Buenos días.
6: Okay. Tengo una abogada. Tengo una pregunta de abogada.
0: Ay,
4: es bravo, pregunta.
0: Pero está como el de Star Wars, ¿no? Está como el Yoda.
1: Léxico.
0: Habla al revés este güey.
1: Pregunta. Tengo una
0: pregunta
1: abogada.
0: Tener yo.
6: No. Okay. Okay, miren. Yo anteriormente, yo entré a los 14 años, yo crucé la frontera con mi papá y me detuvieron. Ok, me regresaron para atrás, ¿verdad?
4: Sí.
6: Entré cuando tenía 19 años y estuve aquí por 5 años. No me metí en problemas con la policía ni nada, bueno. Pero creo que traté, me junté con una americana y traté como de sacar unas huellillas, como de tratar a ver si arreglaba papeles y no hubo nada. Entonces en el 2018 entré con una visa de trabajo por 2 meses y ya no salí, me casé con la americana.
2: Con la huellilla. Entonces
6: fui a ver a un abogado, fui a ver a un abogado hace 3 meses y dice que yo no puedo arreglar. No sé cuál es, nunca he tenido ningún inconveniente con un policía, ningún nada.
0: A ver, ¿se podrá o no?
1: Es que está muy huellilla la
0: abogada. Ya regresamos.
1: La
0: gabacha. ¿Eh? Pues tú. Regresamos con la abogada de inmigración, Amira Lalami. Vamos a YouTube, vamos a Mix.
4: Ni me caía bien ni me casé.
0: @ bueno mala feo. Ahorita regresamos con el Iván, ¿eh? Todos

0: Estamos de regreso con Abogada de Migración. Amira Lalami, preguntas. 1-855-370-3100. A ver, nos quedamos con Iván, que número uno habla al revés. Y aparte mi compa también. Dice que...
1: Digo, Iván, que se casó con una americana.
2: Sí. Le cayó bien.
1: Que no la, ni le caía bien.
2: Ah, ni le caía bien.
1: Por los papeles y no se los quieren dar.
2: Ya te descubriste, güey.
0: ¿Tendrá chance de arreglar a Mira a Iván o qué onda?
1: Eso no es cierto, Iván. Bromi. Si la quieres.
3: ¿Qué me confundió? Ya estaba contestando la pregunta de Iván para otra persona. Lo que yo escuché, Iván, es que trataste de entrar a los 14, pero no lo lograste. Después, a los 5 años, sí lograste entrar, te quedaste un tiempo, saliste, conseguiste visa de trabajo y regresaste. ¿Es correcto?
4: Correcto, así como usted lo dijo.
3: Perfecto. ¿En qué año entraste con la visa?
4: En el... Con la visa en el 2000, en mayo del 2018.
3: Ay. Ok, ¿y no has vuelto a salir?
4: Para nada, y nunca he tenido ningún antecedente penal, una parada de policía, nada, nunca he tenido nada.
0: ¿Se ha portado bien?
2: Como yo, ni una parada.
3: Después del 2028, escuchen bien, muchachos, ¿qué? Después del 2028 cumple con su castigo de 10 años, que es el castigo temporal, no el permanente. Ajá. Y si se llega a casar con una ciudadana o si tiene un hijo mayor de 21 años, puede arreglar la residencia.
2: Pero que no diga que ni le caía bien, que nomás por los papeles, porque si no, no le van a dar.
1: No, bien, pero esa era la primera. De pronto la segunda sí le arregla.
0: Ahí está.
2: Eso, dile, ay, ay, te amo con todo mi amor.
0: A ver, tenemos a Mariana. Hola, Mariana, tu pregunta, por favor.
2: Bueno,
5: hola,
2: Mariana.
5: Buenos días.
0: Buenos días.
1: Hola, Mariana, pregúntale.
3: Hola, hola.
2: Hi.
5: Sí, mi pregunta es, mi mamá entró 3 veces al país en el año 90, entre 95 y 2000. Dos de esas veces, siempre entró con visa de turista. Dos de esas veces sí se quedó más del tiempo estimado en su permiso. En el 2000 ella entró con permiso vigente y visa vigente y se duró solo una semana. Ella califica para el ajuste de, ella vive en México, califica para el ajuste de estatus o es otro tipo de proceso.
3: Ajuste de estatus es cuando la persona pide la residencia permanente aquí dentro de los Estados Unidos. Cuando la persona está por fuera y quiere agarrar la residencia, es un proceso consular, consular. Pero escúchame bien, si ella entra con visa y después de 90 días decide que ella se quiere quedar, sí hay la posibilidad que puedan tramitar la residencia permanente acá, pero no lo vayan a someter inmediatamente.
2: Ahí ándale, está, ya ves. Ahí tenemos también a José que te quiere preguntar algo, Josecito.
3: Dale, José.
6: Sí, buenos días. ¿Cómo estamos, hijo?
2: Al cielo.
3: Buenos días.
2: La pregunta para la abogada, José.
6: Eso, rapidito. Soy residente desde el 99. Tengo dos felony DUIs. ¿Sí? Y quería saber cuáles son los pasos para seguir para poder hacerme ciudadano.
3: ¿Cuándo fueron los felony DUIs, José?
6: Que en el 2017 y el 2015.
3: ¡Ay! Uy. ¿Y por qué felony? ¿Lastimaste a alguien?
6: No, solo porque por ser el tercero y el cuarto DUI.
2: Ay, ahí va, vale, la campeón.
3: José.
2: José,
3: ¿qué estás haciendo, José?
2: Los pasos son como 5,000 de aquí a la garita.
3: José, ¿tú ya sabes cuál es mi apodo? ¿Tú ya sabes cuál es mi apodo?
6: No, señorita.
2: Tampoco.
3: ¿No? ¿No sabes que soy la que regaño pero nunca engaño?
6: Oh, sí, eso. Pues no sabía que ese era
3: apodo. Ok, ahí va tu regaño. ¿Cuántos años tienes, José?
6: 46.
3: 46 años. ¿Cuántos años llevas en este país?
6: Desde el 96, 97.
2: Válgame Dios,
3: joder. ¿Te gustaría volver a México a vivir?
6: No, muchas gracias.
2: Okay. ¿Para allá vas?
3: Listo, porque para allá vas y no cambias tu comportamiento.
2: Pero hay esperanza.
3: Para allá vas, para allá vas, y no cambias tu comportamiento. No hay excusa, José. Cuatro DUIs.
6: Perfecto.
3: Yeah. No, no, perfecto. No.
0: Dicen que no, no hay no, quinto
3: no,
0: malo.
3: No, no, no, la ciudadanía. No, no, no, no, no. O sea, no, no, no. No,
0: no hay quinto malo.
3: Yo no te representaría. No, no, no, no, no, no.
0: Uno más. Uno más.
3: No, no, no. Ponte las pilas. No, no, no.
7: Cambia de círculo de amistades, chulo.
2: Vaya a celebrar con una peda, abogada.
3: No, no.
2: Ay, de maquetón.
3: Y se ríe. Y se ríe para rematar.
0: Oye, no, pero, no, no, pero ¿puede arreglar ciudadanía o cómo?
2: O que, o se, no, o que okay, se vaya.
3: Sí, por ahí unos 20 años cuando ya tenga el récord limpio.
2: Ah, ¿qué?
3: No, en realidad. O sea, ponte las pilas. O sea, tienes. O sea, no. O sea, ¿qué oficial de inmigración? No, no, no, tú dime. O sea, ¿qué oficial de inmigración con dos, o sea, con cinco sentidos va a decir, claro, claro, démosle la ciudadanía? Sí, absolutamente, wow. Qué ejemplo de ciudadano tenemos
2: ahí
3: aquí.
2: Ahí está tu
3: no,
2: consejo, no, no. Gracias, José.
3: Arregla tu vida. Empieza a hacer obras humanitarias para que seas una buena persona para
0: pues
3: esta sociedad.
0: Ay, no. No. Quiere acabar con todo el alcohol del mundo. No, no, no. Es bueno.
7: Amira, no, no te enojes, no, te vas a arrugar, Amira.
2: ¿Para qué llama el José? Ya ni la friega.
3: Puro vato. No, el Botox lo tengo fresquecito, guapa, tranquila.
7: Ay, no, es que ¿sabes qué? Sí, qué bueno que sí digas esto, porque muchas veces no somos conscientes de las acciones que hacemos.
0: No, José sí sabe.
3: ¿Cuándo se cuando creo se que sabía lo que estaba haciendo. Ay, no, no, no.
2: O sea, disfruta.
0: No se cayó sobre una bota. No, él... desde enfriarla. No era desde comprarla.
7: José, defiéndete, di algo. Claro.
3: No.
2: Tiene razón.
6: Es show. Yo sé que es show. Yo lo que quiero saber es si me puedo hacer ciudadano o no.
2: ¿Qué?
3: José, tu último DUI fue en el 2017. No han pasado ni 10 años desde tu último DUI. Tienes 4. O sea, ¿en qué cabeza cabe que un oficial de inmigración te va a decir que sí?
0: Okay, pero ¿cuándo?
3: O sea, contéstate tu propia pregunta.
0: Abogada, ¿cuándo sí? O ¿cuándo sea, ¿cuándo? Sí. ¿Cuándo?
7: ¿Qué puede hacer?
3: Por ahí en unos 10 años.
0: En unos 10 años.
2: Así, bienvenido a los Estados Unidos.
3: 10 años por ahí de un récord limpio.
0: 10 años de récord limpio.
2: Muy bien.
0: Okay.
3: Mira, sí, por favor.
0: ¿Dónde la gente te puede seguir en redes sociales? Sí, llamarte sí, también para que.
2: Para que los regañes.
0: No les cuentes mentiras, no los engañes, pero sí los regañes.
3: Eso es fijo. Eso es fijo. Si vienen a la oficina, ay, van a ser regañados. 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
2: Bye, José.
0: Amira, si nos regalas un par de minutitos para contestar más preguntas en YouTube, ¿qué te parece?
3: Todo tuya. Aquí está.
7: Nada de DUIs, de hecho, porque si no, mira, me la van a enfermar.
0: Por ejemplo,
7: mira, no va a comer aguacate.
0: Pregunta
7: por su
0: José
7: culpa.
0: En YouTube dice: he asesinado a 4 personas. Quiero hacerme ciudadana. Nah,
7: no, mira.
0: Espérate, no,
7: me la
0: tranquila.
7: Vas a matar. No, ya, no, déjala vivir.
0: Cáigale a YouTube arroba bueno, malo, feo.
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0: A ver, chavos, vamos a regresar con la trampa a continuación.
2: ¿Qué pasó?
0: Y tenemos con nosotros a Fátima. Dice Fátima, ajá, que le quiere poner la trampa pues a su pareja,
2: qué,
0: muchachos.
2: ¿Qué?
7: Fati.
0: Sí, porque pues ya ahora sí que la relación se ha puesto complicada. Fátima, a ver, ¿a quién le quieres poner la trampa y por qué? ¿Qué pasó, mi amor?
9: Pues yo le quiero poner la trampa a mi pareja porque...
2: ¿Por qué?
9: Te cuento que, pues la verdad, nosotros tenemos una relación abierta, sí, en donde,
2: qué
9: pues,
2: chido,
9: lamentablemente, él me metió a este mundo donde yo no conocía esto de relación abierta, de tener swingers, de tener tríos, de participar con otras parejas, cambiando las parejas.
7: Open mind, muy open mind la relación. ¿Cómo llegaste a eso, mami?
2: Suena chido, ¿verdad?
9: Pues la verdad, yo lo conocí a él y él fue el que me enseñó todo esto. Y pues hasta ahorita estábamos bien.
0: A ver, pero ¿y qué pasó? No te nos vayas. Ahorita regresamos. Muy moderno, ¿eh?
7: Esto es muy moderna esta relación.
0: Cáiganle a YouTube, arroba bueno mala feo, ¿eh? Seguimos con la abogada por allá.
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1: Regresamos con la trampa, chavos. Tenemos con nosotros.
2: ¿Qué pasó, loco?
1: A Fátima le quiere poner la trampa a su marido.
3: Sí.
1: Porque dice que ellos tienen una relación abierta.
2: ¡Ay, qué chido!
1: Al parecer, él la presentó, la introdujo, la indujo en este tipo de mundo.
3: ¡Oh, my God!
1: Y creo que han tenido de todo un poco.
3: No te pases de lindo.
1: Así de que tú préstame a la tuya, yo a la tuya, y que no sé qué. Pero está de celosa ahorita la Fátima. Ahorita regresamos.

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2: Vamos con la trampa. Órale. Tenemos a Fátima con nosotros.
3: Ay, Diosito.
2: Le quiere poner la trampa a su marido. Dicen que tienen una relación abierta.
3: Chale.
2: De compartirse parejas y todo el rollo. Y ahorita está celosa. Fátima, bienvenida de nuevo, cuenta aquí al programa. A ver, platícanos, ¿esta relación abierta, o sea, qué incluye? ¿Cómo, qué acuerdo tienen ustedes o qué rollo?
4: Cada quien, pues, por su lado, pues puede tener parejas, podemos con una relación donde tenemos mucha comunicación, creía yo.
3: ¿Y consiguen así parejas extramaritales por medio de aplicación o van a lugares?
4: Pues las dos. A veces vamos como a lugares. Órale. Ya si yo quiero como tener algo con el del bar, con el meserito, pues si me gusta, pues lo platico con él y pues es una relación consensuada, ¿verdad?
5: Oye, querida, pero seguramente tienen que tener reglas. ¿Cuáles son las reglas que no pueden romper?
4: Pues tenemos, se supone que la comunicación es lo principal. Si él quiere a alguien, pues tengo que saberlo yo. Y ya igual yo también, para tener una buena relación, supongo, ¿no?
2: Sí.
4: Pero siento que él ya la verdad buscó algo por su parte extra, no me ha dicho nada, y le encontré unos mensajes que no, que la verdad yo no sabía de esta persona. Creo yo que es alguien con la que ya tuvo algo que ver, pues sí solicito de su ayuda para saber si realmente es lo que yo estoy pensando.
5: Ay, Jesús.
2: O sea, alguien que él ya tuvo que ver, que a lo mejor tú también tuviste que ver con ella, o cómo digo, ¿por qué?
4: Tuvimos una vez un trío y siento que es ella.
2: Ay. O sea, ¿tú sentiste que a lo mejor él estaba como que le gustó, como que está más dedicado a ella, o de dónde viene la desconfianza, o específicamente esa persona?
4: Sí, exactamente, Pelón. Siento como que a él le gustó de más, o que a tal vez tuvo ya una cita escondida conmigo, digo, con ella, y que no me lo dijo.
5: Entonces, pero eso es un riesgo, no debes entrar en una zona de peligro, porque luego un día le va a gustar, o a ti te va a gustar más, y se van a terminar yendo.
3: Pero pues así son felices ellos, intercambiando pareja.
5: No, porque está así aquí haciendo la trampa. Si estuviera tan feliz, no lo estaría haciendo.
4: Pues sí, Pau, pero no hubo la comunicación. Nosotros tenemos ya un rato de relación así, y no había pasado esto. Y quedamos en ser bien honestos cuando alguien ya no estuviera a gusto.
3: ¿A poco a ti no ha habido alguna persona o algún vato que te mueva el tapete así tantito, que te emocione, no?
4: Pues que me guste muchas otras cosas que haga mejor, sí. Pero
5: pero respetas pues no, lo que tienes con él.
4: Exacto, respeto el acuerdo, exactamente.
2: ¿Sospechas de alguien? ¿Tienes algún nombre o nada más quieres que le marquemos a tu viejo y le pongamos la trampa?
4: No, sí sospecho de alguien. Se llama Lorena.
2: ¿Qué pasaría si le marcamos y nos dice que anda con Lorena o con alguien más que tú no sepas?
4: Pues ya, todo se va al diablo.
3: Oye, pregunta rapidita. ¿Está buena la Lorena?
4: Ay, pues más o menos.
2: Más o menos, ok. Vamos a marcarle, mi amor, nomás no haga ruido.
5: Jesucristo Redentor.
2: Digo, pero es que sí es... Bueno, es tener otro estado mental.
5: No, es que no nunca se arriesga.
6: Bueno.
3: Sí, con el señor Alberto, por favor.
6: Sí, soy yo.
3: Ah, hola, ¿qué tal, Alberto? ¿Cómo está?
6: Muy bien. ¿Usted qué tal?
3: No, mire, muy bien. Le saludo a Andrés Maldonado.
6: ¿De qué eres o qué? O...
3: No, lo que pasa es que soy... Sí, lo que pasa es que soy gerente general de un resort de hoteleras.
6: Ah, muy bien. Ajá. ¿Y por dónde agarraste mi número o qué?
3: Usted quedó registrado en una vacación que llevó a cabo, compró unos boletos para vacacionar. Entonces nosotros compramos toda esa información y nos damos la libertad de llamarle sorpresivamente a ver si usted le interesa un fin de semana totalmente gratis en una de nuestras zonas hoteleras. Pero si no está interesado, no se preocupe, no hay problema, podemos escoger a alguien más.
6: Ah, no, pues sí, encantado, claro.
3: Lo único que vamos a necesitar nomás es un pequeño cuestionario y con eso se hace.
6: Ah, ok. A ver, dígame, ¿de qué se trata?
3: Mire, en la última ocasión que estuvo hospedado en nuestra compañía, ¿qué fue lo que más le gustó?
6: ¿Qué fue lo que más me gustó?
3: Sí, la comida, la estadía, las camas, la privacidad.
6: Pues en sí.
3: Sí.
6: Por las camas y...
3: ¿Las camas? Ah, qué bueno.
6: Sí.
3: Pues en esta ocasión le vamos a ofrecer 3 días y 2 noches totalmente gratis, con todo incluido, bebida, comida y de todo.
6: ¿Y después de casarme tiene una botellita por ahí?
3: Es más, va a ser cortesía de la casa, porque lo siento como que está muy emocionado usted. Me alegra eso, señor.
6: No, pues sí, pues hay que disfrutar el momento y el día, y pues más que con...
3: Claro.
6: Con una parejita ahí.
3: Especialmente con la persona que uno ama, que uno, o que a uno le gusta mucho. Ya está todo listo, y lo único que necesito nomás es que me dé el nombre de la persona que lo va a acompañar.
6: Pues sería con Lorena.
3: ¿Lorena?
6: Sí, Lorena.
3: Ok. Vamos a otorgarle también gratis un ramo de rosas con una tarjeta. ¿Qué le ponemos a la tarjeta de que le vamos a entregar a usted y a Lorena?
6: Te amo mucho, mi amor.
3: Ay, su esposa va a estar bien a gusto. Oye, Fátima.
4: Sí.
3: Ahí está. Va a llevar una morra que se llama Lorena, es la que dijiste tú. Ahí está. ¡Ey, loco! Somos del bueno, la mala y el feo. Yo soy el feo, te estamos haciendo la trampa. Porque tu vieja Fátima nos pidió. Ahí está, Fati.
4: Sabía que era ella, sabía que era ella. Pensé que estábamos juntos bien.
6: ¿De qué te sorprende, mi amor? Si no es que nos gusta y tú sabías que me gustaba ella y aparte estamos todos involucrados.
4: No. Sí, yo te vi. Yo vi que cuando estábamos juntos vi que estabas más de lo normal con la. Vas a ver.
6: Pero, pues, que te enoja, pues también te iba a decir también tú para que nos fueras a acompañar ahí, pasar los tres, hacer un tiro rico y todo, pero no me dio tiempo.
4: No, no, no. Y los mensajes que te encontré y todo, no. Estás muy mal. Pero tú y yo nos vamos a arreglar.
6: No te enojes, mi amor, ahorita en la casa hablamos.
4: Ya sabía que me ibas a quedar mal. Yo, a mí no me gustaba eso y tú me introduciste en este ambiente. Pero ahora te vas a comer todo lo que tú me hiciste.
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2: Es que esto de las relaciones abiertas se presta para...
3: Pero tan chida.
5: Te estás poniendo para en muchos peligros, ¿no? Que después te vas a arrepentir. Porque uno siempre se enamora. Uno. Entonces se van a enamorar. O está los chido. Lovers.
3: Pero
5: o
3: la mujer, un con el enamorado hombre. También.
5: Pero destruye eso. ¿Por qué no te metes amor? En eso? No.
2: Cáiganle
5: no
2: a YouTube. @buenomalafeo. Coméntenos. ¿Ustedes conocen a alguien que está haciendo una relación abierta? ¿Qué onda? ¿Cómo...? ¿Cómo les fue? ¿Funcionó? ¿No funcionó?
5: A la máquina, está muy moderno.
2: Ahorita leemos tus comentarios en YouTube @buenomalafeo.
5: Very moderno.

0: Para ti que nos estás viendo a través de YouTube, arroba bueno malafeo. También saludos a toda la gente de VIX. ¿Qué onda? Jesús. ¿Le han entrado a una relación abierta? ¿Conocen a alguien?
1: Oh my God.
0: Coméntenos ahí en nuestro canal qué onda, cómo les fue con todo eso. Para mí, en lo personal, sería un mundo que yo no he explorado.
2: Bien hermoso.
0: La verdad. Está raro. Yo pienso que para explorar eso necesitas tener un nivel de conciencia mucho más alto. O sea, donde no existan los celos.
1: No, yo no podré.
0: Donde está bien que compartas
2: a
0: tu pareja.
2: Claro.
0: Porque a la hora de un trío, o sea, yo creo que, por ejemplo, a lo mejor te enfocarías más en otra persona que en la otra. No sé. O a lo mejor también el intercambio de parejas.
2: Pero te enamoras, como
0: que son los mentados swingers también. Puedes empezar las comparaciones, ¿no?
1: Sí. No sé, yo no podría. O sea, hecho de yo pensar compartir a mi pareja, no. Igual, yo tampoco creo que a mi pareja le gustaría verme a mí con otras personas. O sea, no sé.
0: Ajá.
1: Yo conozco gente como el feo que dice que sería una delicia y un placer.
2: A mí me ha invitado un compa en Instagram y me manda videos de
1: esto. Sí, es cierto.
2: Pero le dijo, no, güey, no. She's not my type.
0: ¿Qué?
1: Te lo juro que no. Si se los mandan, yo los he visto.
0: No manches.
1: Neta que sí.
0: O sea, te han invitado a eso.
2: Claro.
0: ¿Y por qué no le entras, manito?
2: No es mi tipo el vato.
1: ¿Eh? Es mi super hagas caras tipo. Oye, no, pero está muy intenso.
0: Yo le entraría, pero sería dos chavas. O sea, yo creo que yo no, en lo personal, yo no podría con
2: a toda madre.
0: Un compa y no.
1: No, tienes que irte a lo que es, porque es, ¿cómo?, una relación.
2: Intercambio de pareja.
1: Sí, o sea, porque si son dos mujeres, pues van a querer otra mujer, no un hombre, por lo tanto, porque están dos mujeres, ¿no?
0: Pues es que quién sabe, Paola, neta. Cada quien sus fantasías.
1: Sí.
0: Mira, Junior Granado comenta en YouTube, dice, yo tenía un compa en la high school que él quería que tuviéramos intimidad con su novia y nos preguntó a varios.
1: Jesús, está muy intenso ese rollo.
0: Oye, Junior, ¿y le entraron, no le entraron? ¿Qué pasó?
1: Se cortó la historia.
0: No, digo, porque estaría chido, ¿no? Digo,
1: ¿qué harían ustedes si de repente llega una de sus hijas y les dice, oye, papá, te quiero presentar a mi novio? Y tú haz una cena y de repente tú guardas un lugar y de repente dice, ah, papá, no es un novio, son dos. Andamos tres en la relación. ¿Lo aceptarían?
2: Pues si es el gusto de ella, qué pedo.
0: Claro, sí.
1: ¿Sí?
0: Pues, ¿qué le vas a decir?
1: No, como papá, pues también puedes dar tus opiniones.
0: No, yo lo único que le diría es, oye, yo invité a dos. Aquí van a comer tres.
2: Alguien tiene que pagar.
0: O sea, mantener tantas bocas, mija, también está muy caro.
1: Entonces,
0: para la otra, avísame para echarle más agua al caldo. Sí, pues para que rinda, ¿no? A ver, mira, tenemos a Gustavo. Hola, Gustavo, ¿qué peteón?
3: Buenos días, chavos.
0: Buenos días. Tavo.
1: Hola.
0: ¿A ti te han invitado a una relación abierta? ¿Vos has estado en una relación abierta, carnal? ¿Qué rollo?
3: Mira, una vez yo tuve una. De hecho, fue la mamá de mi última niña.
1: ¿Qué?
3: Un trío, pero le dije que no. Pero ahí te va, esa no es mi opinión. Ahí te va, mira, ahí te va. Eso para mí, la mera verdad, ya es una asquerosidad.
1: Es un cochinero,
3: la neta.
1: Sí.
2: Oh, sí.
3: No te hace, eso no. Si tú ya compartes a tu pareja, claro, es que eres lo más bajo para mí, en mi opinión.
0: ¿Por qué?
3: Estoy dando mi opinión.
0: ¿Por qué lo más bajo? ¿Por qué, Gustavo? A ver.
3: A ver, chavos. Mira, ahí te va. Sencillo, cuando tú estás tratando de entablar una relación con una persona, te portas lo más suave, lo más bonito y tratas de... Eso debe de perseguir todo el tiempo.
2: Eso se pasa.
3: No, eso se pasa.
2: Es la conquista. Es la conquista, loco.
3: No, Fito, mira, eres mi ídolo, la neta. Yo soy igual que tú, pero no te hace, no, compartir la mujer o el hombre, Nel, para mí es una asquerosidad.
1: Si no, mejor no tengas pareja y vive la vida loca y ya, pero si tienes una pareja, ¿para qué estarla compartiendo? A mí
2: pero
1: también me parece una locura.
2: ¿Te gusta estar con otra persona al mismo tiempo? Pues está chido.
0: ¿Es lo tuyo?
2: Pues sí.
0: Sí.
1: ¿Tú lo has vivido?
2: No, eso todavía no. No, espero no morir. Espero no morirme y sin vivirlo.
0: ¿Los animalitos lo hacen?
2: ¿Eh?
1: ¿Qué animalitos?
0: Todos.
2: ¿Las moscas?
0: Por ejemplo, un toro, semental, es para todas las vacas.
2: ¿Eh?
1: Sí, pero está...
0: Está chido.
1: No, pero, yo creo que pero dice al mismo tiempo...
2: Y las
1: tiempo...
2: vacas son una porquería. Las vacas...
0: En otra vida yo creo que fui toro semental. Yo creo que fui gallo de corral, güey. En
1: otra vida. Y para en mí, esta... Para ¿y mí en qué? Esta qué eres?
2: Para mí, en esta es güey. En esta es güey.
0: A ver, mira, dice 11JT en YouTube, dice... Yo tengo un amigo que crecimos juntos desde la escuela y sí. Hace 4 años... Mm. Dice, me propuso tener un trío con su esposa.
1: Cállate.
0: Dice ay, que al principio sí me incomodó.
1: Claro.
0: Pero sí pasó.
2: ¿Mm?
0: Y ya van 4 años.
2: ¿Qué tienen tan incómodo?
0: Que lo seguimos haciendo.
1: No ay, te wey. Pases. No está bien. ¿Eh? No sé, digo, él porque está soltero. Pero ¿cómo vas a compartir a tu esposa? No manches, tu esposa.
2: Claro, pues si así les gusta a ellos.
1: Ya les conté a ustedes. A mí cuando me invitaron a de que vas a influencer y hacer tus tus videos y todo, y querían que de la radio donde yo estaba anteriormente, que fuera a hacer como un pues una reseña de un hotel que está muy bonito en San Miguel de Allende.
0: Ajá.
1: Y fui y todo, y hace cuenta que es un hotel boutique. Estos hoteles que son más chiquitos, pocas habitaciones, áreas muy pequeñas compartidas,
2: muy
1: todo,
2: privado.
1: ¿No? Sí, es muy padre un hotel boutique. Bueno, fui y todo, y el dueño del hotel estaba de, ay, Pao, lo que necesites, escríbeme, dime si quieres restaurantes, lo que sea, yo estoy aquí. Y él, después, al último día me dijo, ay, mi esposa y yo te queremos invitar a cenar, no sé qué. Y yo, ah, sí, luego, no sé qué. Y me dijo, y quisiéramos ver si acá. Y yo, ¿qué? ¿Acá qué? ¿Acá qué, cerdo? Y me dijo que es que nos gustaste mucho a mi esposa y a mí. Así me la cantó.
0: Y no lo culpo.
1: ¡Peor mensaje!
2: Pero
1: o sea, no tiene miedo al éxito.
0: Yo te tengo otra invitación de parte de un amigo. También.
1: ¡No! ¿Qué estás
0: dice,
1: loco?
0: Dice que quiere.
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2: Vamos a regresar con un experto en finanzas. Su nombre es Carlos Guamán. Porque mucha gente dice, los boletos para el mundial están bien caros.
0: ¡Oye, sí! ¡Qué rollo!
2: Y sí, hay de miles de dólares, de 500 para arriba. Y se está poniendo dura la situación, pero ¿valdrá la pena endeudarse, metérselos a la tarjeta para disfrutar de ese momento en la vida o no? Porque yo sí se los metiera.
0: YOLO.
2: ¿Qué es eso?
1: You only live once.
0: Oh, ok. Eso es ahorita o nunca, papá.
2: YOLO. ¿Cómo? ¿YOLO?
0: YOLO.
1: Oye, okay. Pero también cada cuando pasa el mundial.
0: Cada 4 años.
1: Ahí está, pues a lo mejor.
2: Pero este es único también, hay que meterle la tarjeta. Vamos a regresar con Super Guamán para que nos dé un buen consejo. No te vayas.
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8: Regresamos con experto en finanzas para hacerle una pregunta bien importante, ¿verdad, feo?
9: Muy importante.
10: Very important.
9: Pregunta. ¿Quiere ir a uno de los partidos de este mundial?
8: ¡Yo! Sí. ¡Yo!
9: ¡Pero
8: yo
9: por los boletos están bien caros!
8: ¡Ey!
9: ¡Tiene la tarjeta! ¡Dele duro! Esta bailada nadie se la va a quitar. Se puede morir y no disfrutar.
10: Así es.
9: Pero que nos lo aconseje un experto en finanzas al regresar. Super Guamán.

0: hacer ahorita.
1: Ahora sí, para que nos
2: digas. Si prendes el micrófono, la gente te va a oír, ¿eh?
3: Después.
2: No te digo.
4: Viejo estúpido.
3: A ver.
1: Para que nos digas si hay que meterle
5: ay,
1: a la
5: feo,
1: tarjeta.
5: Feo, feo. No sé qué vamos a hacer contigo. Cada día estás peor, me cae. Ay, Dios santo.
1: ¿Te valdrá meterle a la tarjeta para comprar tickets para el mundial? ¿O no? Y después declararte en bancarrota, ya que te llegue el bill y que debes $12,000
2: porque ay, mamá.
1: Toda la familia.
3: Por un boleto.
1: Por un boleto de Ghana contra Pakistán. Pues sí, güey, no sabe ni qué te ha tocado ahorita, güey. Ya está soldado. Vamos a recibir al que sí sabe de finanzas. Porque él no es un estadio.
2: No.
1: No, ni es un balón. Ni es un pájaro, ni mucho menos un avión. ¡Él es Super Román!
2: ¿Qué onda, carritos?
6: ¿Qué onda? Pues aquí estamos listos ya para el mundial. No, ¿vamos a hacer los goles o no?
2: ¡Eso!
6: Estas son buenas para dominar. Hay que dominar el balón y las finanzas para que pueda tener un buen gol. O si no, eso dice, el mundial va a estar bien bueno porque se va a pagar unos boletitos, $2,000, $3,000. Hay unos que están en $4,000 solo por un solo boleto.
2: Carlitos,
1: ¿qué?
6: Pues lo que dice el feo, me encanta la idea. Dice, solo se vive una vez.
1: Sí.
6: Pero la bancarrota te va a quedar por los próximos 8 años.
1: Ándale. No vale la pena. Pero Carlitos, te voy a recuperar uno de la bancarrota. Yo lo he hecho 2 veces. Voy por la tercera. No,
3: Carlitos, tú eres súper pambolero. Te gusta mucho el fútbol. Tú ya tienes tus boletos para el mundial, la neta.
6: Nada que ver. Mire, ¿sabe qué es lo que me dijo mi esposa? Mejor, ¿por qué no nos hacemos un bar y aquí lo ves afuera de la casa? Y aquí, aquí estamos.
2: Oye, Carritos, está comprobado de que este mundial, y como dice la Pau, tú que sabes de fútbol, este mundial es el más caro de la historia.
1: ¿Qué pedo?
6: Así es, porque la gente lo está pagando. La FIFA supo manejar la situación de los boletos y ahora vamos a ver si le da resultado ya para el rato de la hora, porque lo hizo para que la gente tenga muchas ganas de participar y lo están haciendo el mundial para la gente que tiene dinero.
2: Uy,
6: porque no lo están dejando simplemente para las personas que es comunes y corriente. Entonces, ese es el gran detalle. Entonces, si usted quiere participar en el mundial, va a tener que endeudarse, pero eso no es muy bueno. Por esto, ahorita tiene que hacerse usted su checklist de lo que tiene que va del medio año para ver cómo andamos.
3: ¿Qué tenemos que ver en esa checklist? ¿Qué tiene que tener?
1: A ver.
6: ¿Cuánto tenemos de presupuesto para el mundial? Es decir, ¿va a ser la carnita asada? ¿Va a estar viendo con los amigos? Si juega al mediodía durante la semana, ¿me voy a pedir permiso o qué onda? Por decir, cuando sea la inauguración en Los Ángeles, en Estados Unidos contra Paraguay, entonces va a jugar al mediodía, en viernes. ¿Se va a reportar enfermo o qué va a hacer?
1: ¡Aló!
3: Pues en México a los alumnos los están dejando no ir y todo esto para que puedan ver los papás del mundial. Ay, real. Seguramente muchos trabajos van a hacer viewing parties.
6: Ah, sí, van a hacer view party todo el asunto, pero sus clientes a veces no van a estarse esperando. Entonces, aquí la situación tiene que ver. Entonces, primero, ¿cómo andamos con el billetito?
2: Muy bien.
6: Ahora, número 2, ¿qué suscripciones tenemos para lo del mundial? ¿O qué es que tenemos que cortarle fuera del mapa? Porque hay muchas suscripciones que usted está pagando durante todo el año. Entonces, porque imagínese, le pone aquí como el pelón en YouTube y sale con propaganda en medio gol, va a decir, ¡ya va a ser el gol!
2: No, y
6: ¿cómo vamos a hacer eso?
2: Pues? Y deja tú, a veces ando buscando el partido y no sale por ningún lado. O sea,
3: pelón busca mucho el partido.
2: Sí, tienes que irte específicamente a una aplicación nada más, Carlitos.
6: Así es, hay aplicaciones que usted puede conseguir y puede ver todos los partidos de cualquier parte del mundo y eso está bastante interesante.
2: ¡Órale!
6: Y esa es la que ayuda para poder, pero hay que ver cuál es la que te conviene. Entonces, por eso mirar muy bien qué suscripciones vamos a dar de baja y qué suscripciones vamos a poner para poder y disfrutarlo muy bien. Pero eso sí, las suscripciones te van a salir más baratas que ir al mundial.
3: Claro.
6: Entonces, pues vas a poder ver bien a gusto.
3: Oye, ahora, ya se cuenta. Vamos a poner el ejemplo que dices. Oye, ¿sabes qué? A mí me gusta mucho el fútbol, como el Pelón, como el Cookie Monster, que son fans de Hueso Colorado. Y quieren hacer un evento ganador en su casa, invitar a sus cuates. ¿Qué porcentaje podemos gastar en este gustito? Porque es un gustito que nos vamos a dar.
6: Aquí hay que verlo ya, pero en dinero. ¿Cuánto billetito le vamos a poner? Porque es algo que pasa solo una vez cada 4 años.
2: Sí.
6: Entonces, esta vez van a ver como 104 partidos, son un montón de 16 partes de lo que es de Canadá, México y Estados Unidos, y entonces lo que vamos a ver.
2: A ver, oye, Carlitos.
6: Entonces, vamos a otro punto.
2: Otro punto. Punto número 3, venga.
6: Aquí, algo muy, muy importante es, ¿cuánto es lo que vamos a seguir gastando el resto del verano? Porque es el comienzo nomás, compadre.
2: Ay, ama.
6: Sí, porque imagínese, si tu esposa dice, ah, qué bueno, está chido todo el asunto del mundial. Y después, ¿qué vamos a hacer en julio? ¿Qué vamos a hacer en agosto? Los chamacos, ¿qué va a pasar? Entonces, tiene que ver. El mundial solo dura los 30 y tantos días, sí, casi como 40. Entonces, pero, y después del resto del verano, ¿hay dinerito o no hay dinerito para seguir metiendo gol con la familia ahora?
2: Perfecto.
3: Ay, Dios.
2: Carritos, ¿hay más puntos todavía?
6: Claro que venga. Sí, pero dale con tu pregunta que la tenías.
2: Mira, yo la verdad, mi pregunta es, todos estos puntos que nos estás dando están muy chidos para verlos en la casa.
3: Sí.
2: Pero, ¿y para verlos ahí en el estadio?
1: Por la tarjeta y bancarrota.
2: Ay, ay, ay.
3: Hay que ir, mira, hay que ir.
6: Tenía 4 largos años para ahorrar. Y si no ahorraste...
2: Es que no ahorré.
6: Ese es el asunto. Tenías que haber tenido el presupuesto. Ahora te van a meter un gol financiero. Hola. Mira, hay mucha gente que sí se lo va a financiar y se lo va a poner con la tarjeta y le va a hacer exactamente lo que dice el feo. Pero, ahora sí, como dice, solo se vive una vez. Pero claro, ¿sí le apostarías tú a la selección de México como jugó el otro día?
2: Bueno, lo que pasa es que también, hay que fíjate, verlo. Hay que esperar, Carlitos, a que México clasifique y ojalá, si clasifica en segundo lugar, viene a jugar a los Estados Unidos acá en fase de grupos.
6: Ay,
2: y verlo acá de este lado.
6: La jugada.
2: Sí.
1: 5,000 el boleto.
3: Pero imagínate ir a la inauguración a México,
2: no,
3: a tu
2: ya
3: país.
2: No, ya está,
3: y que llegues y que veas todos los artistas que van a cantar. ¿Hace cuánto no hay un mundial en México, en el Azteca, que ya no es Azteca, es el Estadio de México? ¿Eso también es ganador?
6: Claro que es ganador, esa motivación va a estar, pero va a tener que salir usted con muchas horas de anticipación para poder llegar. Entonces, no es solamente el boleto, porque hay que poner, este es otro de los puntos, el presupuesto es el avión, el hotel, la comida,
2: ay,
6: todo lo que pasa alrededor del mundial, porque ya se mueve todo el balón y entonces hay que saberlo, ver cómo lo vamos a manejar. Pero el balón financiero se te puede voltear y te van a hacer un gol. Y entonces, cierto, porque el asunto, cuando ya viene todo los numeritos, ya no son de 2,000, 3,000 el boleto. Estamos hablando que te puede salir solo un solo juego arriba de 5,000 con todas las cosas alrededor, porque los hoteles también quieren hacerse un gol ahí, ¿eh?
2: Oye, están carísimos, Carlitos. Hey. Estaba revisando, por ejemplo, ¿cuánto? Vuelos a otras ciudades y todo el rollo, y le dices, achis, ¿y por qué está tan caro si nada más voy aquí?
3: Los
1: mundial.
2: Coincide con partidos. Entonces, hoteles están así incomprables, es, los vuelos también con alta demanda, luego cerró una aerolínea aquí en Estados Unidos,
3: y
2: las opciones son menos.
3: Sí.
2: Entonces, está difícil. A ver, méntele, nos estás contando diferentes puntos. Presupuesto, hay que revisar suscripciones, ¿qué otros gastos para el verano? ¿Qué más hay que hacer, Carlitos?
6: También algo muy importante que la gente a veces se le olvida la onda, cómo está también lo que va a pasar después del verano, porque ahí vienen los niños a la escuela y ya tienes que estar preparando.
2: No, ya.
6: Porque gastas mucho y entonces, y esos chamacos también en el verano ahorita están consumiendo con todo. Aquí yo tengo mis dos niños que ya salieron de la escuela.
2: Uy.
6: Mi niña ya se graduó del high school y entonces están todos listos diciendo, a ver, ¿dónde, para dónde vamos? Dice, ¿para dónde apunta el guarache? Y uno dice, ah, que está bonito ir a Disneylandia, como que está en especial el día martes, entonces se buscan ellos sus especiales. Entonces ahí tiene que ir viendo usted cómo le vamos a hacer con los niños para lo que va el resto del verano y cuando regrese al otoño, porque las cosas no están baratas, cada día están como que te sacan un fuera de lugar con tus finanzas, porque dice, ¿qué pasó? No me alcanza el presupuesto.
1: Y luego viene Navidad. No, Carlos, ya sacaste todo el año, hombre.
6: No, es que vamos.
1: ¡Bancarrota!
6: Ahorita el asunto es que van a comenzar a entrar temprano estos chamacos, acuérdense.
2: Oye, Carlos.
6: En agosto, antes entraron hasta septiembre.
2: Estamos hablando con Carlitos Guamán, experto financiero. ¿Cómo disfrutar si no hay tanto dinero de este mundial?
1: No se va a
2: y yo dije, bueno, a lo mejor una fiesta futbolera,
3: claro,
2: oficial de la FIFA y todo. Al parecer también van a cobrar.
3: ¿La fiesta?
2: Sí.
0: Yo tengo un amigo, que pagó para vivir como 150 bolas o más para ir a ver el partido y todavía tiene que gastar en comida en ese lugar. Y es como una pantalla gigante, eso es todo.
1: ¿Qué?
3: Yo tengo ese mismo amigo.
6: Sí, yo lo conozco también. Mira, lo van a hacer la versión donde
0: por dos boletos, más de $300.
3: Sí. ¿Eh?
6: Y no ha comido, y no ha tomado, y no ha disfrutado.
0: Y ese compa tiene una piscina en su casa, una pantalla gigante, lo podría ver a gusto.
1: Pero no.
3: Pero no se preocupe, ¿sí? No va a comer porque va a hacer ayuno ese día.
1: Sí.
0: No, porque obligatorio tiene que gastar.
2: Los corrijo, no fueron 300, fueron $400.
0: ¡No!
3: ¿Eh? Iba a pedir vaso con hielo, con hielo.
2: Sí. Pero es que sus cines...
6: 20% de propina, entonces ahí se
3: él
6: va
3: no da propinas, ¿no? Carlitos.
0: Pero es obligatorio.
2: Eso no lo ahorramos.
6: Sí, mira, aquí lo del asunto del mundial hay que saberlo disfrutar en familia, hay que saberlo disfrutar ahí con está. Amigos. Tal caso, hágase una carnita asada y todo muy bien, y si tiene unas micheladas, pues que salgan bien sabrosas para que quede todo bien.
0: Oh, una invitación pero a esa piscina que está ahí atrás, Carlitos.
3: Ay, todos a casa de Guamán. Todos a casa de Guamán, a ver los partidos.
0: Ahí está, mire.
1: ¡Carlitos!
3: ¡Carlitos!
6: Ahí está con el bar.
3: Todos a casa de Guamán. Todos a casa de Guamán.
6: Aquí le esperamos, hacemos un watch party para ver cuando juegue Ecuador. ¿Qué? A ver cómo queda.
0: Pero no nos cobres.
6: No, no va a haber cover fee ni nada de la
3: zona. Ah,
2: bueno. Pero que haya carne y de la buena.
3: Claro. Cállate tú.
2: Sí, no. Sí, no, sí. Si va a invitar nomás, digo, a mí me da hambre.
6: La carne está ahí al asador.
2: Si nada, me da hambre.
1: Y oye, sí, mucha
3: limonera y
6: y después se seca y le da hambre otra vez.
2: Claro.
6: Entonces, pero el bar está listo hoy también y el asador también, que aquí lo podemos
2: ver. Thank you, Carlitos. ¿Dónde la gente te puede seguir en redes sociales? Llamarte si tienen alguna pregunta financiera, por favor.
6: Sí, claro, me pueden llamar si quieren venir también a ver el partido al 714-953-2707, 714-953-2707, o sígame en Instagram bajo Super Guamán, ahí me va a encontrar para hacer un gol financiero.
2: Eso, gracias, pues, mensaje. Gracias, Carlitos.
0: Déjenle mensaje ahí para que nos invite al party.
2: Sí.
6: Claro que sí, pongan ahí que queremos venir aquí a ver el Watch Party y ahí lo sacamos. A ver cuál de todos lo vemos. Pero vamos a ver uno.
2: Feo, pero no te pongas la zunga esa brasileña, no, güey.
1: Voy a poner tanga ahora.
2: No, que
1: ¡tanguita! No.
2: Favor.
6: Te puso el espiro y ahí con esa andaba.
3: Con su zunga.
1: Ya me dijiste.
2: Y decías, ¿a Memo Ochoa? ¿Qué onda? A ver, qué asco. Pregunta bandera.
1: El chino.
2: Para toda la...
3: No,
1: y no es permanente.
2: A ver, para toda la gente que está conectada, bandera, ustedes van a ir al mundial. ¿A cuáles partidos? Comenten para cuáles ya tienen boletos. @ bueno malafeo YouTube, cáiganle. Ahorita regresamos leyendo tus comentarios.
3: Para que me los
2: no han llegado.
3: Ya.

0: preguntas en YouTube, arroba bueno mala feo. Ya tienen sus bolas. ¿A qué partidos van a ir del mundial?
1: Ya lo tengo.
0: Si se pudiera saber.
2: Sigue soñando, pa, no te va a dar ni madre.
1: Ya
2: si
1: se lo pudiera, pagué.
0: Comenten sí, cuánto les costó. Arroba bueno mala feo en YouTube.
2: Lacra, no te
0: porque hay gente que los compró directamente el precio de la FIFA. O muchos que los compraron de reventa y tan carísimos, güey.
1: Yo los compré a precio FIFA.
0: ¿En serio?
1: Sí, contigo.
0: ¡Ah!
1: Rata.
0: Bueno, no han llegado.
1: Rata inmunda.
2: ¿A cuánto los diste en reventa?
1: Oye.
0: Todavía no.
1: No, pero fíjate que hay muchas personas que me han escrito y me han dicho, oye, sí. Paola, ayúdame a conseguir boletos del Mundial. Y yo así, ¿y yo cómo le voy a hacer? ¿De dónde me lo saco? Y dicen, es que están carísimos. ¿Sabes qué? Me han hablado a personas de México.
0: Ajá.
1: Y me dicen, oye, Pao, ¿no nos puedes rentar tu carro? ¿Mm? Réntanos tu carro unos días para movernos y en vez de rentar un carro porque están carísimos. Oye, ¿no nos rentas un cuarto para dormirnos ahí en tu casa?
0: ¡Que ya lo chocaste!
2: ¡Me acabo de chocar!
1: Es que eso me hablaron antes del choque. Eso fue antes del choque, ya valió gorro. La lana que iba a sacar.
0: No, es que. Es que
1: valió.
0: Los hoteles, todo
1: carísimo,
0: está carísimo.
1: De
0: todo.
1: Locura, todo. De locura.
0: El tráfico, la demanda que.
2: Una traila.
0: Que se va a hacer. O sea, ojalá y esto realmente genere movimiento en la economía.
1: Sí, va a generar, no manches.
2: Sí. Machín.
1: Sí, va a generar.
0: ¿Tú crees?
1: Yo creo que sí. Y creo que a nosotros nos va a perjudicar a los que vivimos aquí porque todo va a estar mucho más caro, ¿no? Pero podemos sacar una oportunidad. A lo mejor si tienes un cuartito, rentarlo.
0: Sí.
1: O lo de tu carro. O ver un estacionamiento. El no parking. Sé, algo puedes sacar.
0: Claro, claro. No, de todo. De
2: una traila, imagínate.
0: Ay, güey. ¿Cómo?
2: Te rento una partecita de la traila. Una trailita, güey. Con baño y todo.
0: O sea, ¿sabes también, qué? Hay gente bien. Que puede rentar la recámara del depa.
1: Claro.
0: Un espacio ahí en la casa. Si,
2: pero
0: si tienen
2: sean
0: casa,
2: morras, no, que sean vatos. Ay,
0: está chido, ¿no?
1: Lo que sea.
2: Unas australianas ahí que caigan.
1: Imagínate.
2: Ay.
1: No, pero sí. Y hay mucha gente que viaja de mochilazo, que se va a la aventura y que va yendo y todo, ya como va pudiendo. Entonces, a lo mejor puede sacar negocio de ahí.
0: Fíjate, yo he ido a un mundial más, al de Rusia.
1: Sí.
0: Y me tocó conocer a una pareja. Era el papá y su hija.
1: Yes.
0: Llegaron a Rusia y me dicen, acabamos de llegar, que no sé qué estábamos platicando.
2: ¿Mexicano?
0: Sí, sí, paisano mexicano. Pelón, te escuchamos en... Era bien raro, güey, que lo reconocieran a uno en Rusia.
1: Sí.
0: Porque así, pelón, una foto. Y yo, qué onda, carnal. Te escuchamos en San Diego, en Nueva York, que no sé qué. Sí, está bien padre. Y le digo, oye, carnal, ¿y ya tienes tu boleto? Me dice, no, me vine así sin boleto.
1: Te digo que hay gente que se va a la aventura.
2: Pero en ese país nadie compra.
1: Oye, no, mucho mexicano fue a Rusia.
2: Fue Alfredito Olivas, ¿no?
0: Ya me lo compré, sí,
2: Alfredito Olivas.
0: Mira, Slips dice, el mundial es para gente con dinero.
2: El caramelo andaba
0: no
2: allá.
0: Para pobres.
2: El mundial este sí,
1: pues la
2: los
1: verdad,
2: anteriores no tanto.
0: Es carísimo.
1: La verdad.
0: Los boletos para
2: qué
0: el mundial.
2: Rata,
1: o sea, es un lujo que te estás dando.
2: Qué feo.
1: Un gustito.
0: Si necesitan feria, agárrense porque el bueno, la mala y el feo, próximamente comenzamos la promoción de la lana del golazo.
1: Eso.
0: Hasta $1,000 se van a poder ganar. Ojalá y los aliviane para
2: la mitad de un boleto.
0: Para unos boletos.
3: Enseguida volvemos con esto.
1: Compren.
2: Entrevistaron a dos mamacitas, pero muñecas. Chulas, bonitas, plebitas, pelogurito. Y una era ucraniana y la otra era rusa. Y les preguntaron, ¿de qué país, de qué raza te gustan, te hacen más atractivo los vatos?
0: ¿Mm?
2: Te vas a sorprender lo que dijeron. ¡Ay, ya me apunto! Ahorita regresamos con esto y las vas a ver ahí en YouTube, en el YouTube arroba bueno mala feo, para que te metas y veas qué chulas están. Y
1: oh
2: lo que dijeron.
1: God.
0: Oye, y hablando de chuladas también, cáigale porque se viene el OOTD de Pao Sasso el día de hoy, que trae un vestido
2: rosado.
0: En YouTube se ve naranja,
2: ese no lo había visto yo.
1: No,
2: jamás.
1: No me lo había puesto nunca. ¿Te
2: ¿cómo
1: gusta?
2: Le haces? Te cambias mucho de vestido.
0: Oh my God.
1: Yes. Está
2: todo
1: muy
2: el tiempo
0: cáigale a YouTube, se viene el OOTD.
3: ¿Te has preguntado qué hacemos cuando estamos en comerciales? Ya sé, claro que no. Pero si te entra la duda, averígualo. Estamos en vivo por YouTube. Encuéntranos como bueno, mala, feo.
2: Lo encontré, bro.
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0: ¡Rosita!
1: ¿Qué pasó, Feito?
0: Con estas morritas que están.
2: Morrita bonita, morrita bonita, morrita bonita.
0: Ni modo, Chayo. Oh, si la Chayo me divorciara ahorita, me fuera para Ucrania.
1: ¿Por qué, Feito? ¿Qué pasó?
0: Porque entrevistamos a dos morritas.
1: Ok.
2: ¡Ala!
0: ¡Preciosas!
1: ¡Uy!
0: Cachetoncitas así, cachetito rojo. Pelito güerito,
2: qué bonito.
1: Órale.
0: Hermosas, y les preguntamos. What kind of man would you like in your life? ¿Qué tipo de hombre o qué raza te gusta? Y se van a sorprender lo que dijeron.
1: ¿Qué dijeron?
0: Ahorita te voy a contar.
1: A ver, ¿quieres ver a las güeritas? Cale a YouTube, @ bueno, malo, feo. Ay, amá.

0: anteriormente.
1: ¿Qué pasó?
0: Las rusas no prefieren a los rusos ni las ucranianas a los ucranianos. Dicen que porque son unos hombres bien fríos, sí, secos sentimentalmente hablando y autoritarios, que quieren... ¡Bájala! ¡Falta de la carne! Que hablen así muy fuerte y que no te traten con cariño. Y que te traten rápido.
2: Sí, son
0: fuertes. En cambio, conocen a otras culturas,
1: sí,
0: y se enamoran de ellos. Y una de las culturas,
2: claro,
0: y de las razas más cachondonas, querendonas y calientonas... Pues yo no lo voy a decir, lo dijeron esta rusita y
1: así que, ucranianita. ¿Qué dijeron?
0: En @bonomalafeo en YouTube. Ahí se miran las morritas, están bien preciosas, están bien chulas. Ellas las entrevistaron y les preguntaron qué raza o qué nacionalidad de hombre les gusta.
2: Sí.
0: Y te vas a sorprender lo que dijeron.
2: ¿Qué dijeron?
3: Saludos desde Rusia.
4: Soy ucraniana.
3: Y yo soy una rusa. ¿De qué país te gustan los latinos?
4: Me gustan los colombianos, los mexicanos y los chilenos. ¿Y a ti? ¿De qué país te gustan los latinos?
3: A mí me encantan los mexicanos. Los, claro, mexicanos y los mexicanos.
4: ¿En serio?
0: Lo dijo tres veces.
2: Muchos europeos tienen esta cultura de 50-50.
1: Ah, no manches.
2: Claro, el mexicano es yo te cuido, te llevo, te conquisto, te doy eso, mi chula, mi reina.
1: Venga.
2: Y esos allá no son tanto.
0: Y el ruso no es así.
2: Así es. Ruso,
0: ¡apúrate! ¡Dame de comer!
1: Oye, ahora, ¿sí? Tengo entendido que también... Bájatelo. O sea, a las rusas, a lo mejor el ruso, pues no le hace buen jale. Pues uno acá se discute machín y todo el rollo. Entonces a lo mejor se enamoran también así. Ay, qué estos qué bárbaros son fuego.
2: Ay, pelón, oh my God. Ya.
0: ¿Eh? Andrés, es mexicano hacer exorcismos. Sacar demonios de dentro,
1: sí,
0: de uno.
1: Qué padre, güey. Por eso.
2: Pero es porque les caen bien.
0: Mala actitud.
1: ¿Cómo?
2: Sí, de verdad. Sí. Porque es muy el mexicano es muy servicial, el latino es muy servicial. ¿Mm? Tú ve cómo te atienden en un restaurante en México. Sí. ¡Hombre! Y se desviven por ti y todo, y te hacen reír y te cuentan chistes y jajajajaje. Por eso también cuando va mucha europea, se enamora de los meseros. Porque son acá, pura vibra.
1: Ay, sí, claro, atentos, y todo.
0: Hay restaurantes en Europa que me dan más café. Espérate.
2: Sí.
0: Oye, al rato, a la media hora te lo traen ya que te quitaron las ganas.
2: Sí.
1: Oye.
0: ¡Cállate, estúpido!
1: ¿Habla ruso?
0: Sí.
1: Que
0: sí,
1: hasta te lo entiendo. Lo hablas bien, perrón, feo, neta.
0: Sí, dime que diga lo que quieras y yo te lo digo.
1: ¿Cómo es? Ahorita viene. ¿Cómo se dice?
0: ¿Cómo?
1: Ahorita viene su café. ¿Cómo era?
0: ¡Aguántate!
1: Ah.
0: ¿Qué más pregunta?
1: Fíjate.
2: El mexicano tiene todo. No, el latino tiene todo.
1: La neta. Por ejemplo, tráigale un café aquí a mi suegra. ¿Cómo sería?
0: ¡Bájala!
1: Bájala.
0: ¡Mátala!
1: ¿Cómo?
0: ¡Mátala! ¡Estórbala!
2: No.
0: Sí, te la estorbo.
2: Pero sí, los mexicanos. Bueno, sí,
0: es rifamos.
1: ¿Quieren ver a las güeritas? YouTube, @bonomalafeo, cáiganle. Saludos a la gente también de Dix.
0: ¡Dale!
1: Güey, y creo que no pasan de... ¿Qué te gusta? ¿Cuántos años,
0: Vito? 22, 23.
2: Pelón, ¿tú que fuiste a Rusia?
1: Ajá.
2: ¿Te tiraban el calzón?
1: No, fíjate que no.
0: A la basura, porque los dejaba ahí afuera.
1: Sí, no.
0: ¿Y el calzón? Lo tiré a la basura.
1: No, tanta suerte no tuve, Pao.
2: ¿No?
1: No, fíjate que no.
2: O sea, ¿no te voltearon a ver acá y te sonreían ni nada?
1: No.
0: ¿Se bañaba la rusa, tata? ¿Te volían chido?
5: Pero pregúntale si los rusos le echaban el perro.
0: ¡Ah!
2: ¿Qué tal los rusos?

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2: ¿Qué tal? Muy buenos días, les saluda Eli Venegas y este es el breve informativo del bueno, la mala y el feo. Nuevos ataques entre Estados Unidos e Irán amenazan el alto el fuego y vuelven a encarecer el petróleo. La tensión entre el estrecho de Hormuz aumentó este fin de semana después de que Estados Unidos afirmara haber llevado a cabo ataques a sitios militares de Irán, que respondió con una ofensiva contra una base estadounidense. El Comando Central de Estados Unidos informó haber lanzado ataques en legítima defensa en respuesta a acciones agresivas iraníes, entre ellas el derribo de un dron estadounidense sobre aguas internacionales. Sheinbaum rechaza que Trump encabece ofensiva contra México. La presidenta de México, Claudia Sheinbaum, descartó este lunes que el mandatario estadounidense Donald Trump esté detrás de una ofensiva contra México y atribuyó las recientes tensiones bilaterales a sectores de la ultraderecha de ambos países que afirmó buscan deteriorar la relación bilateral. Hay mucho diálogo con el gobierno de Estados Unidos. De hecho, les confieso que yo no creo que sea el presidente Trump quien ha encabezado esta ofensiva en distintos temas. No lo creo, declaró la mandataria durante su conferencia de prensa matutina. Y Memo Ochoa encabeza a los 12 mundialistas de Qatar 2022 que repiten en la lista de México. Javier Aguirre es un técnico que no se anda por las ramas y que prefiere apostar por lo establecido que por las sorpresas. Por esa razón, a la hora de la estructura, la lista de 26 convocados para el Mundial 2026, decidió apostar por 12 jugadores que participaron en la negativa Copa del Mundo de Qatar 2022. Hasta aquí llegamos con el breve informativo del bueno, la mala y el feo, les informó Eli Venegas en redes sociales. Eli Venegas Radio. Buen día.
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0: Regresamos con chistes estúpidos, así de que

0: estúpido. No, no, no, tú no. El chiste.
1: Ha llegado el momento de que le marques, ahí te va el teléfono, 1-855-370-3100. Para los chistes estúpidos. Mi compa el feo bien agüitado.
2: ¿Qué? ¿Otra vez?
1: No, pues es que se quería poner un pantalón y no le quedaba, no le cerraba.
2: Ahorita no me cierra ni la boca.
3: No te cerraba nada. Te ves bien delgado.
2: Sí, pero le atasqué machín el fin de semana.
1: ¿Y la panza qué
2: y
1: tal?
2: Y la papaya no hace efecto ahorita.
3: No, hombre, no le digas
4: panza
3: eso.
4: Panza de niño épico.
1: ¿No le cerraba el pantalón? Bien agüitado el feo.
4: Panza de yegua llanera.
1: Y llega la Chayo y le dice, ¿qué tienes, gordo? Dice, ¿para qué, man? No me cierra la panza.
2: ¿Qué bueno, recuerda
1: ningún pantalón, no me cierra nada. Dice, ¿cómo te va a cerrar? Si mira la panzota que tienes. Dice, pues sí, pero ya me va a poner a dieta ya. Dice, ¿cómo te vas a poner a dieta si esa panzota que tienes es por la amante?
3: ¿Qué?
1: Dice, tú siempre con tus celos, gorda. No, no, por la manteca que te tragas, puerco.
2: ¿Me asustaste?
3: ¿Qué? Oigan, ustedes ustedes saben cuál es el mayor miedo de un dentista chino.
2: ¿Cuál es el mayor miedo de un dentista chino?
1: El mayor miedo de un dentista chino.
3: Que su paciente muela.
1: ¡Ay, qué muela!
3: Les dije que era un mega super chiste top.
1: No, sí, qué bárbaro.
2: Lo mío no es chiste, lo mío es anécdota. El otro día me peleé con la Chayo otra vez, loco. Pero tuve que ir al ¿cómo se llama? El de la cabeza.
5: Aquí no es terapia.
2: Hombre, ahí, con esos güeyes.
1: Oh, el psicólogo.
2: Al psicólogo.
3: No manches, ¿qué pasó, Feito?
2: Y le dije, doctor, me peleé con mi vieja la Chayo y me amenazó que no me iba a hablar por todo un mes. Pues está bien, dice, ventaja para ti. No, le digo, hoy se cumple el mes. ¿Cómo le voy a parar otro?
1: A ver, ya tenemos a Pepe con nosotros.
2: Sí, que era anécdota, los chistes.
1: Hola, José. Cuenta tu chiste, estúpido.
2: No le digas así.
6: A ver, pregunta. ¿Qué hace Batman en el aeropuerto?
1: Batman en el aeropuerto.
3: ¿Qué hace? Me gustan los de Batman.
1: ¿Va a volar?
6: No.
2: ¿Qué va? ¿Se lo mato?
6: Bueno, sí va a volar, pero va a Tijuana.
2: Va al Hong Kong, se dice, va al Hong Kong, ya
1: va a Tijuana.
2: Va al sushi.
1: A ver, ya tenemos a Georgie con nosotros. Hola, Georgie.
2: Ah, Georgie, ¿cómo sea que no llamaba?
7: Saludos de
3: Nashville.
7: Mira, el feo estaba de consejero el otro día.
2: Hijo de la fregada.
7: Estaba de consejero, llegó el chiquito.
1: ¿Cómo?
7: El productor llega y le dice, oye, feo, dame un consejo, pero quiero llevarme este consejo y a ver si me lo... llevármelo para toda mi vida y dárselo hasta a mis hijos y mis nietos. Y dice el feo, ok, ahí te va mi consejo, viejo. Alá. Le dice, por más fea que esté la cucaracha, no se le niega un pisotón.
3: ¿King? ¿De qué no estás hablando, Georgie?
2: ¿Sabe?
1: No entendí.
3: Yo tampoco, pobre cucaracha.
1: Tenemos a ¡Hola, Joel!
8: ¿Cómo andan, muchachos?
1: ¿Qué pasó? ¡Ey! Cuenta tu chiste, estúpido.
3: ¡Hello, Luis!
8: Oye, pues iba el feito manejando con la Chayo a un lado y lo para el policía y le dice, oiga, ¿sí sabe a qué velocidad iba? Y el feito, no. Y le dice a la Chayo, ¿cómo no? ¿A 70? Y aquí es 55. No. Cállate, Chayo, cállate. Dijo, oiga, ¿y la luz de atrás? ¿A poco está fundida, oficial? Y le dice la Chayo, 5 meses, te he dicho, 5 meses de esa luz, wow. Andrés, pero no entiendes. ¡Oh, que te calles! Le dices. Okay. Su licencia, por favor. ¡Ay, oficial, no la traigo! Pues, ¿cómo la va a traer? Dice la Chayo, si está suspendida. No. ¡Que te calles! Wow. Y le dice el oficial, oiga, señora, así le grita de feo. No, nada más ahorita porque viene borracho y marihuana. Dijo, para ver.
3: Easy.
1: A ver, tenemos a Benito. ¡Hola, Benito!
3: ¿Benito Bodoque?
9: ¿Qué pasó? Mi cuerpo de tinaco rotoflash.
1: What happened to you, Benito? Cuenta tu chiste,
2: Benito,
1: estúpido.
2: Benito, cámelo.
3: ¡Hala!
9: Hey, ahí te va una de esos de los de la América.
2: A ver,
9: ya ves, el pelón es bien orativo en todo, ¿verdad? ¿No?
3: Pero bien.
9: Estaba una vez, el pelón y el feo eran vecinos y estaban ahí ahorrando, ¿verdad? ¿No? Y luego tenían otro vecino al otro lado. Y cada vez que lavaba la troca el feo, el pelón iba y juntaba el jabón para usarlo para lavar su troca él también.
3: Y te lo juro que sí pasaría.
1: Buena idea.
3: Sí pasaría.
9: Llega la sargento y le dice, pero ¿por qué eres así, pelón? Dicen, todo quieres ahorrar dinero en todo esto y todo. Entonces de repente iba llegando el vecino del otro lado. Luego dice, buenos días, Tom. Y luego lo mira la sargento y dice, pero ¿por qué le dices Tom? Y se llama Milton. Y dice, ya ves, ahí ya me ahorré mil.
2: Está chido, loco.
3: Lo peor es que a ver, tenemos eso sí pasa.
1: Leonard. Hola, Leonardo.
5: A ver, es algo sencillito. A ver, ¿ustedes saben por qué el feo no se desarrolló igual que todos los demás niños cuando era pequeño?
1: Ay, pobrecito. Por falta de ácido fólico, Leonardo.
2: Era medio feto.
5: No, es que cuando nació se lo llevó la doctora a su mamá y que le dice, está su niño para que le dé pecho. Y en lugar de dar pecho le dio la espalda.
2: Mi mamá me llevó a mí. Se llevó la placenta. Dijo, está más bonita esta cosa.
3: Ay, no.
1: El feo le decía, mamá, mamá. Y le dijo su mamá, ya te dije que no me digas mamá en público. Qué pena.
3: Ay, no.
1: Y camínale una cuadra atrás de mí. Órale, sáquese de aquí.
2: ¿Cómo los hindús?
1: Sí, sí, agárrame la mano. No. Atrás. Ay.
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1: A ver, chavos, más adelante vamos a regresar platicando sobre los trabajos que ya no existen.
3: Uy, hay un buen.
1: Trabajos que se han extinguido.
3: Y se están extinguiendo también.
1: Sí, tal vez tú te dedicaste a esto, tal vez tu papá, tu abuelito. ¿Y qué trabajos piensas tú que se van a extinguir? A ver, ahorita regresamos enseguidita. 1-855-370-3100.
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1: A ver, ahorita vamos a regresar platicando sobre trabajos que existieron.
2: Sí.
1: Pero ya quedaron extintos, o sea, ya no. Nadie se dedica a eso.
2: No manches.
1: Y pregunta para ti que nos escuchas, paisano. ¿Tú qué trabajo ves ahorita que dices?
2: Que ya va a tronar.
1: Esto va a, esto va a desaparecer.
3: Los meseros están desapareciendo, ya robot.
1: ¿Qué?
3: Ya, ayer tú y yo fuimos a un lugar y nos atendió un robot.
1: Robot. 1-855-370.

0: A ver, chavos. Increíblemente, hay trabajos que ya no existen.
1: Sí.
0: Hay trabajos que quedaron en el pasado, muchachos.
1: Oye, hay personas que estudiaron la carrera, ejemplo, de diseño gráfico.
2: ¡Ándale!
3: ¡Esa madre!
1: Años y años estudiando y todo, y ahorita no, y todo tu, lo haces en ChatGPT.
3: Deja tu años y años. Mucho, mucho morro siguió a esa área.
0: Sí. Pues
3: por
0: sí
3: lo de estudiaron la tecnología.
0: Ahora, lo de
3: están trabajando,
0: diseñador gráfico es prácticamente una carrera, se podría decir, entre comillas,
3: corta,
0: moderna,
3: técnica,
0: nueva.
1: Sí.
0: No, porque en los noventas existía el diseñador gráfico.
3: No, ah, no, sí, sí.
0: Sí,
1: sí. Sí.
0: ¿Cuándo se habrá inventado? Ya. ¿80s? ¿90s?
3: Sí, pues ya te hacen un póster.
1: Tiene hace mucho. Y era una de las carreras, en un momento iba a ser una de las mejores carreras pagadas, que era creación de marcas, creación de logos y todo. Y ahorita toda esa gente que gastó dinero en universidad, en inversión, en programas que cuestan carísimos, Photoshop, todo eso, nada. ChatGPT, hazme un logo ahorita, pum, te lo haces.
0: Bueno, diseño gráfico creo que también a veces podría ir de la mano con, y no sé si me estoy pasando de lanzar,
3: de carros,
0: pero con arquitectos.
3: Billboards, ya no.
0: Por ejemplo, mi hijo me acaba de enseñar un modelo de negocio donde venía también exactamente por los metros cuadrados o los metros, los pies cuadrados de un local, y venía como si lo hubiera hecho un arquitecto, güey.
3: Pues es una aplicación.
0: Le pones las medidas del local que quieres rentar para hacer un negocio.
3: Hazme,
0: y le dices, hazme esto.
3: Cocina, baño.
0: Con la paleta de colores de
1: así
0: esto.
1: Es.
0: Y te lo pone todo, güey. Hasta logotipos y todo. O sea, increíble. ¿Sí?
1: Oye, los que increíble son entrenadores de gimnasio. Aquí cobran muchísimo. Y ahora tú en ChatGPT le puedes poner, oye, quiero que me des una rutina, una dieta con esto, el otro. Le subes una foto tuya. Tengo el cuerpo endoformo, peso tanto, mido tanto, no como A, B, C, D, F, G, H, I, J, K, L, M, ¿qué? ¿Qué me das?
4: Porque cuando dijiste endoformo, apuntaste y te le quedaste viendo al pelón.
3: Porque es un endoformo.
1: No, el pelón no es endoformo.
3: Ondormófico. Ondormofírelo.
4: Es monster morfo.
3: O sea, ahora, también, ¿sabes qué, Pau?
1: ¿Qué?
3: Pelón, miren una pantalla donde pones y ya tienes un entrenador.
1: ¿Sí? Te hace los videos.
3: Dale, Andrés, y le pones tu nombre, dale, y te habla por tu nombre.
1: Está cañón.
3: ¿Qué pedo?
0: A ver, tenemos cañón, a Emilio. Sí. Hola, Emilio, ¿qué meto?
3: Bueno.
1: Emilio.
0: Hola, Emilio. Pregunta, mi hermano, ¿qué trabajos?
3: Emilio.
0: O sea, trabajos bien. Que te pagan, ya se están desapareciendo, Emilio.
5: Sabes, yo trabajo para el post office.
0: Okay.
5: Y hay un departamento que le llamábamos sorter, donde se divide el zip code de las cartas que se le dan a los diferentes carteros para que los vayan a dejar.
0: ¿Era manual?
5: Bueno, este departamento ya no lo usa el humano. ¿Qué? Ya está escaneado por robots.
0: No.
1: ¿Cómo crees?
5: Son escáneres que usan.
0: ¿Cómo?
5: Pues ya no. Muchos deseábamos llegar a esa posición porque había un poco más de dinero y era más relajado, pues.
1: No manches.
5: Y ahora no. Ahora estás nomás descargando el tráiler y lo descargas y ahí te quedas. Ya no, ya esa posición la están quitando porque...
4: Y no hay error.
5: Las máquinas las que lo usan.
4: No hay error.
5: No hay error.
4: Y no descansa la máquina.
3: No te vayas tan lejos, .com. Si vas a la Ferre, te venden un aparato como una máquina de zacate, pero sin los manubrios.
1: ¿Cómo?
3: Y tú la programas y va cortando. Y aparte, a los lados, trae unas rueditas que sacan el hilo del güiro y te van trimeando.
0: No.
3: Y ese control remoto...
0: No es cierto.
3: O programada, y es de baterías, no es de gasolina.
0: A ver, mira,
1: oye, eso está bueno,
3: es de gasolina.
0: Tenemos un compita que trabaja en el landscape. ¡Hola, Marcos!
6: ¿Qué dice? ¿Cómo estamos?
1: ¡Hola, mi chulo! ¿Qué trabajo? Ya, bye, bye.
0: ¿A poco sí es cierto lo que dice el feo, Marcos? Tú que trabajas en el landscape.
1: Sí.
6: Pues mira, Diego, lo que pasa que pues somos aquí una compañía pues que mantiene corta el zacate, obviamente, de parques y las calles, y ya se está acabando, ya, pues lo están quitando porque por mucha agua, y están poniendo ya pura planta como, pues, de desierto, que no ocupa mucha agua, y pues todos los días, como éramos un grupo de zacateros, cortábamos, sacaría todos los días, hasta sábados como overtime, y pues era buena paga, y ahorita ya está quedando todo eso.
3: Aparte, Marcos, ¿has guacheado las máquinas esas que dije yo? Así que a control remoto programadas y van cortando y traen una ruedita de güiro al lado para trimear.
6: No, esa es la verdad, no, porque no las usábamos porque estaban muy muy peligrosas.
1: ¿Por qué?
6: Porque, por ejemplo, a veces doblaban un fence o se quedaba el güira esa, o a veces rayábamos
3: se
6: una
3: quedaba pared, dormido uno.
4: ¡Tan peligrosas a que les quiten el trabajo!
3: ¡Ey!
1: Oye, pero yo he visto videos, hace cuenta, de que vi uno que se hizo muy viral de un... Sí. Como... que era el que te atendía en una pizzería en Europa. Entonces tú llegabas y pedías la pizza y él agarraba la pizza y te la daba y la ponía y todo.
0: ¿El robot?
1: El robot.
0: No.
1: Pero se volvió loco un día. Entonces también las máquinas cometen errores.
3: Pues sí, entonces, se vuelven locos los pizzeros cuando van bien cocos o marihuanos o crudos. ¿Qué no se vuelve el mendigo robot?
1: Oye,
3: no,
1: pero el pizzero se pasa la masa por ciertos lados que le da sazón.
0: Claro, el sabor, la sal. A ver, pregunta, ¿qué trabajos están desapareciendo? 1-855-370-3100.

0: A ver, pregunta, ¿qué trabajos ya están desapareciendo? 1-855-370-3100. ¿Qué tal? A ver, mira, tenemos a Karina con nosotros. Hola, Karina. What's up?
1: Hey, what's up?
0: What's up, what's up?
2: Hola, ¿qué trabajo, mi vida?
0: ¿Qué trabajo está desapareciendo, Karina?
2: Lo máximo, mi vida.
1: La imprenta.
3: ¿Desde ¿Cómo? ¿Cuándo?
0: Pero todavía
1: la imprenta en sí ya los pocos negocios que quedaban sí. De plano ya dejó de existir, ya no es que esté desapareciendo, de plano desapareció.
0: Sí. Oye, Karina, ¿tú trabajabas en eso o la familia a lo mejor? ¿O qué onda?
1: Mi papá fue lo que él estudió.
0: Ajá.
2: Sí.
1: Y él tuvo su imprenta en Mexicali, tuvo su imprenta aquí, trabajó, y cuando empezaron todo lo digital, el internet, fue perdiendo mucho trabajo.
3: Pero eran maquinarias grandes, ya no.
0: Sí, una feria.
3: ¿Qué pedo?
1: Maquinarias grandes. Yo me acuerdo que hasta la morrilla que iba, eran las maquinarias, las cortadoras, el mirar las máquinas imprimiendo las tarjetas, los flyers, invitaciones.
3: Y los billetes.
2: Oye, ¿qué ahorita cuántos periódicos ves? Ya no hay periódicos, ya no hay revistas, todo ya fue.
1: Internet, ya.
2: Así
0: mira,
2: es.
0: A mí llegan y me avientan uno enfrente de la casa. ¿Por qué? No sé.
3: ¿Para qué?
0: Es como periódico? Creo que es del supermercado.
2: Ok.
0: Siempre. Y cada que saco la basura cada semana, tengo que estarlo recogiendo. O sea, ni lo vemos.
2: Sí.
0: Lo tengo que estar es basura. O sea, así lo tengo que recoger y tirarlo al reciclaje.
3: O sea, úsalo en el baño, como yo.
0: ¿Qué?
2: ¿A poco te limpias con periódico?
0: Como tu libro, pelón. ¿Qué?
3: Nomás las hojitas de en medio, el hard copy, no, ese raspa.
0: Venían fotos de la familia, feo.
3: ¿Eh?
0: Fotos venían ahí.
3: Ay, Omsor, las manché.
2: No, qué horror, imagínate.
3: Wow. ¿Para qué me lo diste si no sé leer?
2: La imprenta real, que también ya fue periódicos, revistas, libros, ahorita ya casi todo es digital.
0: Pues mira, Karina, imitaciones, todo imprimías antes.
3: Pero hay una imprenta que todavía no se acaba.
0: ¿Cuál?
3: La de los Estados Unidos, la del billete de dólar, güey. La del billete.
0: No, güey, pero pues esa, nada más.
2: Ojalá
0: es una.
2: No se acabe.
0: Tenemos a Humberto Beto.
3: Ser digital todo.
4: ¿Qué tal, muchachos? Buenos días.
0: Buenos días.
2: Humberto.
0: ¿Qué trabajos están desapareciendo, Beto?
4: Mira, carnal, yo vivo por aquí en el Bay Area. Y pues ustedes conocen los puentes, ¿verdad? Hay demasiados puentes. Entonces, las personas que cobraban las cuotas de los puentes ya desaparecieron desde la pandemia.
0: Sí, cierto.
3: Sí, güey.
0: Beto, están. Yo he visto las casillas solas, güey. O sea, ya son puros sensores.
3: Es tarjeta.
4: Es correcto. Ya nada más mandan el puro recibo a tu casa y se acabó ese trabajito para muchas personas, hermano.
0: ¡Wow! Pedo,
3: you're right.
4: La tecnología está avanzando, pero con ellos están muriendo varios trabajos.
2: No
4: pero
2: manches.
4: ¿Puedo hacer algo al aire, por favor?
0: Por favor.
3: Ay, ya estás al aire.
4: Pero quiero mandarle un saludo a esa linda, bella y hermosa damisela que tienen ahí como compañera, que se les trayó en todo este tiempo que no estuvo con ustedes.
2: Te amo, mi vida, eres un rey, Humberto.
4: Pausazo, un beso en tu mejilla, cerca de tus labios carnosos, mi amor.
2: Gracias, mi amor, lo recibo. Ay, es un hermoso, gracias. Gracias,
0: te queremos,
2: mi vida.
0: Te queremos, Beto. Tenemos a Marisela. Hola, Marisela. Marisela, ¿qué trabajos están desapareciendo tú?
2: Marisela.
5: Hola. Buenos días.
0: Buenos días.
5: Mira, mi esposo trabaja para una compañía reconocida donde hacen papel de baño, napkins, todo, jabón y todo. En su compañía, aproximadamente hace 4 meses, que ya quitaron, él manejaba el forklift, descargaba los vagones, los trenes, o sea, todo, los trailers. Ahora ya no, ya metieron robots.
0: ¿Ah, qué?
5: Ya metieron robots para descargar, ya el forklift ya lo eliminaron de la compañía.
2: No se acuerdan que salió un video, mamita, no sé si sean estos mismos. Yo una vez vi una bodega que había una máquina como robot que movía las cajas y las ponía. ¿Es ese?
3: Como forklift, sí. Bueno,
0: Marisela.
5: Hola.
0: Sí. ¿Es ese es el que dice Pau, el que mueve las cajas y mueve todo ahí en la bodega?
5: No, este es diferente porque este baja, dice mi esposo que automáticamente eliminaron el forklift, o sea, todo ya.
0: ¿Qué?
5: Él se encarga de descargar los vagones, descargar los camiones del material que llega. Era trabajo que antes hacía mi esposo.
0: Sí, manual.
5: Manual, manejando el forklift. ahora ya no, ahora ya el robot baja todo, lo lleva a las diferentes áreas y todo, y dice que todo está manejado con sensores. Mm.
3: No, no, me hubiera ido a la banca rota. Mira, si siguiera trabajando ahí en la ferre y
0: con eso y con los trailers que se manejan solos
3: y con la robadera de uno,
0: güey, al rato o sea, tu mercancía ya va a aparecer en tu bodega ahí de volada,
2: güey, con drones. Está bien, pero está mal.

0: ¡Vida!
1: Oigan, les ¿qué? Traigo unos que, oh my God, oh my goodness.
0: What happened?
1: Araceli Arámbula, la ex de Luis Miguel. ¡Preciosa esa mujer! ¡Hecha mano! ¿Quién creen que le bajó uno de sus hombres?
0: ¿Cómo?
1: Sí, ella andaba con alguien. Ajá. Y esta persona la dejó por otra persona.
0: Ah, ¿le bajaron?
1: ¡Famosa! ¿Esta? Ya lo confesó, ahorita les cuento quién.
0: ¿Eh? Su mecha.
1: Eugenio Derbez dice, ¿a qué edad se quiere retirar del medio? ¿Qué pasó? ¿Cómo le va a hacer? ¿Y cómo va a lograrlo? Y Emiliano Aguilar, el hijo de Pepe Aguilar, con el que siempre se está peleando y diciendo cosas de todos.
2: ¿Qué dijo?
1: Le mandó un mensaje a Pepe Aguilar.
0: ¿Qué le dijo?
1: ¡Papá! Te quiero decir algo. ¿Qué es? Ahorita ¿qué? Se los platico.
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1: El chisme es
0: ¡Mira!
1: Oigan, ¿qué creen?
0: ¿Qué pasó?
1: Que le pintaron los cuernos a Araceli Arámbula.
0: No, ¿cómo?
1: Un novio que tuvo. Y ese no es el problema, sino con quién.
0: Si la paisana está bien guapa.
1: No sabes con quién. No podía competir. Y Eugenio Derbez dice que ya se quiere retirar. ¿Cómo? ¿Qué va a pasar? ¿Y cuándo ahorita se los platicó? Emiliano Aguilar, el hijo de Pepe, que siempre anda en peleas, le mandó un mensaje a Pepe.
26: ¿Tatuado?
1: Dijo, Pepe, ¿qué? Pepe, padre, Pepe, I have to tell you something.
0: ¿Cómo?
1: Ese, ahorita les cuento que el chisme es vida, oh my God.

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1: El chisme es vida. Manchen.com, lo que les traigo.
2: What happened to you?
1: Bueno, Araceli Arámbula, 10 de 10. La neta, qué mujer, cuerpo power, caraza, actitud, todo, está divina, es un angelito. ¿Sí o no?
2: Sí.
3: Claro.
2: Paisana de Chihuahua, Pao.
1: Yes.
2: Una de las mujeres más hermosas de México y...
1: del mundo.
2: Y la única...
1: del mundo.
2: Creo yo que eligió Luis Miguel,
1: sí,
2: el Sol de México, para decir, con ella quiero tener mis hijos. Porque creo que su primer hijo, la primera hija de Luis Miguel fue...
1: Michelle
2: fue como
1: Salas.
2: Que accidente, ¿no?
1: Sí,
2: la Michelle.
1: No la planeó, sí. De hecho le tardó muchos años en reconocerla y todo, pero bueno, esta mujer hermosa, preciosa, sabrosa, todo, anduvo con un hombre hace mucho tiempo que se llama Eduardo Verástegui.
2: Ah, sí, cómo no.
1: ¿Saben quién es? Que sí, ahorita sí. Andan en temas muy controversiales con el gobierno y todo.
3: Wey.
1: Muy guapo. Yo... un día me lo encontré en el gimnasio.
3: Yo lo conocí.
1: Estaba entrenando en mi mismo gimnasio y yo lo veía y decía, qué guapo hombre.
2: Que de hecho, Verástegui dijo que iba a practicar la... ¿cómo se llama?
3: Abstinencia.
2: Abstinencia. Ey.
3: Él hizo una película, o sea, de los niños ahí en
1: muy buena.
3: Sudamérica.
1: Sí, sí, muy
2: es que
1: buena.
2: De tanta mujer que ha tenido, o sea, dijo, ya estuvo ya.
1: Pues tuvo una mujer no que fue Araceli Arámbula. Y sí. Él andaba vuelto loco y todo. Y dice Araceli Arámbula... ajá. Que ellos andaban y tenían una relación bien beautiful, bien bonis, beso, beso. Y que un día ella lo cachó y que las cosas se empezaron a poner muy mal.
3: Ay, no, qué...
1: Él ya no le prestaba atención. Él ya no la veía como antes, ya no la tocaba, ay, no la rozaba.
3: Pues es que ese vato tiene mucha suerte con las morras.
1: Y de repente ella un día lo enfrentó y le dijo, hey, ¿qué te traes? ¿Qué está pasando? Y él, nada. ¿A quién estás viendo? A nadie. ¿Y qué creen? Que un día...
2: ¿qué pasó?
1: Fueron a una fiesta. Y en esa fiesta llegó alguien very important, very beautiful, very top. Y él le dijo, ¿sabes qué? Te voy a confesar que por esa persona, tú y yo, bye, bye.
3: ¿Qué?
1: ¿Por quién creen que terminó Araceli Arámbula con Eduardo Verástegui? Contado por Araceli Arámbula.
2: Yo creo que... híjole, déjame ver. Verónica Castro.
1: Paulina Rubio, Paulina Rubio. Grande, no manches.
2: No le hace, pero siempre ha sido
3: no está viejita.
1: Un... nunca le van a adivinar, porque
3: Paulina
1: la persona
3: Rubio
1: es...
3: ah,
1: Ricky Martin.
2: ¿Qué?
1: Cuenta Araceli Arámbula.
2: No.
1: Que Eduardo Verástegui y Ricky Martin traían sus queveres y por eso no le dijeron a ella, bye,
2: no
1: gone,
2: te,
1: bye,
2: no te
1: fuchi,
2: creo.
1: Fuchi, fuchi.
2: ¿Qué?
1: Salió una nota diciendo eso, está el run run.
3: Wow.
1: Oh my god, oh my goodness.
3: De
1: yo creo que con eso ya valiste gorrito.
3: Son dos bellezas, hermosas los dos.
1: No, Ricky Martín es un 10.
3: Es un
1: hermoso,
3: ángel, es un
1: sabroso
3: ángel. Es un ángel el
1: barco. Cuerpazo.
2: Oye, pero yo no sabía chido que Eduardo Verástegui le gustaban los vatos.
1: O sea, a lo mejor en su momento cuando anduvo con ella probó de otros jugos de la vida y ya después cambió. Pero esto es el run run que Araceli Arámbula dijo todo esto. Oh my goodness, qué locura.
3: Ay, mamá.
1: Pero la verdad, sí, Ricky Martin es un chulo. Chulo, precioso,
3: ángel,
1: hermoso.
3: Sí, no,
2: y buenísima onda y todo, digo, pero... o sea, sabía que Verástegui también supuestamente ya se estaba guardando y que había dicho...
1: pero hasta eso ya que, tiene tiempo, ¿eh? No crees que fue ayer, ¿no?
2: Sí, hasta que no me case, no voy a hacer esto y no hacer lo otro, pero...
1: hizo de todo. Hay una cantante que hizo absolutamente de todo y ahorita es muy cristiana.
2: Sí.
1: Y ahorita ya está en otro mood.
3: La güera está de Veracruz.
1: Así hay muchos, ¿no? Que hacen todo y después se arrepienten y cambian su vida.
3: Claro. Dicen, ya me voy a ganar el cielo.
1: Ya al final. ¿Eh? Oigan, Emiliano Aguilar, ven que siempre anda armando rollos, siempre anda poniendo videos bien controversiales, que la familia, que la mamá, que no sé qué, que no sé cuánto. Pues ya... ya dice que ya quiere hablar y contentarse con su padre, Pepe Aguilar. Púchale play, por favor.
4: Pues a fin de cuentas, todo hombre quiere a su padre, ¿sí? Machi.
5: Y todo padre quiere a su hijo también.
4: Sí, y yo a veces quisiera que mi papá no fuera famoso, ¿sí me explico? Y que nadie, o sea, porque si mi papá no fuera famoso, nadie fuera famoso. Y si mi abuelito no fuera famoso, nadie fuera famoso. Entonces yo quisiera que... que no fuera famoso para yo poder ir a comer con él, platicar, ¿sí me explico? Pero yo entiendo que tiene muchas cosas y ahorita con todos los problemas que están pasando tiene muchas cosas más. Pero yo lo quiero mucho, mi papá. Mi papá es otro rollo. Cuando estamos solos, él y yo, es otro rollo. No es nada que ver cuando está con su familia a que cuando está conmigo a solas.
1: Híjole. Es que sabes que hay personas que sí cambian cuando hay otras personas. Cuando estás solo, ay sí, muy amor y todo, llegan otras y se transforman al 100%. También puede pasar eso.
2: Yo lo que noto es un hijo dañado.
1: Pues sí, también.
2: Un hijo que le faltó.
1: Padre.
2: Tal vez la presencia de Pepe. Ahora, no estoy seguro también si fue culpa de Pepe.
6: ¿O de la mamá?
2: O de la mamá de Emiliano. Que también, sí. Porque también hay mujeres que le meten cosas, o sea, a la cabeza a los niños.
1: Pero ¿dónde están los...? O sea, aquí el punto es ¿dónde están los papás? Los dos, porque hijo, claro, no sale de la mamá o del papá, sale de los dos. Entonces los dos tienen la responsabilidad de inculcarle al hijo de qué está bien, qué está mal, luchar por él. Porque yo sé que luego hay mamás de no lo veas o papás de no la ves. Entonces, es estar en conjunto, pero bueno, por lo menos que él hable ya y diga, sabes que yo quiero mucho a mi papá y todo, pero pues, lamentablemente cambia cuando hay otras personas.
6: Esa parte se oyó bien honesta, de parte de Emiliano.
1: Pues también honesta. Debe de sufrir.
2: Hace poco me llamó un amigo y me dice, oye, pelón, que no sé, me siento bien mal. Y digo, ¿por qué, carnal? ¿Qué pasó? Pues le acabo de hablar a mi hija y me mandó a la fregada, que no sé qué, y su hija ya tiene 20 y tantos años de edad. Le digo, carnalito, yo que te conozco, porque yo que es mi compa.
1: Sí.
2: Sí, el lucha está chido, pero eso ya le había dicho yo hace 10, 15 años.
1: Sí, hay un punto también.
2: Entonces pues le dije, le digo, todavía no se hablan bien. No, todavía no, que no sé qué. Dije, carnal, es que te voy a decir algo, güey. O sea, tú también, ¿dónde estuviste en la adolescencia de tu hija?
1: Claro.
2: No, es que la mamá, no, bueno, sí la mamá le metía cosas, pero tú también te alejaste, güey. Entonces, también es tu responsabilidad.
1: Y ahora, también hay papás que tienen hijos consentidos. Entonces, que también se nota mucho la diferencia de cómo tratan uno al otro y eso duele. No, claro, los tratan por igual. Ay, mi hijito pechucho hermoso y su hermano, ¿no? O su hermana.
6: Ah,
1: y eso
6: hablando
1: no
6: del hijo
1: está
6: de Pepe
1: bien.
6: Aguilar.
1: No. Porque
6: sí.
1: Pepe tiene 3 hijos con su esposa.
6: Y a los otros dos los trata muy bien.
1: No sé cómo los haya tratado, pero ¿sí? yo sí veo muchos casos de que sí hay papás que sí son muy obvios con el trato de sus hijos y que al hijo o a la hija la tienen como princesa, como rey, y al otro lo tratan como si no valiera nada, y eso no está bien.
6: Es feo.
1: Oigan, y por último, Eugenio Derbez, fíjense que dice que su sueño guajiro era retirarse a los 45 años, decirle
2: no
1: bye bye a todo. Agarrar sus billetes,
2: muy
1: dólares
2: joven,
1: y
2: muy
1: fuga.
2: Joven.
6: Pues sí.
1: ¿Qué pasó? Tiene, que pues 80. Sigue trabajando y que no le ha faltado la chamba.com. Púchale place.
2: Oye, pero es muy joven, 45 años.
1: Qué rico.
2: Tiene mucho que dar todavía Eugenio Derbez.
7: Soñaba con Hollywood desde que era niño. Y a los 35, 40, decidí que me iba a retirar a los 45. La vida me llevó por otro lado. Me puse a ser la familia Peluche, el Longe Moco, y se me olvidó el sueño. Y yo retomé mis sueños a los 40 años. Yo soñé con Hollywood. ¿Qué pasó? ¿Por qué lo dejé a un lado? Muere mi madre y mi mamá desde arriba empieza a mover los hilos. Y a los 2 meses de que muere mi mamá, recibo una llamada de un agente de Estados Unidos que quiere conocerme porque quiere que yo empiece en el mercado americano. Y a los 40 decido empezar a estudiar inglés bien, abro la sección amarilla y ahí empieza mi aventura. Y dije, o me retiro joven o retomo mis sueños y empiezo a luchar por ellos a los 40.
1: Imagínate. Chavos, yo creo que todos tenemos un sueño de retirarnos, de decir... O un guajiro que tuvimos en algún momento. Decir, yo cuando tenga 50 años me voy a retirar. O yo cuando tenga 40, 60, 80, la edad que sea, me voy a retirar, voy a disfrutar todo lo que trabajé, voy a estar con mi familia, con mis hijos, con mis nietos, con quien esté. Con mis perros, con mis mascotas, conmigo mismo. Entonces, ¿a qué edad ustedes creen o soñaban con retirarse del trabajo, de lo laboral?
6: De todo en general.
1: Sí, para estar descansando, para ya disfrutar lo que trabajaste.
2: Pues yo quería como que desde los 35.
6: Tú eres flojo, güey.
1: No, real, una edad real.
6: No,
1: real, que tú
6: neta.
1: Pensabas, la neta, no de broma.
6: Yo 70, dije, un 70. Día me voy a retirar a los 70. Pues ya no puedo ni caminar, me duelen las rodillas.
1: Ya, tú decías a los 70, ese era tu número
6: a
1: ideal.
6: A los 70.
2: Sí.
6: Yo dije.
2: No, estaba jugando a los 35. La neta, a los 29. Pero pues no he conseguido una señora que me mantenga, güey.
6: Ay, o sea, mi sueño.
2: Algo sabroso, imagínate,
6: la
2: Pau.
6: Conseguí la de Key.
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1: ¿Qué tal? Muy buenos días, les saluda Eli Venegas y este es el breve informativo del bueno, la mala y el feo. Trump afirma que Irán no ha firmado a Estados Unidos de la suspensión de las negociaciones. El presidente de Estados Unidos afirmó este lunes que Irán no ha informado a Washington de una eventual suspensión del diálogo entre ambos países, después de que medios estatales iraníes anunciaran la paralización de las conversaciones a raíz de los ataques israelíes contra el Líbano. Preguntando por esos reportes sobre la interrupción de las negociaciones mediadas por Pakistán, Trump declaró a NBC News: "No nos han informado de eso". Una mujer murió y un adolescente quedó en estado crítico tras tiroteo en el supermercado de Missouri. Emmy Cohn, una abuela de 45 años que recientemente había vencido una dura batalla contra el linfoma de Hodgkin, murió después de que un hombre armado presuntamente abriera fuego en el estacionamiento de un supermercado Cosentino's Price Chopper en Missouri. El ataque ocurrió poco antes de las 4:30 de la tarde del lunes, según informó el Kansas City Star. Y Canelo Álvarez aún no regresa al ring y ya tiene en mente retar a otro campeón mundial. El boxeador mexicano Saúl Canelo Álvarez atraviesa una etapa diferente en su carrera profesional. Tras ceder sus cinturones, el peleador ahora asume el rol de retador dentro de la división de los pesos supermedianos. Su oportunidad para recuperar terreno será frente al monarca del CMB, Christian Billy. Hasta que llegamos con el breve informativo del bueno, la mala y el feo, les informó Eli Venegas. En redes sociales, Eli Venegas Radio. Buen día.
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11: Ay, chavos, ahí se va la pregunta difícil.
12: A ver, venga,
11: a
12: venga,
11: ver qué opinan.
12: Échale.
11: ¿Qué será más top? ¿Ir al futuro? Ver qué se viene, qué va a pasar, quién va a ser nuestro próximo presidente. Ay. Lo que dijo Nostradamus, ¿será verdad?
13: ¿Qué dijo?
11: O ir al pasado y ver cómo se hizo la historia y ver a tu ex-suegra, pelón. ¿Mm? A tu suegra.
12: ¿Para
11: ya
12: qué?
11: Falleció lamentablemente. Para saludarla y que te abrace y
12: no,
11: te dé mucho amor.
12: ¿Para qué la quiero ver a ella?
11: ¿Qué harían? ¿Irían al pasado o al futuro?
12: Al futuro.
11: 1 855

0: dicho? A ver, contéstanos la pregunta difícil.
1: Ay, chavos, se viene la pregunta difícil.
2: A ver, venga, venga, Pau. Miren, échale. A ver.
1: Imagínense que ustedes tienen una varita mágica. ¿Mm? Imagínense.
2: No, no, ojalá.
1: Porque no la tienen.
2: El feo sí la tiene.
3: No más que no se active esta varita.
2: Digamos varitititita.
1: Nada, ustedes no tienen varita, nada, ni una varita ni esta mágica. Imagínense que esta varita les da la oportunidad de ir al pasado. En el pasado, a ver el momento que ustedes quieran, a corregir el error que hayan hecho, cometido, o a frenar algo que no haya estado bien.
3: A frenar.
2: ¿No? A frenarle.
1: A frenarle, como dice la Chayo.
3: A frenarle.
1: De que, como tú decías, ir a ver el momento de la crucifixión de Jesús.
2: Pues es que creo que sería un momento en la historia muy, muy interesante para documentar.
1: Ir a ver cómo se hicieron las pirámides. Muchas personas dicen, esto es algo irreal. No,
2: eso son todavía 2,500 años antes de Cristo.
3: ¿Eh?
2: Sí, güey.
1: Tú decías los dinosaurios.
2: No estaría mal.
1: Aquí
2: eso
1: está Don Tela, ya lo puedes ver.
3: Mi familia.
1: Tocar, está vivo, aunque parezca muerto.
4: ¿Y la cuca qué cuando nació?
3: Mi mamá también.
1: O irte al futuro.
2: Wow.
1: Imagínate ver esos carros voladores. Ver los aliens.
2: Si irán a existir.
1: Ir a Marte.
2: Se supone que para estas fechas ya debe de existir. Según las películas.
1: ¿Ya?
2: Oye, ya estamos 2026, no manches.
1: Ya
2: debería de haber carros volados. No los deben.
3: Ya
2: no los deben.
3: Aceptó el gobierno, güey.
1: Pero imagínate ya ir con, cuando ya estén los carros voladores,
3: no,
1: irte a Marte, regresar.
3: Los platillos y que viajes a Marte por $200.
1: Imagínate todo eso.
2: Imagínate.
1: ¿Qué prefieres? 1-855-370-3100.
5: Imagínate.
1: Imagínate.
2: A ver, mira, tenemos a Agustín con nosotros. Hola, Agustín.
6: Buenos días, un saludo a todos ahí en la cabina.
2: ¡Saludos, Agustín!
1: Agustín, ¿a dónde vas? ¿Al pasado o al futuro, chulo?
6: Al pasado, me estaba diciendo al compa este que contesta el teléfono. No sé cuál es tu nombre, me lo pudieron decir.
1: Cookie Monster.
2: El Cookie Monster, Simón.
6: El Cookie Monster. Yo le decía que a mí hay algo que me fascina, chicos, me gustaría viajar en el pasado nomás para ver cómo le hicieron los mayas, los aztecas, los incas, los egipcios, cómo hicieron las pirámides.
1: Pues fácil. ¿Las pirámides?
2: Fácil, pregúntale al feo, güey. ¿Cómo le hicieron, feito?
3: Este güey. Yo dirigí la obra.
2: ¿Era polea, al fin, no, o eran naves
3: era
2: espaciales?
3: Era control de gravedad por medio de resonancia magnética.
2: ¡Ay, güey!
1: No, pero está interesante ver cómo hicieron las pirámides, porque sí. Son irreales, inexplicables. ¿Cómo en esos momentos pudieron hacer eso?
3: Había
1: con
3: híbridos.
1: Sin tecnología.
4: Una piedra sobre otra piedra. Y
3: no, no, había gigantes híbridos.
2: Sí.
6: A ustedes, a ver si me pueden decir, si es que pueden.
3: ¿Qué?
6: ¿Tú qué les gustaría viajar en el pasado para
2: güey,
6: ver?
2: Agustín, a mí, güey, le están platicando aquí a los muchachos, imagínate estar en la crucifixión de Jesucristo.
3: Ay,
2: obviamente,
3: no.
2: son cosas que no puedes detener. Que no puedes parar, porque uno ya sabe, pero imagínate estar ese día, Agustín.
3: ¿Te gusta la violencia, tío?
2: Ver cuando, según la Biblia, dicen que se oscureció, tembló, güey, cuando...
1: ¿Qué? Oye, ya si queremos arreglar todos los problemas de todos, vámonos con Adán y Eva.
3: No
1: te comas la manzana. Y así todos viviríamos en la gloria.
2: Y Eva, y luego Adán enojado, ¿qué? ¿Ni el platanito o qué?
3: La oscurecida se llevó a cabo por medio de una nave espacial que aterrizó encima de Jesucristo así. Una nave nodriza, güey.
2: Ay, no,
3: la oscureció. Por eso. Tapó el sol.
1: Oye, ya no va a ser
3: el tamaño de una ciudad.
1: Los tres chiflados, cada uno con sus ideas.
2: Vive sin drogas, feo, la neta.
3: No, la neta, güey.
2: Niños, neta.
1: Cuídense.
2: Cuídense mucho. Sí, no. Si no la sabes controlar, no la uses tanto, feo. A ver, tenemos a Chuy. Hola, Chuy.
1: A Chuy.
7: Hola, ¿cómo estás? Buenos días.
1: Hola,
2: Chuy.
1: Hola, mi vida. ¿Qué te vas? ¿Al pasado o al futuro?
7: Oh, ¿qué pasó, corazón? Yo creo que iré al pasado, porque el futuro, ese no está garantizado. Iré al pasado porque Pues mira, desgraciadamente, pues no me pude despedir de mi jefa cuando falleció.
1: Ay, mi amor.
7: Está ahí en eco. Entonces ahorita necesito una buena regañada para que me diga, oye, amigo, póngase las pilas.
2: Ay,
7: el problema no es ponerme las pilas, el problema es que luego se me descargan. Y si vamos a hablar de... Y si vamos a hablar de extraterrestres, yo no, esos andan por todos lados. Si, por ejemplo, ahí tienes al feo, él tiene cara de extraterrestre.
1: Y cuerpo también.
2: Y las patas y la nariz.
3: Y la cabezota.
2: Güey, tiene dos ombligos, ¿cómo lo explicas? No manches.
3: Nací de dos, de una
1: tiene
3: nave.
1: Tiene toda la razón. Es que también, luego, mira, muchas veces hay cosas que uno no entiende.
2: Sí.
1: Imagínate, antes, ¿cómo decía celular? ¿Qué es eso? Si era el futuro, a lo mejor, para ver cosas que son inexplicables, te vuelves loco.
2: Oye, ¿qué ir a ver en el futuro? ¿El Neurolink? Ya ves que supuestamente nos van a...
1: Sí, nos lo van a... Te van a insertar el chip, pelón.
2: ¿Nos van a meter algo en el cerebro, se supone? Sabe.
3: ¿Qué pedo?
1: Está cañón lo del Neurolink. Oigan, ¿ustedes qué opinan? ¿Se irían al pasado para arreglar algún tema o al futuro? 1-855-370-3100.

0: primero que dañó a la humanidad? ¿O a tu familia? ¿O a ti? ¿Despedirte de alguien? ¿Darle un abrazo a alguna persona que extrañas? Imagínate a tu mamá, a tu abuelita.
1: Ajá.
0: ¿O irte al futuro y ver todo lo que va a suceder? Imagínate ver, irte a Marte, ¿no? Irte a Marte, que ya esté todo habitado, que conozcas.
2: No, que compres un terreno en Marte.
3: Sí, imagínate.
2: Real estate for sale en Star Marte, Wars. Imagínate.
0: ¿Qué prefieres, el pasado o el futuro? 1-855-370-3100.
3: A ver, mira, tenemos a Andrés con nosotros. ¡Ese es Andrés!
2: ¡Tocayo!
0: Andrés.
4: A mí me gustaría ir al futuro. Aunque el pasado sí estaría bonito ir. Pero el pasado ya es el pasado.
3: Pasó, ya pasó. Okay. ¿Pero qué parte del futuro, Andrés?
4: Yo me gustaría ver a dónde llegamos, por ejemplo. Yo amo la película Interstellar.
0: Okay. Ah, está buena, está buena.
4: Sí, yo quisiera ver qué tan lejos podemos llegar.
3: Ahora, Interstellar, para la gente que no la ha visto, no habla de que es un futuro, Andrés, sino que regresa en otra, como en otra dimensión el vato, ¿no? Se
4: sí,
3: supone.
4: Pero ese es, eso es lo que digo. En esa dimensión, los humanos lo crearon. Él nomás está viviendo en un pasado de los humanos.
2: A mí me confundió.
4: Al último de la película, donde él está viendo a su hija.
3: Ándale.
4: Ellos construyeron toda esa dimensión, que es la quinta o cuarta dimensión que nosotros no podemos entender ahorita, pero está en el futuro
2: sí vamos a poder
3: vamos a poder accesar, tal vez.
2: Traspasarla.
0: Oye, ¿qué te gustaría ver entonces, Andresito, en el futuro? ¿Qué harías?
4: En el futuro, no sé, muchas cosas. Hay cosas que no podemos imaginarnos todavía que...
0: Bueno, van a pasar,
4: cosas que no podemos, no, nunca vamos a poder...
2: Empieza a
4: ver,
2: imaginártela. Imagínate que haya un androide bueno, que te esté recibiendo en tu casa.
3: Eso ya va a pasar.
2: No, pero amor. Así, que te diga, amorcito, ¿cómo estás? Buenos días. Puro bonito que te diga, no que... ¡Ay!
3: Amor.
2: ¿Por qué llegas a esta hora?
0: Oye, como los supersónicos, ¿no? Que uno decía, ¿en qué momento va a existir Robotina, el FaceTime, los carros voladores?
3: Bueno, el FaceTime ya existe, ¿no?
0: No, o sea, pero cuando tú veías los supersónicos,
2: ¿no
0: creías eso?
2: No, pues no.
0: No manches, imagínate subirte a carros voladores, estar con Robotina, que un robot te atienda, eso era irreal.
3: Claro, no, pero eso creo que ya a partir de este o el próximo año, ya se van a empezar a vender esos robots. Pero
0: ¿cómo se llama el robot del Tesla?
3: Optimus.
0: El Optimus. Optimus en el lugar.
3: Hay otro que se llama Neo.
0: El Neo.
3: También.
0: Ah, sí que es blanco, ¿no? Así
2: no.
3: Puedes pedirlo blanquito, beige o color negro.
0: Tú cuál quisieras, pelón.
3: A mí el color negro creo que es...
0: Es el que te gusta.
3: Se ve ensuciar menos, ¿no?
2: ¿Cómo se llama el robot?
3: Neo.
2: Y la robot se llama Mía.
0: Para mí. For me.
3: No. No existe género en los robots, Fate. Hola, Cholo.
5: Sí, bueno, a mí me gustaría regresar a 1970.
3: ¿Por qué?
0: Es su máquina muy, muy acertada tu fecha.
3: ¿Qué pasó esa fecha?
5: Sí, porque es el mundial. Los mundiales, conozco todos quiénes son los campeones de todos esos mundiales del 70 para acá.
3: Ah, Cholo.
5: Apostaría dinero y ganaría. Y aparte buscaría el feo y me lo haría mi compa.
2: ¡Para ir a los masajes!
5: También, para tirar cotorreo, pero lo más importante es saber en qué momento el feo se hizo tan estúpido.
3: No, Cholo.
0: Ay, Cholo.
2: Cholo, me tienes que ir preparando, desgraciado, ¿verdad?
3: Te tienes que ir más para atrás, Cholo.
5: Ah, la madre, pues me voy más para atrás, ¿sabes? Pero al conocer en qué momento es tan idiota.
3: Mira, va a tener que ser... ¿Qué año naciste, feo? En el...
2: 59.
3: 1759.
2: Cuando fui un pensamiento
3: cuando,
2: de mi papá.
3: Cuando está recién, que tenía como unos 3 meses.
0: Imagínate.
3: Doña Cuca, su mamá, va a la Nainari, se tropieza y se le cae entre las piedras, güey.
0: Ay, no, cállate.
3: Ahí.
0: Ay,
3: en
0: no,
3: ese
0: me
3: momento.
0: Me lo imaginé.
2: Y yo pensando al Cholo, dándole crédito. Ah, Cholo va a decir algo bonito.
0: No, algo muy importante.
3: A ver, tenemos a Chuy. Hola, Jesús.
0: Cholo. A Chuy.
6: La verdad, pasado, me junté a los 19 años y tuve mi primera niña y siento que no maduré y ahorita ya estoy divorciándome y...
2: Ay, güey.
3: Oye, Chuy.
0: O sea, ¿qué harías?
3: O sea, ¿al pasado para no tenerla o cómo?
6: No, porque la verdad, pues, gracias a Dios tuve 2 hijas bonitas y no sé, no, a lo mejor cambiar cosas para like, madurar más. Porque,
0: ¿qué pues, cosas?
6: Me divorcié. Yo en madurar, ¿me entiendes?
0: Sí.
6: Apenas tengo 27 y me junté a los 19 y no funcionó la relación después de 8 años. O a lo mejor cambiar algo en mí para que mi familia no se rompiera.
2: Ahí cuando no resulta la relación, tienen las mujeres que tomarse el remedio. Ay. Para no tener chamaco.
3: ¿Cómo?
2: Es ruda con remedio? Un poquito de sábila.
3: Ah. Ajá.
0: Yo digo que todos los hombres deberían de ser como Jesús. Y no digo Jesús, Cristo nuestro Señor, sino como Jesús el que está llamando.
3: ¿Por qué?
0: Que se arrepiente de haberla regado.com y quiere ir al pasado para remediar sus errores y ganarse a su mujer. ¡No, hombre, un aplauso!
3: ¿Y la mujer?

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1: Vamos a regresar platicando acerca de uno de los negocios más efectivos aquí en los Estados Unidos, pero más misteriosos.
2: ¿Efectivos?
1: Se llama el negocio de la llorona. Tiene que ver con la muerte. ¿De qué se trata? Al regresar te platico. Está bien interesante, no te vayas.
3: El negocio de la llorona.
1: Y no es la llorona, sí. Es una llorona elegante.

0: pero tan raro,
1: ¿de qué?
0: Que mucha gente no se atreve a llevarlo a cabo, papá.
1: ¿Tan raro?
0: Pacho, no sé si se han dado cuenta, no, bueno, a lo mejor no van mucho a funerales, yo menos. Es más, yo soy tan aburrido que ni al mío voy a ir, creo.
1: No, cállate. Yo acabo de ir a uno.
0: Y ya viene pronto. Los son funerales son tristes, güey.
2: Ah, ¿quién se murió? ¿Qué pasó?
1: Ay, yo no he ido. Suegrita.
2: ¿Tu suegra?
1: ¿Eh? Sí,
2: no me digas.
1: Sí, pobrecita.
0: ¿Y fuiste al funeral?
1: Fui al funeral y, ay, no, son bien tristes.
3: No, pues siempre es bien triste que se muera la mamá de alguien.
1: No,
3: pues
1: no, sí. No, pobrecitos.
0: Todo. No, y en los funerales no sé si se han dado cuenta.
3: El de mi suegra fue una fiesta.
0: Son observativos.
3: Bueno, dentro de mí.
0: Qué desgracia.
3: Así de, gracias a Dios.
1: No digas estupideces.
3: No, neta. En el de mi suegra, fíjate, en la lápida, yo le mandé a hacer la lápida.
0: ¿Qué decía?
3: Se enojó mi vieja, le puse, aquí descansa mi suegra y en mi casa todos.
0: Qué gacho este, güey.
1: No, pero sí son bien tristes.
0: Te va a venir a jalar las patas, güey, vas a ver.
3: Ay, mamá.
0: Ahora, no, tú fuiste al funeral.
3: Sí.
0: ¿No te diste cuenta de algo bien peculiar?
1: ¿Qué?
0: Es una imagen que aparece allá fuera del grupo de una mujer de negro con lentes oscuros.
1: Sí.
0: Normalmente es una mujer alta, bien parecida, en tacones. Llega en limusina.
3: ¿Que no es la mamá de esta de la Wednesday? ¿Cómo se llama? ¿De la Merlina?
0: Algo así.
3: ¿Verdad?
1: Sí. La Morticia.
3: La Morticia, la Morticia.
0: Fíjate que es algo así, güey, con paraguas.
3: ¿Cómo la Morticia?
0: Pero no convive con nadie.
3: ¿Qué?
0: Ni habla con nadie. Y la miras allá parada, lejanamente, como a unos 10, 15 metros del grupo de gente que vino al funeral.
3: ¿A la Morticia?
0: Y está con un paraguas y nomás está parada.
3: Ahora verás.
0: Y de repente la miran.
3: Ahora verás.
0: Tristona, pero con lentes oscuros.
1: Sí.
0: Y llorando en silencio. Y de repente.
1: Afligida, acongojada. Después
0: de 40 minutos.
3: ¿Qué?
0: Sin que nadie la vea.
3: Se echa uno.
1: No, cállate. Ponte serio.
3: ¿Qué le dices? ¿Por qué tan solita acá en la esquina? Ay, es que.
0: Cállate. Pensé que no se iba a escuchar. Pero le llaman. La llorona en silencio. Esa mujer gana $500 por una hora.
1: Ay, cállate,
0: por
1: pues ¿qué hace?
0: Una
1: ¿qué?
0: Hora que va.
3: Nah.
0: Eso la contratan. La silenciosa, la misteriosa.
3: Para ser llorona.
0: Pero en silencio.
1: Pero
0: en
1: ¿por qué silencio? Si ya el velorio es suficientemente triste y ya todo el mundo está llorando.
0: Porque eso es una imagen icónica que usan las funerarias y el servicio para.
1: Te lo ofrecen, que le de la muela.
0: ¿Qué? Claro que sí, va a querer a la mujer. Claro que sí. Va a querer a la mujer llorona, la misteriosa. Y allá la ven. Y está.
1: Acongojada. Ay, no, es que es bien feo, un velorio es horrible. Yo, el de que sea, yo lloro. O sea, si yo voy a uno, yo lloro.
0: O sea, ya está el jale para ti ese.
1: No, cállate.
0: Pues imagínate la pava ya.
3: Ahí está, pavo.
0: $500
3: aprovecha.
2: $500.
0: Imagínate. Una hora. Mejor que un remoto. En el remoto te dicen, ¡ay, aquí estamos!
1: ¡Compren! ¡Compren! ¡Compren! ¡Compren!

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1: ¿Qué tal? Muy buenos días, les saluda Eli Venegas y este es el breve informativo del bueno, la mala y el feo. Trump arremete contra juez por bloquear cambios en el Kennedy Center y quitar su nombre. Trump lanzó una dura crítica contra el juez federal Christopher Cooper después de que una decisión judicial frenara una serie de cambios impulsados por su administración en el Kennedy Center de Washington, una de las instituciones culturales más emblemáticas de Estados Unidos. A través de un extenso mensaje publicado en redes sociales, Trump sostuvo que el magistrado actuó por razones políticas y afirmó que existe un conflicto de interés debido a los vínculos profesionales de su esposa Amy Jeffries con figuras demócratas y causas legales relacionadas con investigaciones que han involucrado al mandatario. La Casa Blanca niega que Susie Wiles haya aconsejado a J.D. Vance alejarse de las redes sociales. La Casa Blanca calificó como falso un informe publicado por el diario The New York Times, donde asegura que Susie Wiles, jefa del gabinete, le sugirió al vicepresidente James David Vance tomarse un descanso con respecto al uso de las redes sociales para interactuar con la ciudadanía. En las reuniones del señor Vance, revisa con frecuencia su teléfono y usa las redes sociales para discutir con sus críticos. Y un hombre con enorme parecido al delincuente sexual Jeffrey Epstein se postulará para alcalde. Peter Simmel, cuyo parecido físico con el delincuente sexual Jeffrey Epstein resulta impresionante, se postula con el objetivo de convertirse en alcalde de Palm Beach, Florida, a punto de cumplirse 7 años de que el millonario financiero fue encontrado muerto en una celda dentro del correccional metropolitano ubicado en Manhattan, Nueva York. Hasta aquí llegamos con el breve informativo del bueno, la mala y el feo, les informó Eli Venegas en redes sociales. Eli Venegas Radio. Excelente día.
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quiero invitarte a nuestras redes sociales, sino que también quiero invitarte a nuestra página de internet 1035latremenda.com. 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

10 con Ángela Aguilar. ¡Qué agonía! La tremenda 103.5. Oye, al regresar en cuestión de dos canciones, sí, en dos canciones, vengo a darte el menú de los premios de los boletos que tú puedes ganar conmigo el día de hoy, un servidor DJ Isma.

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La tremenda 103.5, secuelas de fuertes vientos y apagones. La compañía de NV Energy reportó que cerca de 23,600 clientes sufrieron interrupciones en el suministro eléctrico debido a los daños que los vientos provocaron en la infraestructura en la ciudad de Las Vegas, esto por caídas de árboles y cables. Decenas de cuadrillas siguen trabajando para restablecer por completo el servicio

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este Taco Tuesday, tu compa el Isma. Oye, pues ya muchos se están enfocando en los juegos de fútbol que se aproximan, los juegos que todo mundo va a estar viendo y analizando. Y pues para arrancar el día 11, jueves 11...

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16: 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Los Diamondbacks pagan con la moneda llamada cuadrangular. Pegaron 3-2 ante MSN, que perdió el partido, y también el primero en las ligas para Tommy Troy, el novatito. Y los viejos tiempos también regresaron con Nolan Arenado pegando cuadrangular. La victoria 4-1 de los Diamondbacks ante los Dodgers en Phoenix.
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0: llamada número 2, llamada 3, llamada 4. ¡Happy Taco Tuesday! ¡Llamada número 5!
1: ¡Hola!
0: ¡Hola! ¿Con quién hablo?
1: ¡Con Rosa!
0: ¡Rosa! ¿Qué cuenta, mi querida Rosa?
1: Pues aquí, manejando rumbo a mi casita.
0: Es todo, Rosita. ¿Ya ir a descansar o vas en camino a preparar la cena del día?
1: No, ya a descansar, ya... Hoy descanso prácticamente, pero vine a pagar mi renta.
0: Esto, tenemos que pagar la renta, Rosa, tenemos que pagar la renta.
1: Sí.
0: Oye, Rosa, noto en tu voz que te mereces unas vacaciones tú.
1: Ay, sí, bien merecidas.
0: Oye, pues te vamos a echar la mano con un paquete familiar de 4 boletos para Sesame Place San Diego. No sé si tengas hijos, nietos, para que los lleves a disfrutar de las atracciones, entretenimiento, además desfile con los personajes de Sesame Street y mucho más. ¿Te late, Chocolate?
1: Claro que me late.
0: ¿Cuál estación escucha, Rosita?
1: La 103.5 con

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0: llamada número 2, llamada 3, llamada número 4, hello, llamada número 5.
1: Muy buenas tardes.
0: Buenas tardes, ¿quién se reporta?
1: Anayeli.
0: Anayeli, ¿sientes el calorcito de Las Vegas ya o no?
1: Sí, de repente, climas locos todavía a veces de repente, ¿verdad? Sí. Pero sí se empieza a sentir.
0: Oye, yo estoy que me derrito y mejor para no derretirse, mejor nos vamos al cine, ¿no?
1: Sí, estaría padre, ¿no?
0: Anayeli, te acabas de ganar. Te acabas de ganar paquete familiar de 4 boletos para que disfrutes tú de la película que tú quieras, el día que tú quieras, a la hora que tú elijas, ¿eh? 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Te invitamos para que disfrutes del Summer Fest hasta el 4 de septiembre con películas para toda la familia. ¿Te late, chocolate?
1: ¡Qué padre! Muchísimas gracias. Me late.
0: Dime cuál estación escuchas.

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De Meritito Sonora, el compa Karim León con tú, escasos minutos de las 4 de la tarde en La Tremenda 103.5. Yo soy tu compa Lisma. Nos vamos despidiendo con esta cumbia media suavezona de Ángeles de Charlie, Un Sueño. Regreso mañana miércoles a mi

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1: Bueno, pues sí, señores, hablamos de las personas que tienen la maña de hablar por teléfono, en el celular, en el baño. Como alguien de este programa, ¿verdad? Que no vamos a decir nombre, mi querida Zayda, pero
2: Morris, pues, Víctor de Alba.
3: Dale, Zayda. Es que yo hago mis negocios en el baño, pues.
1: Cuenta la historia de este marrano acá.
2: Pues fíjate que era algo urgente que tenía que platicar con él sobre, pues, el Freeway Show y cosas, you know, de las redes sociales y toda la cosa. Sí. Para no dar tanto detalle, tanto chisme. Y haz de cuenta, le marco y de repente me contesta, ¿qué pasó? Hola, ¿qué
1: pasó? Con el eco del baño.
3: Y se escuchaban otras cosas peores, güey. Es más, pasó un ratón en moto de repente.
2: Le dije, Morris, ¿puedes hablar o no puedes hablar? Sí, yo puedo hablar. Y seguía la plática y de repente escuché como ruidos medio extraños. Ajá. Y yo le dije, Morris, ¿dónde andas? Pues estoy en el baño.
3: Claro.
2: Pues, ¿por qué estamos hablando?
1: Es que ¿por qué eres tan marrano?
3: No.
1: ¿Por qué no te esperas a terminar de lo que estás haciendo en el baño y luego después ya le dices a Zayda, oye, déjate, regreso la llamada?
3: Lo que pasa es que yo no puedo ignorar las llamadas de mis productores y de mis jefes, gordo. Por ejemplo, Zayda es mi productora.
2: Sí.
3: Entonces, si me habla Zayda, ella me ha dicho, me tienes que contestar en donde estés porque no sabes si es algo urgente, ¿sí o no?
2: Bueno, sí tienes razón, pero en esa circunstancia puedes esperarte unos minutos hasta después para ya otra vez contestar mi llamada.
1: Oye, ¿qué? Pues, nada es tan urgente o tan extremo para contestar una llamada en el baño. O sea,
3: estás y oye, estás haciendo negocios de repente. O sea, yo le contesto.
1: Morris, ¿cómo vas a hacer negocios en el baño? Por favor, no seas marrano.
3: Y tienes que contestar, tienes que hacer. Oye, los negocios no pueden esperar, señor.
1: Yo no creo que haya una razón lo suficientemente fuerte para poder hablar en el baño. A menos de que sea así como de vida o muerte. Que si es de vida o muerte, ¿sabes qué? Está un familiar en cierto lugar. Contéstame las llamadas de vida o muerte. Entonces ahí te doy toda la razón. El resto no lo creo.
2: A ver, pregunta, Pancho. ¿Tú llevas tu celular al baño o no?
1: Pues lo llevo, pero no me pongo a hablar por teléfono. Imagínate, se escucha todo el eco también ahí.
2: Pero lo llevas.
1: Y aparte uno, cuando está en el baño, tú quieres concentrarte, pues, ahí. O sea, ahí tú te aguantas un poco. Y en el baño es para desahogarte completamente. ¡Ay, Dios! Mira, le cuenta Morris.
3: Zayda, después de escuchar eso, me dijo, oye, ¿qué estás en el baño? Le digo, claro que sí. Le bajé y todo el rollo, o sea, educadamente.
1: ¿Le bajaste al baño?
3: Claro.
1: Ay, qué barbaridad, Dios mío.
3: ¿A poco no te enteras de los mejores chismes en el baño? A veces cuando estoy en los baños, hay gente que habla del otro lado y te enteras del chisme también. Eso está chido, la neta.
1: No. Yo siento que hay momentos para todo. Yo siento que no tienes que hablar por teléfono en el baño. Ajá. Creo que es un momento sagrado para ti donde tienes que, pues, juntar toda tu fuerza para poder desahogarte.
3: Mira, es que estás fuera de moda, gordo. El baño antes era para pensar, ahora es para hacer juntas por Zoom, para hacer negocios.
1: Antes había teléfonos en el baño. Yo recuerdo en los 80s.
3: ¡Ah, sí, cierto!
1: Había teléfonos en los baños.
3: ¿Tú no sabías
1: principalmente
3: eso?
1: En los hoteles.
2: Sí, cuando fui a Las Vegas y estaba ahí en un hotel, sí tenía un teléfono en el baño.
1: Había personas que tenían el cable cuando tenías el teléfono pegado a la pared. Tenían el cable tan largo que se lo podían llevar a la cocina, al baño, al cuarto, para todas partes también ahí. Y se ponían a hablar por teléfono también. Una emergencia, Morris.
3: No, es que también el chisme en el baño se pone bueno. O, por ejemplo, te marcaban y tenías el teléfono en el baño y lo contestabas ahí, todo el rollo. Porque a lo mejor también, pues, tenías una emergencia, se te atoraba algo por ahí.
1: No más A ver, amigos, queremos tomar tu llamada telefónica aquí en el 1-844-370-4839. ¿Habrá algún Morris también que tú conozcas también y que le encanta hablar por teléfono en el baño? ¿Has descubierto que alguien te contestó estando en el baño? Márcanos en cabina, queremos escucharte. Quémalo en el 1-844-370-4839.
3: Mira, yo entro al baño con el 100% de batería y salgo con el 5.
2: Oh my God. Sinvergüenza.
1: Te lo creo.
4: Es el Freeway Show.
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1: Bueno, pues si le acaban de poner al Freeway Show, amigos, estamos hablando de las personas que les encanta hablar por teléfono, celular. Hola. En el baño, o antes Oli. Que había los teléfonos ahí pegados ahí a la pared, te llevabas ahí el cable hasta el baño o hasta la cocina. ¿Conoces alguna persona que tiene esta maña? Márquenos en el 1-844-370-4839. Mira, tenemos aquí a la güerita con nosotros.
2: ¡A la güerita!
1: Güerita, ¿usted de qué se enteró de alguien que está hablando por teléfono en el baño, mi reina?
2: ¿Un chisme o qué, güerita?
3: Buenas tardes. No, pues, un chisme de dos amigas. Que le ponía el cuerno al marido con su mejor amigo.
2: ¡Ah, caray! Pero a ver, ¿cómo estuvo? O sea, ¿se metió al baño usted o cómo estuvo?
3: Yo fui al baño y en el baño de enseguida estaba hablando una muchacha.
1: Sí.
3: Y le estaba contando a su amiga que le había puesto el cuerno a su marido con su mejor amigo.
2: ¡Ay!
3: Y le estaba contando que fueron al hotel. Ajá. Y todos los detalles. No, hombre, dice, está mejor el amigo de mi marido porque ese sí es rápido y furioso, no, hombre.
2: O sea, estaba contando todo el chisme.
3: Rollo.
2: En el baño, todo eso lo estaba contando. Ay, Dios.
4: Qué chisme.
1: Oiga, güerita, ¿qué más dijeron ahí en el baño? Digo, porque estaba buena la Rosa de Guadalupe y en el baño.
2: Estaba bueno el chisme.
3: Oh, que estaba bien bueno el hombre tristeza, dice. De mi marido da tristeza, ¿no?
2: ¿De veras? ¿Así decían, güerita?
3: Oh, oiga. Me quedé hasta el final para verle la cara a la mujer, porque quiero ver.
1: Oiga, ¿y no se quedó así como con la duda ya cuando fueron a lavarse las manos, así como no le dijo usted, oiga, ¿y quién era este muchacho?
2: Oiga, sí, preséntemelo.
3: No, pues, ya había dado todos los detalles, no creo que me hubiera enseñado la foto.
1: Pero te quedaste con las ganas de conocer al muchachón, güerita.
3: No, para bueno. Nada, pero sí, el chisme estaba buenísimo.
1: Oye, está muy bueno.
4: ¿Entró el chisme?
1: Oye, ¿de qué chisme te enteraste cuando estuviste en el baño? Hay gente que le encanta, güerita, hablar en el baño, como acá, como el Morris. Gracias, güerita, por tu llamada telefónica.
2: Gracias, güerita.
4: Gracias.
1: Oye, contestamos el resto de las llamadas en el 1-844-370-4839. Hay gente que le encanta hablar por teléfono en el baño. ¿De qué chisme te enteraste? 1-844-370-4839.
2: Gordo, vamos al baño a ver si hay un chisme igual ahorita.
1: Va,

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2: Bueno, pues amigos, aquí lo más importante es tu llamada telefónica del 1-844-370-4839. Hay gente que le encanta hablar por teléfono en el baño. ¿Conoces a alguna persona? ¿O de qué? ¿De chisme te enteraste de alguien que está hablando en el baño? Mira, tenemos al compa Lucio aquí en la línea. Mi querido Lucio, platícanos del chisme que te enteraste, mi rey.
3: Sí, ¿cómo están, muchachos? Buenos días. Saludos, Aidita.
4: ¡Saluditos! ¡Hola, mi Lucio!
5: Mándale un besito a Lucio, a mi ver. Querida Zaida, por favor.
4: Ahí va tu besote, mira.
5: ¿Te gustó, Lucio?
3: No creo, creo que fue Pancho.
5: ¿Sí? Ya lo reconoce, Lucio.
4: Ya lo
5: sabe. Ya lo reconoce.
2: Ya reconoce las jetas.
3: Los estoy viendo en YouTube, cálmense.
2: Oye, Lucio, a ver, ¿de qué te enteraste tú por estar en el baño?
3: No, yo no en el baño, en mi cuarto. Estoy hablando de los 86, por ahí era el año. Ajá. Y no, hombre, estaba pues el teléfono de casa. Uh-huh. Y mi hermano el mayor, que me lleva 4 años, y estaba hablando por teléfono y yo estaba yo dormido, pues me desperté porque oía yo, mi mamá se vio al trabajo a las 5 de la mañana y eran como las 2 de la tarde.
2: Sí.
3: Y cuando ella regresa a las 6 del trabajo, regresaba pues, ahorita ya no trabaja, gracias a Dios, ya está retirada. Pero no, y mi hermano el mayor estaba weedy weedy, me despertó. Yo me había echado una siesta porque había acabado un partido de soccer.
2: Sí.
3: Y toma la que empiezo a escuchar ahí yo de metiche también, va, pero pues el teléfono estaba pegado a la pared donde,
2: sí,
3: donde yo dormía en el cuarto. Y entonces estaba aquí hablando y hablando, sí, mi amor, y eso. No,
5: o sea, pues te estás aventando su... todo el chisme te lo estabas aventando.
2: El romance de tu carnal.
5: Es que antes, la neta, o sea, tú levantabas por ejemplo, tenías 2 teléfonos, uno en el cuarto y otro en el baño, y puedes escuchar toda la conversación.
2: ¿Y qué estaba diciendo tu hermano, Lucio?
4: ¿Y qué pasó?
3: No, pues él hablando ahí, todo erótico, yo a mis 14 añitos.
5: No, Lucio.
3: Yo ya estaba, no sé, imaginándome, ustedes ya sabrán, sí. Ya dije, ¿qué?
2: Ajá.
3: Y decía, no, pues ya dije, escuchando, pero al final lo peor que era una prima.
5: ¡No, Lucio! ¡No!
2: Ya.
5: Ahí le dijiste,
4: una prima, Lucio, no manches.
2: ¿Le dijiste a tu carnal algo? ¿No le dijiste nada?
3: No, ¿por qué? Pues sí. No.
5: No, pues olvídate, güey.
2: No, yo creo que sí le dijo, la prima se la rima, ¿verdad?
4: Oh, my God, no.
2: Qué
4: bárbaro,
2: Lucio,
1: medio. El Freeway Show. O sea, poniendo el estilo, güey.
2: Sabor ranchero.
1: Y no sabo.
2: A tus tardes.
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2: Pues sí, señores, te lo platicamos.